verso 1. Que cuando llegó el día de Pentecostés, iglesia, estaban todos unánimes juntos. ¿Y qué pasó allí, iglesia? ¿Y qué pasó? El Espíritu Santo llegó como viento recio. Y dice que todos los que estaban en la casa fueron llenos del Espíritu.

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1: Qué maravilloso poder seguir ahí disfrutando contigo de nuestra exquisita programación de este maravilloso viernes 31 de julio, último día del mes, señores. 8:25 de la noche. Agradecer su fiel sintonía. Si deseas reportar tu sintonía, escribirnos, pedir tus canciones favoritas, puedes llamar o escribir al 809-380-2810. Son nuestras líneas de comunicaciones. 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Señores, Baní, la capital del mango es Baní, nuestra amada provincia Peravia. Desde Baní, señores, estamos transmitiendo para las naciones. Para las naciones, Radio Salvación Internacional. 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Allí estamos a través de la web. Señores, Puerto Rico ha sido declarado en estado de emergencias debido a la intensa sequía que ha afectado la gran parte de la Isla del Encanto. La gobernadora ha informado que se ha firmado dos órdenes ejecutivas para atender la crisis, priorizando el uso y la distribución del agua potable y así activando a la Guardia Nacional para colaborar en el acarreo, purificación y suministro de aguas en las comunidades más afectadas de la Isla del Encanto, señores. Actualmente, cerca del 25% del territorio puertorriqueño enfrenta la sequía severa y un 36% presenta una sequía moderada, lo que significa que alrededor del 60% de la isla está siendo impactada por esta situación. Y las autoridades también han evaluado semanalmente las condiciones de los embalses y las precipitaciones mientras continúan implementando las medidas para garantizar el acceso del agua y proteger a la población. Bueno, seguir orando por nuestros hermanos puertorriqueños para que sea Dios estableciendo su orden sobre esa situación de sequía que ellos están pasando en estos momentos. En el ámbito de las condiciones climáticas para nuestro territorio nacional, señores, como resultado del aumento de la humedad, los efectos locales y el apoyo de la vaguada que se encuentran en los niveles de la troposfera, esperando que continúen generándose aguaceros localmente moderados a fuertes, hasta con posibles tormentas eléctricas y ráfagas de viento, especialmente en localidades como San Cristóbal, Monte Plata, sectores del Gran Santo Domingo, San José de Ocoa, La Vega Sur, San Juan y Elías Piña. Ya para esta hermosa noche, estas precipitaciones irán disminuyendo paulatinamente, aunque prevalece algunos chubascos hacia las zonas costeras del país, según el Centro de Pronóstico Indomet. Y debido a esto, señores, ha mantenido la alerta meteorológica ante el riesgo de posibles inundaciones para las siguientes provincias en las próximas 24 horas. Solo se encuentran dos provincias en alerta verde, eso es el Gran Santo Domingo y San Cristóbal. Y debido a las altas temperaturas y el ambiente húmedo, la sensación térmica será muy elevada. Por lo tanto, ya ustedes saben, las recomendaciones: hidratarse bien frecuentemente, usar ropa ligera, preferiblemente colores claros, evitar la exposición directa del sol y procurar buscar lugares frescos y bien ventilados, o así, para combatir lo que es el calor. Se recomienda reducir las actividades al aire libre durante las horas de mayor calor. En cuanto a los niños, las mujeres embarazadas y los adultos mayores son los más susceptibles a estas temperaturas elevadas, y la presencia de las partículas del polvo del Sahara provocará un cielo un poquito opaco, grisáceo, y una disminución de la calidad del aire. Las personas con enfermedades respiratorias como asmas u otras afectaciones respiratorias deben considerar limitar la exposición prolongada al aire libre, según las recomendaciones de Indomet. Para mañana sábado, señores, desde la madrugada hasta las primeras horas de la mañana, se prevé algunos chubascos dispersos sobre algunos poblados cercanos a la costa del país, debido a la permanencia de la vaguada y el paso de la onda tropical. Vaya combinación. Ya para la tarde de mañana sábado, estas precipitaciones pronosticadas serían en forma de aguaceros localmente moderados a fuertes, con tormentas eléctricas y ráfagas de viento en las localidades de Azua, la parte norte de Azua, Sánchez Ramírez, así como Monte Plata, el norte de San Juan de la Maguana y Elías Piña, y entre otras zonas cercana al noroeste de la cordillera central y la zona fronteriza, hasta las primeras horas nocturnas, según las informaciones de Indomet. Y el domingo, señores, para el domingo, día donde las mayorías de las congregaciones tienen sus servicios de los domingos en la mañana. Para el domingo, señores, el viento del suroeste hará que las precipitaciones se concentren en algunos poblados de las provincias de la cordillera central y el noroeste del país. Y estas actividades lluviosas, apoyada por la incidencia de la vaguada, señores, que todavía está incidiendo, especialmente durante la tarde del domingo. Así que si usted se va a congregar en la mañana, congréguese, que la mayoría de estas precipitaciones están concentradas para la mayoría de las provincias de las cordilleras central, acompañadas hasta posibles de tormentas eléctricas y ráfagas de viento. Ya al final de la tarde del domingo, algunos chubascos podrían ocurrir hacia el noroeste. Los acumulados de lluvia podrían variar en función de la evolución de los sistemas, por lo que se mantendrá un monitoreo constante. En resumen, probabilidades de lluvias en algunas partes del país, tanto de manera moderada como fuerte, según las informaciones de Indomet. 809-380 2810 son nuestras líneas de comunicaciones. Bendecimos la vida de Elcida Barrios, que está por ahí en sintonía, Washington Luciano. También bendecimos la vida de la hermana Melania Falcón, Silfida Rosario, Magnolia Pujols. Bendecimos la vida de cada oyente, guerreros, guerreritas del Señor, como dice nuestra hermana Betania. Aleluya. Aquí suena uno de los hermosos éxitos de Liz Mariel.

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En unos minutos llega su programa, es tiempo. Le pedimos a que permanezcan en sintonía, disfrutando de nuestra programación con esta hermosa canción de Sheila Romero, Yo declaro el nombre de Cristo.

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10: Aleluya, aleluya, gloria, gloria, gloria. Gloria al Padre, gloria al Hijo, gloria al Espíritu Santo de Dios. Padre, gracias, gracias por tu gracia, gracias por tu amor. Gracias por tu misericordia, gracias por tus bondades. Padre, te doy gracias en esta hora porque tú eres santo, tú eres bueno, tú eres misericordioso. Gracias, Señor, por la vida. Gracias, Señor, por la salud. Gracias, Padre, por el aire que respiramos. Gracias, Señor, por tantas cosas que no nos merecemos. Gracias por nuestras familias, por nuestras esposas, nuestros esposos, nuestros hijos, nuestras hijas. Gracias, Señor, por nuestros vecinos. Gracias, Señor, por tu gracia. Gracias, Padre, porque tu gracia es infinita, Señor. Gracias por todas esas maravillas que tú haces en nosotros, Padre. Gracias por sacarnos de ese lodo cenagoso. Gracias, Señor, por sanar nuestros corazones. Gracias, Padre, por ver más allá de lo carnal. Gracias, Señor, en esta hora vengo delante de tu presencia, reconociendo tu grandeza, reconociendo mi debilidad, reconociendo que sin ti no soy nada, Padre. En esta hora me pongo delante de tu presencia y te pido perdón, Padre. Te pido perdón si he pecado contra ti y contra el cielo. Te pido perdón por esa vasta audiencia, Señor, que está ahí del otro lado. Te pido perdón, Padre, por esos hogares. Te pido perdón por esos matrimonios. Por esos hijos, Padre, reverde. Por esos padres, reverde. Te pido perdón, Padre, por nuestra nación. Te pido perdón por nuestra República Dominicana, Padre. Padre, en el nombre poderoso de Jesús, yo te presento esa vasta audiencia. Que sea usted escudriñando los corazones, Padre. Padre, mire que hay muchas necesidades en esta hora. Mire que hay mucho conflicto. Oh, Padre Santo, ayúdanos a identificar, Padre, qué viene de ti y qué no viene de ti. Padre, en el nombre de Jesús, si en esta hora hay algún enfermo, que usted esté pasando su mano sanadora. Usted es el médico por excelencia, Padre. Yo declaro, Señor, que usted sana en esta hora, Padre. Aquellas personas que están postradas, esperando, Señor, un milagro. Yo le pido, Señor, le ruego, le suplico, que usted esté entrando a su mente, a sus corazones y a su cuerpo, Padre. Y esté llevándose toda dolencia. Oh, Espíritu Santo de Dios. Mire esos matrimonios, Padre. Yo lo pongo en tus manos. Yo declaro sanidad en esos matrimonios, Padre. Esos corazones heridos. Padre, en el nombre de Jesús. Esos hogares que no funcionan. Yo lo deposito en sus manos. Padre, en el nombre poderoso de Jesús, esa vasta audiencia está en sus manos. Y que esté usted haciendo de acuerdo a su voluntad y sus misericordias en gloria, Padre. Padre, todo eso yo se lo pido en el nombre poderoso de Jesús. Amén, amén y amén. Dios bendiga, hermana Eneida.
1: Amén, Dios bendiga más.
10: Amén, y Dios bendiga esa vasta audiencia que día a día, noche tras noche, está ahí firme, escuchando a Radio Salvación y a su espacio Es Tiempo, la cual es constituido como el bálsamo espiritual de la noche, porque el Señor le ha placido que después de un largo día, cansancio, fatiga, está presto a escuchar el bálsamo espiritual. Y qué mejor que la palabra de nuestro Señor Jesucristo. Yo me siento más que agradecido, regocijado, porque siempre voy a resaltar que es una gran responsabilidad para mí y para cualquiera que tenga esta responsabilidad de predicar la palabra de Dios. Que sí, que siéntase cómodo, cómoda, para que escuche palabra de Dios, porque el Señor trae algo nuevo siempre en su palabra. Y vamos a estar entrando en materia. Para lo que no me conoce, mi nombre es Crismel Soto. Y estamos aquí prestos para hacer lo que el Señor quiere que hagamos, que es hablar de su santa y bendita palabra. Que sí, que siéntase cómodo, cómoda, para que escuchemos palabra de Dios. Y vamos a entrar en materia buscando en nuestras Biblias, en el libro de los Gálatas, Gálatas capítulo 1. Voy a leer algunos versículos a la altura del versículo 6. Y la palabra de Dios se lee en el nombre del Padre, del Hijo y del Espíritu Santo.
1: Amén.
10: Amén. Estoy maravillado de que tan pronto os hayáis alejado del que nos llamó por la gracia de Cristo para seguir un evangelio diferente. No que haya otro, sino que hay algunos que os perturban y quieren pervertir el evangelio de Cristo. Mas aún nosotros, aún los ángeles del cielo, o anunciare otro evangelio diferente del que hemos anunciado, sea anatema. Como antes hemos dicho, también ahora repito, si alguno os predica diferente evangelio de que habéis recibido, sea anatema. Padre, gracias. Gracias por tu palabra, porque ellas son benditas. Ellas nos ayudan, Padre, a seguir fiel a ti, Padre. En esta hora yo te pido que me utilice como un canal de bendición, Padre. Que mi vida pueda ser transformada, Señor, para así poder transformar a otro. En esta hora yo ato, reprendo toda malicia del enemigo. Todo aquello, Padre, que quiera impedir que tu palabra llegue a las mentes y a los corazones. Todo esto, Señor, yo te lo pido en el nombre poderoso de Jesús. Amén. Amén. En esta hora, el mensaje la cual le hemos puesto es tiempo de seguir el Evangelio de Cristo. Es tiempo de seguir el Evangelio de Cristo. Y cuando hablamos de Evangelio, es buena nueva, buena noticia, un buen mensaje. Y me dice que si hay un mensaje bueno y hay una buena noticia, también hay mensajes malos y hay malas noticias. Aquí en este capítulo 1 de los Gálatas, Pablo le escribe a los Gálatas, no a ciencia cierta, se dice que fue en el 48 al 57, pero no a ciencia cierta. Al fin que Pablo le escribe a los Gálatas. ¿Por qué le escribe Pablo a los Gálatas? Porque ahí había algo que corregir. Ahí había una crisis espiritual. Y se habían alejado del verdadero evangelio que creían. Ellos creían que debían cumplir las leyes judías para salvarse. Y Pablo lo que siempre hacía que era buscar lo que estaba pasando en el momento para escribirle. Él le escribe porque hay una necesidad, hay una crisis en la cual puede llegar a cualquier hogar, cualquier matrimonio, puede llegar a cualquier familia, diferentes crisis. Y las crisis son difíciles de enfrentar. Las crisis son difíciles de buscarle solución rápidamente. Y siempre las crisis aparecen rápido. Pero aquí en el Evangelio, las crisis que se dan a veces van llegando poco a poco. Y nosotros vamos dejando hasta que hay una crisis espiritual. Aquí estos Gálatas necesitaban de una palabra. Y esa palabra fue llegada a través de Pablo. A través de uno de esos viajes misioneros. Él le escribió a los Gálatas. Y comienza diciendo en este versículo 6, estoy maravillado de que tan pronto lo haya alejado del que lo llamó. O sea, había un alejamiento de aquel que llamó, que fue Cristo Jesús. Y esa crisis en la cual estaban pasando los Gálatas, en la cual estaba pasando esa iglesia, ese pueblo, hoy lo llevamos a nuestro diario vivir. Y hoy el Evangelio de Cristo está pasando por una crisis muy grande. Una crisis en la cual nosotros debemos prestarle atención. Una crisis en la cual el tiempo de ayer se ve reflejado hoy. Por eso es tiempo de seguir el Evangelio de Cristo, que es el único evangelio en la cual Pablo escribe, inspirado por el Espíritu Santo, que debamos seguir. Y sigue diciendo, aquel que nos llamó por la gracia de Cristo para seguir un evangelio diferente. No que haya otro, sino que hay alguno que lo perturba y quieren pervertir el evangelio de Cristo. Hermano y amigo, tenemos que tener cuidado. Hermano que me escucha, yo le hablaba hace 2 días al maestro de nuestra clase bíblica, aquel que nos ayuda, que Dios le da la sabiduría para que nos enseñe. Yo le decía, varón, yo estoy preocupado porque a veces nosotros hablamos de que en tal o cual país persiguen a los cristianos, los matan por ser cristianos. Y yo me puse a pensar una reflexión. Si a ellos los matan porque los persiguen, le quitan la vida, es posible que eso vayan delante del trono de Dios porque no negaron a Cristo Jesús. No negaron lo que ellos profesan ser. Pero aquí, esta gente, estos gálatas, estos insensatos, estaban siguiendo otras cosas en las cuales le estaban enseñando. Pero sin salirme del tema, yo le decía al hermano, los persiguen, los matan, los maltratan. Pero hoy nos estamos maltratando unos a otros. Hoy, a través de las redes sociales, que es lo que más daño está haciendo, es lamentablemente decirlo. Hay muchas cosas buenas, pero hay otras malas que hacen mucho daño. Sabemos, no es secreto, la cual se levantan personas hablando de los pastores, de las congregaciones, de las iglesias, del pueblo de Dios. Y he visto otras señalando, no voy a mencionar nombre, me lo voy a ahorrar, mencionando, hablando de otros cristianos, hablando de otras personas. Y no importa que sea cristiano o no. Pero a mí donde más me mueve es que yo me preste a hablar y señalar a una persona que dice ser cristiana. Líbreme el Señor. Y sabemos que hay muchos falsos profetas. Por la palabra podemos saber que hay falsos profetas, pero no es de mí ni ningún ser humano ser juez ni señalar. ¿Sabe por qué? ¿Qué enseñanza me da, hermano que me escucha? Que a veces podemos ser ligeros por las noticias que son tan ligeras, podemos opinar. Evito muchas opiniones. ¿Sabe qué me lleva a la historia de David y Saúl? La cual Saúl perseguía a David para matarlo, sin razón alguna. Y luego David encontró la posibilidad de matar a Saúl. Y lo incitaban para que le quitase la vida. Pero lo que David dijo, líbreme Jehová, líbreme Jehová de yo intentar contra el ungido de Dios. Aún siendo Saúl ya desechado por el Señor. Por eso tenemos que tener mucho cuidado, hermano y hermana que me escucha. No somos jueces. Nosotros somos intercesores para interceder por aquellas personas, para orarle al Señor que esa persona se anda mal, que lo cambie. Para orar al Señor, si esa persona no tiene discernimiento, que lo cambie. Que si nosotros no tenemos el discernimiento, que nos dé el discernimiento. Y si en algo no podemos discernir, es mejor cerrar la boca. Porque en el libro de Santiago nos dice que la lengua puede encender cualquier fuego. La lengua es uno de los miembros que destruye, que derriba. Por eso es tiempo de seguir el evangelio de Cristo. El evangelio que Cristo nos dejó. El evangelio que Cristo le permitió a través del Espíritu Santo permitir que Pablo nos lo escribiera a nosotros, a esas iglesias. Pero hoy nosotros representamos ese pueblo de Dios. Y sigue diciendo, mas si aún nosotros o un ángel del cielo os anunciare otro evangelio diferente del que hemos anunciado, sea anatema, o sea, sea maldito. ¿Por qué? Porque el evangelio puro, el evangelio sin mancha, el evangelio que Cristo nos dejó fue de amor, de esperanza, de fe. Cristo, que se hizo hombre para venir a este mundo a padecer por ti y por mí, hermano que me escucha, y por ti, amigo, Cristo dio su vida. Y hoy está esperando que tú, amigo y amiga, también puedas recibir de esa buena noticia, de ese buen mensaje, de esa buena esperanza, para que un día, cuando Cristo venga a buscar su pueblo, te pueda encontrar preparado. Y a ti, hermana y hermano que me escucha, que podamos pedirle al Señor que quite de nosotros aquellas cosas que no nos permiten que el Espíritu Santo pueda trabajar en nosotros, que el Espíritu Santo nos lleve de la mano. Tenemos que pedirle al Señor mucho discernimiento. Por eso es tiempo de seguir el evangelio, pero el evangelio de Cristo. Y dice, como antes hemos dicho, también ahora lo repito, si alguno os predica diferente evangelio del que habéis recibido, sea anatema. O sea, te lo está repitiendo. Sea maldito. ¿Por qué? Porque ya tú sabes qué es el evangelio de Cristo. Y hablando de estos temas, en la cual hoy andan en las redes, no me gusta hablar mucho de las redes, porque estamos, ya esa es la vida diaria. Hablando de esos temas, el miércoles salimos, tenemos un grupo de evangelizar y salgo a las calles. Y lo primero que me, una persona sabia en su propia opinión, me confronta y me comienza a hablar de los pastores. Y digo, sí, es verdad, hay pastores, sí, que pueden sustraer, pero no es mi, no es de mi razón yo señalarlo. Y le hablé de algo, que lo hablo con pureza, honestidad. Digo, yo te puedo hablar de mi pastor. De acuerdo a lo que yo he visto, lo que yo conozco y de lo que él profesa ser. Y le dije, yo tengo 20 y pico de años conociéndolo. Y le dije algunas cosas. Ahora, mi pastor nunca me ha dicho a mí, usted tiene que diezmar, usted tiene que ofrendar. No, él te predica la palabra de Dios. El ofrendar, el diezmar, si tú no lo das, tú no estás pecando. No, tú no estás pecando. Ah, pero que le dicen que si no diezma, que le va mal. Bueno, yo tengo para decirte que yo una vez duré varios meses y no diezmaba. A mí nadie me preguntaba, tú no diezmas, tú no das ofrenda. Ya eso es personal. Nosotros tener una comunicación con el Espíritu Santo, un discernimiento, que podamos discernir y leer la Biblia y ver por qué es el diezmo, que fue voluntario. Pero esa voluntad en la cual habla la Biblia, que se practicó el diezmo, fueron prosperados en abundancia. Hasta que sobró y abundaba. ¿Por qué? Porque Dios es el dueño del oro y la plata. Amigo y amiga que me escucha, hermano y hermana que me escucha, Cristo viene pronto. Cristo viene pronto y es bueno que nosotros lo tengamos pendiente. Vemos cómo la Biblia se está cumpliendo día a día. Como ya la gente no le teme hablar de nada, de todo el mundo. Nosotros como cristianos, como seguidor de Cristo, tenemos que tener mucho cuidado para no caer en el mismo error en la cual ya muchos han caído. Y que el Señor tenga misericordia, porque Él tiene misericordia. Pero tenemos que entender que hay momentos que estamos mal, que hay momentos en los cuales debemos de arrepentirnos de nuevo de todas aquellas cosas que hablamos, que decimos, que pensamos. Y pensamientos pueden llegar, pero tenemos que reprender, que haga una conexión entre pensamiento y el corazón. Y sigue diciendo, pues busco ahora el favor de los hombres o el de Dios. O trato de agradar a los hombres, pues si todavía agradara a los hombres, no sería siervo de Cristo. Pablo le está predicando a una multitud de personas, a un pueblo, a miles de personas que creerían, querían agradarle al hombre. Yo soy yo. Yo soy el que soy y no el Señor, sino el yo de nuestra propia naturaleza. Pero aquí Pablo lo está confrontando a través de su palabra. Si le agrado a los hombres todavía, no le agrado a Cristo. Y la palabra no se equivoca, no se confronta. Tenemos que dar ejemplo, pero un ejemplo como lo dio nuestro Señor Jesucristo, que vino a este mundo, anduvo en un mundo de pecado, en medio de los pecadores, y Él no pecó, limpio y sin mancha. Y así Él quiere que nosotros lleguemos a la estatura de un varón perfecto. No es que seamos perfectos, que busquemos la estatura, que busquemos una perfección, porque perfecto es solo Cristo. No pecó, nosotros pecamos, nosotros fallamos, nosotros caemos. Pero tenemos que tener la decisión de querer levantarnos y Él nos ayuda a levantarnos. 7 veces cae el justo y esas 7 veces Él te ayuda. Él te ayuda a levantarte. Pero es de nosotros tratar de buscar la forma de agradarle a Él. ¿Y cómo le agradamos? Haciendo su voluntad. ¿Cómo le agradamos? Buscando el amor de Cristo. Buscando que el prójimo, nosotros podamos amarlo. Como dice Él en su palabra. Amarás a tu Dios sobre todas las cosas y a tu prójimo como a ti mismo. Por eso es tiempo de seguir el Evangelio, la buena noticia, el buen mensaje en la cual nos dejó Cristo Jesús, para que tú y yo podamos vivir una vida en comunión primero con Él y luego con los demás. Por eso, amigo, amiga, hermana y hermana que me escucha, es tiempo de seguir el Evangelio de Cristo. Que Dios te bendiga, que Dios te guarde. Hemos llegado a nuestra primera pausa musical. No se mueva de ahí, que hay más de este tiempo.

Aleluya, aleluya, gloria, gloria, gloria, gloria al Padre, gloria al Hijo y gloria al Espíritu Santo de Dios. Por eso es tiempo de seguir el Evangelio de Jesucristo. Ese Evangelio que nos dejó Cristo a ti, hermana y hermana, para que nosotros podamos fortalecernos en Él, para que nosotros podamos seguir los pasos de Él, para que nosotros nos afiancemos de Él. Y con Él nosotros vamos a vencer en el nombre poderoso de Jesús. Aquí dice, más os hago saber, hermanos, el Evangelio anunciado por mí no es según hombre, pues yo ni lo recibí ni lo aprendí de hombre alguno, sino por la revelación de Jesucristo. La revelación de Jesucristo, la cual nosotros tenemos que orar al Señor para que esa revelación baje a nosotros, para que esa revelación esté siempre en nosotros, leyendo nuestra palabra, siguiendo el camino en la cual Cristo quiere que nosotros sigamos, que son sus pasos, para que nosotros podamos tener una vida en santidad. ¿Que tenemos errores? Sí, cometemos errores. Somos pecadores. Pero tenemos que comprender que somos pecadores, que tenemos errores, pero también tenemos alguien que nos va a defender con su perdón. Alguien que quiere que nosotros nos rindamos a Él. Pero a ti, amigo y amiga que me escucha, Cristo tiene perdón para ti también. Cristo quiere perdonar tus errores. Cristo quiere que tú vengas a Él. ¿Para qué? Para que sea primeramente salvo. Para limpiar tu alma. Y te va a hacer una persona nueva. Porque Cristo cambia. El único que cambia es Cristo. El único que cambia es Jesucristo, amigo y amiga que me escucha. Tú que tienes un dolor en tu corazón, tú que tienes falta de perdón.

es que él tenía una necesidad en la cual ni siquiera quizá él sabía, pero a veces el corazón te aprieta, el alma te aprieta, te sientes como enojado, te sientes como que si te estuvieran exprimiendo. Pero Cristo quiere entrar a tu corazón. Tú tienes que saber que hay un Dios que está pasando por tu casa. Y esa era la intención de Zaqueo, saber quién era Jesús. Y después que él supo quién era Jesús, entonces él abrió su corazón y nunca más fue igual. Así también, amigo y amiga, Jesús quiere entrar a tu corazón. Él quiere ser el centro de tu familia. Él quiere ser el centro de tu hogar. Y hoy, por la vivencia, sabemos que hay muchas necesidades espirituales. Así como estaba pasando en este pueblo de los Gálatas, que había necesidades, pero ellos creían que estaban bien. Y así andamos nosotros también, haciendo cosas, creyendo que estamos bien, pero es lamentable decir lo que no estamos bien. Pero hay un Dios, hay un Cristo que nos va perfeccionando cuando le damos la cabida a Él, a que entre a nuestros corazones, a nuestras vidas, a nuestros pensamientos, a nuestra familia, a nuestros hogares, a los estudios, a los trabajos y todo, que Él sea el centro de nuestras vidas para poder caminar sano y salvo en este mundo perverso, en este mundo donde todo el mundo anda asustado, porque son tantas las cosas que le puede pasar al ser humano. No estamos escapados de nada, cualquiera, cristiano o no cristiano. Pero cuando andamos con Cristo, cuando le damos el primer lugar a Cristo, entonces andamos confiados, porque Él pelea la buena batalla por nosotros. Dice el versículo 13, porque ya habéis oído acerca de mi conducta en otro tiempo, en el judaísmo, que perseguía sobremanera a la iglesia de Dios y la azotaba. Este Pablo, en la cual está escribiendo aquí, te dice que ya habían hablado, oído hablar de él en sus tiempos antiguos. Era un hombre, era un intelectual. Pablo era un hombre sabio, pero él tenía una creencia de que lo hacía bien. Y hoy hay muchas personas, así mismo, como era Pablo, que él perseguía a los cristianos, los metía presos, los azotaba. Y hoy hay personas que azotan a los cristianos, hablan de los cristianos, dicen de los cristianos, pero están buscando el mínimo detalle para señalarlo, para decir, y este no es cristiano, y este no es el que predica la palabra. Hay personas que azotan a los cristianos. Pero Pablo aquí se lo deja saber, que dice, sobremanera en la iglesia de Dios, y la asolaba. Y en el judaísmo aventajaba a muchos de mis contemporáneos, en mi nación, siendo mucho más celoso de las tradiciones de mis padres. Oye esto lo que dice Pablo aquí. En el judaísmo aventajaba a muchos de mis contemporáneos. Y en realidad los aventajaba. Era un hombre diestro, un hombre profesional, un hombre estudiado. Un hombre que hacía las cosas con convicción. Celoso de las tradiciones de sus padres. Y ahí, en realidad, hay que hacer un stop. ¿Y sabes qué? Con la misma persona que le dije ahorita que yo estaba hablando

0: cuando salí a evangelizar el miércoles, también hubo una conversación porque nos fuimos un poquito más profundo. Y dice, no, yo vengo de tal religión. Digo, yo no vine a hablar de religión, mi querido. Yo vine a hablarle de Jesucristo. Y le voy a decir algo. De la tal religión que usted me dice, yo me decían que yo no podía, que me decían que yo no podía beber, pero veía a otros bebiendo, emborrachándose. Salía de la iglesia y era infiel. Salía de la iglesia, me emborrachaba. Entonces, Pablo aquí le está diciendo que él era celoso de las tradiciones de su padre. Ahora, más bien yo, Soto, también sabía lo que era la hechicería. Sabía todas esas cosas. Y decía que era cristiano, porque me identificaba con una religión. Pero cuando yo leo la Biblia, que me dice que los hechiceros, los idólatras, los brujos, no entran al reino de los cielos, pues yo estoy mal. Cuando me dice que yo no me puedo emborrachar y yo me emborracho, pues estoy mal. Cuando me dice que no debo ser infiel y soy infiel, estoy mal. Entonces Pablo aquí le está diciendo en el judaísmo, aquí en el judaísmo, aventajaba a muchos de mi contemporáneo, de mi nación, siendo mucho más celoso de las tradiciones de mi padre. De mis padres. O sea, las cosas que me enseñaron mis padres estaban mal. Porque eso hoy se sigue viviendo. No porque a mí me criaron ahí. Sí, pero usted dice que la Biblia te dice que no debemos sustraer porque es robo y lo hacemos. Decimos que hablar mentira es malo y lo hacemos. Decimos que serle fiel a tu esposa es malo y lo hacemos. Entonces, estamos mal y queremos vivir una vida de apariencia, de que estoy bien. Pero tenemos una ventaja. De que hay un Dios perdonador, de que hay un Cristo perdonador, de que hay un Cristo que te dice, amigo, que si tú practicas la hechicería, la brujería, la satanería, Él está ahí para perdonarte. Si tú eres infiel, Él está ahí para perdonarte. Si eres alcohólico, Él está ahí para perdonarte. Pero tiene que buscar de Cristo. Porque es para ti la mejor ganancia saber que Cristo está de tu lado y saber que Cristo te puede perdonar. Y dice el versículo 15, pero cuando agrado a Dios que me apartó desde el vientre de mi madre y me llamó por su gracia. Por su gracia. Por eso Pablo escribe a los Gálatas y les recita todas estas cosas en las cuales estaban mal. Pero también le deja saber quién era él antes de ser Pablo. Él era Saulo. Y luego de la conversión fue el apóstol Pablo. Pero le deja saber aquí. Do malvado que era, pero que fue limpio por la gracia de nuestro Señor Jesucristo, que dio su vida por ti, amigo, para que hoy tú puedas tener derecho a la salvación. Cristo está peleando tu batalla. Cristo está peleando tu batalla. Cristo viene pronto. Y muchos lo tienen por tardanza. Pero Él lo que quiere es que nadie se pierda, sino que todo el mundo proceda al arrepentimiento, a ese arrepentimiento genuino de corazón, que admitamos que estamos mal, que yo admita que estoy mal delante de Él, a ti amigo que me escucha, y a ti hermano y hermana. Es tiempo de seguir el Evangelio de Jesucristo. Ese Evangelio limpio y sin mancha. Ese Evangelio que es de amor y de esperanza. Ese Evangelio que nos dejó escrito ahí para que nosotros a través de su Espíritu Santo podamos sanar nuestros corazones día a día. Podamos reflexionar en aquellas cosas que sabemos que no están bien delante de Dios. Y el Señor le habla a su alumno Timoteo que tenga cuidado, porque hay muchos que tienen apariencia de oveja, pero por dentro son lobos rapaces. Tenemos que tener cuidado con eso, hermano y hermana que me escucha, para que en aquel día en la cual nuestro Señor Jesucristo venga, que quizás ni pensamos en que pueda venir, o nosotros partamos de este mundo, que también vivimos como que si nunca vamos a morir, podamos partir de este mundo y podamos ir cuando Él nos levante en gloria a su presencia. Por eso es tiempo de seguir el Evangelio de Jesucristo. Que Dios te bendiga, que Dios te guarde y que el Señor nos ayude a través del Espíritu Santo poder llegar a esa plenitud del varón perfecto. Hemos llegado a nuestra hora final, nuestros minutos finales, pero no antes nos vamos a despedir sin escuchar algunos saluditos.
1: Amén, así es. Hoy es viernes, último día del mes de julio, viernes 31.
0: 31.
1: Bendecimos la vida de Elcida Barrios, que está por ahí en sintonía. De igual manera, Magnolia Pujols, ella dice que le da gracias a Dios porque recibió su milagro en su garganta y ahora pide la oración por sanidad en sus piernas.
0: Gloria a Dios.
1: También bendecimos la vida de Amantina. Ella pide la oración por ella, por su salud física y espiritual, por su familia, en especial por una prima que será sometida a cirugía para que todo salga bien en el nombre de Jesús. Amén. También la hermana Francisca pide la oración por dolor de espalda y de estómago. Y una niña llamada Fragni, de 6 años, también pide la oración por dolor de cabeza. Bendecimos la vida de Silvida Rosario, Xiomara Moreta, Rudy Lara, que está por ahí en sintonía, y la hermana, felicitamos a nuestra hermana Caroline desde Pizarrete, que está de fiesta de cumpleaños.
0: Gloria a Dios.
1: El día de hoy, fiel oyente a este emisor y a esta programación.
0: Gloria a Dios, aleluya.
1: Y Orlando González también.
0: Amén. Que Dios bendiga a esos oyentes fiel de Radio Salvación, de su espacio Es Tiempo. Para mí es más que un privilegio saber que hay una vasta audiencia ahí que está pendiente a la palabra de nuestro Señor Jesucristo. Por eso yo me siento más que regocijado, y para mí es un placer que el Señor le bendiga a cada uno de esos oyentes. Mi hermano Rudy Lara, que hace mucho que no converso con él, pero sabemos que lo llevamos ahí dentro, hay un pedacito para él también. Y vamos a estar orando por esas personas en las cuales casi todas fueron por salud.
1: Amén.
0: Vamos a, Dios conoce la situación de cada una y le damos la gloria a Dios porque estas personas recibió su milagro de la garganta. Y el Señor es bueno y misericordioso. Y así como esa persona recibió, todo aquel que cree recibirá también su milagro. Padre, gracias. Gracias por su gracia, su amor, su misericordia. Gracias por su bondad. Padre, mire las peticiones que hay delante de usted. Mire, Señor, que es por salud. Yo le pido, Señor, en el nombre poderoso de Jesús, que sea usted intercediendo en cada una de estas peticiones, Padre. Y ya la ponen delante de su presencia y yo oro, Señor, para que usted tenga misericordia. No, Señor, se lo pido. No le doy una orden. Yo me rindo ante su presencia, Señor. Le ruego que tenga misericordia, Padre, para que esas personas que están afectadas, Señor, de salud, sea usted el médico por excelencia, Padre. Que en esta hora usted esté sanando cualquier enfermedad, Padre, que esté delante de usted. En el nombre poderoso de Jesús, yo declaro sanidad sobre cada uno de ellas. Declaro liberación. Declaro que toda cadena se rompe, Padre. La cubro con su sangre, Padre. Y declaro que la sangre de Cristo lo limpia de toda inmundicia, Padre. Padre, pero especial te presento esa niña. Usted dice, Padre, que el reino es tal como un niño. Por eso, Señor, yo le pido que tenga misericordia. Que sea usted sanando, Señor, su cuerpo. Cualquier enfermedad, Padre, y ya está en sus manos. Sánela, Padre, en el nombre poderoso de Jesús. Amén, amén y amén. Hemos llegado al final. Vamos a estar orando para que el Señor tenga misericordia de nosotros. Padre, gracias. Gracias porque su palabra fue predicada en su nombre. Yo le pido, Señor, que haga eco en nuestros corazones y en esos corazones que necesitan de su presencia, Padre. Padre, me voy a despedir, no nunca jamás de su presencia, sino de este lugar. Yo le pido, Señor, que usted me lleve en ala de su Santo Espíritu. Mire, Neida, Padre, que la lleve en ala de su Santo Espíritu. Mire esa vasta audiencia, Padre, que usted le haga compañía, Padre. Padre, en el nombre poderoso de Jesús, cuídenos de toda acechanza del maligno. En el nombre poderoso de Jesús. Amén. Amén. Este fue su espacio, es tiempo, y estuvo con ustedes en los controles.
1: Es Neida Guerrero.
0: Crismeli Soto, y este fue su espacio.
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3: Que el Señor derrame lluvias de bendiciones en el nombre de Jesús.
2: ¡Amén!

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6: a cómo trasladar en la vida de nuestros hijos esa gracia, ese poder, esa bendición que pueda impactar su vida y generaciones completas. Por eso le he puesto bendiga a los que más ama. Nada es más poderoso que bendecir a sus hijos. El Señor le ordena a Moisés, allá en Números 6, 22 al 27. El Señor le ordena, note bien, es una orden, un imperativo, algo que tenemos que hacer. Dile a Aarón y a sus hijos que impartan la bendición a los israelitas con estas palabras. Esta es la base de toda bendición que usted tiene que dar a sus hijos. Y vamos a trabajar hoy el proceso de bendecir, la ceremonia de bendecir y cómo Dios lo hace con nosotros. El Señor te bendiga y te guarde. El Señor te mire con agrado y te extienda su amor. El Señor te muestra su favor y te conceda la paz. Usted tiene que interiorizarlo, creerlo en su corazón y transmitirle a su hijo. El Señor te bendiga y te guarde. Que Él haga prosperar tu camino donde quiera que vayas. El Señor te mire con agrado, mire lo que con agrado lo que emprendas. Mire con agrado lo que haces, mire con agrado el camino en el que vas. Y te extienda su amor. El Señor te muestre su favor en todo lo que haces y te conceda la paz. Muchas veces nos preguntamos cuál es nuestro propósito de vida. El propósito de nuestra vida es dar bien y no mal. Si usted se pregunta, ¿por qué existo? Usted existe para bendecir. Porque una de las características innatas de nuestro Dios, que está en el ADN de Dios y que lo ha pasado a nosotros, es bendecir. Ya lo vamos a definir más adelante. Por eso, primera de Pedro 3, 9 y 10 dice: no devuelvan mal por mal ni insulto por insulto. Más bien, bendigan.

sobre la vida de nuestros hijos. Eso es bendecir, bien hablar, hablar bien, tener sentimientos nobles y buenos sobre la persona que amo. Y aquí estamos hablando de nuestros hijos. ¿Qué es bendecir? ¿Y cómo lo hace Dios Padre con nosotros? La palabra bendecir y bendición aparece más de 400 veces en la Biblia. Y en hebreos la palabra bendecir está investida o está dada para impartir el poder que te faculta para alcanzar el éxito, la prosperidad, la fecundidad y que tengas larga vida. Entonces, cuando Dios bendice, cuando Dios nos bendice, nos está diciendo: te empodero para que todo lo que pongo en tu mano prospere. Te bendigo para que seas fecundo en la tierra y que tengas larga vida. ¿Cuándo se inicia la actitud de bendecir? Dios siempre lo tuvo. Está en su ADN. Él está para bendecirnos. Todo se origina allá en Génesis 1, 27 y 28. Allá, cuando Dios creó al ser humano, a su imagen lo creó. Lo creó a imagen de Dios. Hombre y mujer los creó. Y escuche, y los bendijo con estas palabras: sean fructíferos y multiplíquense. Así es que los solteros, cásense, y los casados, tengamos hijos. Es lo que está diciendo. No, tenemos que multiplicarnos, no podemos bajar el estándar. Fructificar, gobernar, dirigir. Él nos empodera para gobernar, dirigir, influir vida y dar lo mejor de nosotros a los demás. Por eso la primera bendición que Dios le da al ser humano lo faculta, lo bendice para que todo lo que haga sea fructífero. Por eso diríjase a sus hijos y a sus nietos y dígale: todo lo que tu mano toque prosperará. Dios te bendijo para que seas cabeza y no cola. Dios te bendijo para que tu pie vaya por el camino recto y tu lengua hable palabra de bendición. Serás llamado reconciliador donde quiera que vayas. Sobre ti resplandecerá el rostro de Dios, porque cuando Dios te formó, te vio con agrado. La segunda bendición que Dios marca y que comienza un proceso personal con el plan de redención es con Abraham, allá en Génesis 12, del 1 al 3. El Señor le dijo a Abraham: note bien que bendecir es hablar, decir. Eso es parte de bendecir. Deja tu tierra, tu parentela y la casa de tu padre, y vete a la tierra que te mostraré. Aquí hay un detalle: no siempre tendremos claro el futuro de nuestros hijos. Cuando yo veo a mi nieto Emiliano y bendigo su vida, me pregunto quién llegará a ser. Yo no lo sé. Hay una tierra guardada para él que yo no lo sé. Dios se lo dice a Abraham: vente a la tierra que te mostraré. Te la mostraré en el futuro, te lo daré en el futuro. Porque Dios se guarda en su secreto los misterios que tiene para los nuestros. Pero yo puedo empoderar, puedo anunciar lo que Dios hará con ellos a partir de entender las promesas de Dios. Entonces bendiga, aunque no tenga claro todo, pero usted va a desearle lo mejor, va a proclamar a Dios sobre su vida. Por eso, vete a la tierra que te mostraré, y aquí viene la promesa: haré de ti una nación grande, te bendeciré. Comparta eso. Dios ha prometido bendecirte, mi amor. ¿Qué significa? Que prosperarás donde quiera que llegues, que serás cabeza y no cola. Dios ha prometido que serás fructífero donde quiera que vayas. No importa donde inicies, Dios te llevará arriba. Te sentarás con los influyentes, marcarás el destino de muchos. Dios guiará tus pasos. Dios dice: te bendeciré. Y aquí viene su bendición, su promesa: haré famoso tu nombre y serás de bendición. Dios promete bendecir a los que te bendigan y maldeciré a los que te maldigan. Por medio de ti serán benditas todas las familias de la tierra. La bendición del pueblo judío comienza a establecerse a partir de la bendición de Abraham. Y aquí, en la bendición de Abraham,
tomamos nombre toda la familia.

Hablábamos el pastor y yo ahora que necesitamos ser injertados en la simiente de Abraham. Y somos injertados porque somos hijos adoptados por precio de sangre en la cruz del Calvario, y somos injertados en la raíz de Abraham. Lo otro que ocurre es que Dios aparece varias veces a Abraham y le promete lo mismo. Aquí nos establece a nosotros sobre cómo bendecir. No es un momento, no es algo que ocurre una vez. Dios quiere bendecir tu vida, no importa la edad que tengas. Hay padres que me dijeron hoy en la mañana, alguien se me acercaba con lágrimas y me decía: he perdido a mi hijo y hoy vino conmigo. Y ya llorando me decía: sé que no es tarde. Escúcheme bien, aquí Dios bendice a los 99 años. Llamó a Abraham a los 75 y a los 99 le sigue dando la misma promesa. ¿Cómo hago para que la palabra entre al corazón de Emiliano, que está pequeño, al corazón de Mateo, al corazón de Eva, que va a nacer en octubre? ¿Cómo lo hago? Repitiendo la palabra, la promesa, vez tras vez, tras vez, tras vez, tras vez. Y de esta manera voy marcando su personalidad, voy marcando su carácter, voy marcando su vida, voy marcando su futuro. Observe cómo la bendición que Dios le da a los 99 años en Génesis 17 del 1 al 8. Cuando Abraham tenía 99 años. Por eso usted piensa en sus hijos grandes y pequeños. Yo siempre sigo bendiciendo a mis hijos y tengo que seguirlo haciendo, porque esta misión nunca termina. Ahora me toca bendecir a mis nietos. Cuando Abraham tenía 99 años, el Señor se le apareció y le dijo: yo soy el Dios Todopoderoso. Vive en mi presencia y sé intachable. Esto te lo dice a ti y me lo dice a mí. Así confirmaré mi pacto contigo y multiplicaré tu descendencia en gran manera. Al oír lo que Dios le hablaba, Abraham cayó rostro en tierra y Dios continuó: este es el pacto que establezco contigo. Dios tiene que aparecerte, revelarse a tu vida, porque no puedes dar lo que no tienes. Tiene Dios que tratar contigo. Para poder bendecir a los tuyos, tienes que bendecir al que miras en el espejo. Mírate en el espejo y proclama la palabra de Dios y recuérdalo: este es el pacto que establezco contigo, le dijo Dios a Abraham. Tú serás el padre de una multitud de naciones. Ya no te llamarás Abraham, sino que de ahora en adelante tu nombre será Abraham. Abraham, el nombre en el pueblo judío, es definición de carácter y anticipa futuro. Ayuda a construir personalidad. Por eso, cuando le ponga el nombre a sus hijos, no le ponga el nombre de la novela ni el nombre del exnovio. Usted tiene que ponerle un nombre que tenga significado, que cuando su hijo lo escuche, recuerde qué significa, que le anticipe su futuro, que le defina personalidad, que le ayude a construir su carácter. Tu nombre ahora será Abraham, porque te he confirmado como padre de una multitud de naciones. Abraham significa padre de multitudes. Comience a llamar las cosas que no son como si fueran. Comience a anunciar desde ahora lo que Dios hará con la siguiente generación. Y nuevamente Dios le dice a Abraham: estableceré mi pacto contigo y con tu descendencia como pacto perpetuo por todas las generaciones. Usted tiene que recibirlo, no puede dejarlo a un lado. Y si se pierden y si no quieren, no hay opción. Por cuanto usted aceptó a Cristo en su corazón, Dios sale en pacto con su descendencia de generación en generación. Se revelará a ellos y será el Dios de ellos. Yo estableceré mi pacto contigo, yo seré tu Dios y el Dios de tu descendencia. Y nuevamente afirma: a ti y a tu descendencia les daré en posesión perpetua toda la tierra de Canaán, donde ahora peregrinan. Yo seré su Dios. Decláralo mil veces, aunque anden pródigos, aunque anden lejos, aunque no quieran nada de Dios, mírale a los ojos y dígale: tú eres hijo de Dios, naciste para servirle, para amarlo. Yo estaré aquí anunciando lo que Dios hará contigo, mi amor. Me sorprenderás, sorprenderás a tu generación.
Usted no lo va a manipular, lo está anunciando, se lo está diciendo, se lo está recordando, y sonría. Aunque haga lo que yo hacía con mi mamá, yo le decía, pero ¿cómo es que tienes paz, mami, si andamos mal? Yo quería enojarla. Ella me miraba fijamente a los ojos y me señalaba y me decía, ¿sabes por qué tengo paz? Porque yo conozco el final de la historia. Un día uno a uno de ustedes volverá al camino que les enseñé. Era profeta. No importa dónde vayan, Dios se meterá a ese lugar oscuro, los buscará donde están, los llamará por nombre. ¿Por qué? Porque Dios promete salir en pacto con tu descendencia. Alguna gente me dice, Sixto, pero no siempre ocurre. Yo no sé lo que el mundo le ha dicho a usted. Yo puedo decirle algo. Si Dios lo promete, Él no es un Dios que miente. Él no es un Dios que levanta su promesa y que es caprichoso en función de lo que nosotros vivamos. Deje de ver la circunstancia y comience a ver el final de la historia. Si usted ha salido en pacto con Dios, consagrándole su vida, deje que Él salga en pacto con su descendencia. Bendígalos, anúncielos y proclame todo lo que Dios ha dicho. Déjeme hacer un resumen de lo que Dios le habla a Abraham. Número uno, le establece una norma de conducta. Le recuerda que la historia le escribe la obediencia y la fidelidad. No desista. Si usted bendice a sus hijos con palabras que edifican su vida, con promesas que hablan a su corazón, pero su conducta no es congruente con lo que usted le habla a sus hijos, produce rebeldía. Yo debo de ser congruente con lo que estoy hablando. Hemos sido llamados a un estándar alto de lealtad, de fidelidad, a una ética que honre a Dios. No es religioso. De esto que estoy hablando, no es un evento religioso mágico, no es mágico. Es gracia, es camino, es perseverancia, es creerle a Dios, es continuar delante de Él entendiendo que Él lo prometió. Por eso caminaré para Él. Usted va a ser decepcionado muchas veces. Los líderes le vamos a fallar. La iglesia puede que te falle. Déjame decirte algo. No desistas de amar a Dios. No desistas de permanecer en el camino. Abraham pensó que la promesa tardaba. Cuando el ángel le apareció, él se rió. Igual que Sara. Siempre decimos que Sara se rió. Abraham también se rió y dudó. A un hombre de casi 100 años le nacerá un hijo, y aparece Dios una vez más y le habla lo que le acabo de decir, para reafirmar su fe, para anunciarle que lo que Él le dijo hace 25 años, el próximo año se cumplirá. Y a ti te lo digo en el nombre de Jesús, el tiempo de Dios se ha acercado para que se cumpla en tu familia y en tu descendencia lo que Él te ha prometido. El tiempo de Dios se ha acercado. Tienes que creerlo. Vive y permanece pegado a la raíz, al Señor. Tráelos a la iglesia, tráelos, invítalos. Temprano estaban los padres con los niños pequeños, me bendijo. Puede que tu adolescente a veces diga, no quiero. Usted diga, los domingos vamos a la iglesia y luego comemos rico. Usted lo manipula con la comida. Pero fue venir a la iglesia cada domingo lo que se estableció dentro de mí un principio. Que cuando yo andaba lejos, mi mamá nos llamaba de Cañas y nosotros estábamos estudiando acá, y a las 8 de la mañana sonaba el teléfono y decía, ¿van a ir a la iglesia? Era raro el poder que tenía aquella voz. Terminaba uno bañándose y yendo a la iglesia. Y yo me decía, ¿cómo es que voy a la iglesia si no quiero ir a la iglesia? Era extraño. Es que cuando un padre sale en pacto con Dios, Dios sale en pacto con su descendencia. Y no importa lo lejos que yo fuera, Dios siempre se aparecía en el camino. Por eso persevere.
Deje que esta norma de conducta marque su vida. Le anuncia el futuro. Dios le anuncia el futuro a Abraham. Será una gran nación, saldrá de ti. Todas las familias de la tierra serán benditas en ti. Al bendecir, instruimos, formamos, sembramos semillas que darán su fruto a su tiempo. Proverbios 22, 6 dice, por eso dice, instruye al niño en el camino correcto. ¿Cómo dice? Instruye, educa, insiste en hablar, en hablar, en hablar, en hablar. Mi palabra, instruye, para que cuando llegue a su vejez, cuando sea grande, no abandone, volverá al camino de Dios. La palabra estará en su corazón, retumbará como vida en su alma. Instruye, insiste. Por eso anuncia el futuro. Anúncielo, créalo. 3, le da un nuevo nombre. Es llamado conforme a los planes de Dios. Desde ahora comience a orar por su hijo que no ha nacido, el que un día nacerá. Pídale a Dios que le revele el nombre, que hable a su corazón, que tenga significado. Investigue el significado, enséñele lo que significa su nombre. Anúnciele con cada palabra, con cada acto que usted hace sobre la vida de su hijo. No que sea caprichoso, antojadizo, sino que sea un nombre que le establezca futuro, le defina carácter y le ayude a ir adelante. Le anuncia que sus descendientes serán herederos de la promesa que le dio a usted. Reciba una promesa que marque su descendencia. Se bendice muchas veces a nuestros hijos para afirmar lo que Dios ha dicho de ellos y de su descendencia. Por eso yo tomaba a mis hijos y oraba por mis nietos. Y enseñé a que mis hijos, sin que se dieran cuenta, amaran a sus hijos. Mis hijos nos decían, queremos casarnos jóvenes. ¿Quién fue el que lo dijo primero, vos o Esteban? Porque queremos tener una familia igual. Esteban, antes de casarse, ya hablaba y amaba y bendecía a sus hijos. Comienzan a soñar con tu descendencia aunque no haya llegado. Toma a los pequeños y bendice a la esposa. Yo bendigo quien llegue a ser tu esposa, Emiliano, y bendigo a tus hijos cuando nazcan. Y Daniel un día me dijo a los 12 años, papá, yo le dije, ¿vos querés casarte? Me dice, no, a mí me gusta ser hijo. ¿Vos te acordás de eso? No. Le dije a Daniel, un día te vas a casar. Y me mira y me dice, no, a mí me gusta ser hijo. Helen y yo reímos y dijimos, no está en el momento. Aquel día habíamos orado por nuestros nietos en la iglesia. Bendije a mis nietos, bendije a Emiliano antes de que existiera, antes de que los papás se casaran. Bendije a Mateo, bendije a Eva y a los nietos y nietas que vienen. Así es que a multiplicarse. Y Esteban estaba impactado. Aquella tarde llegó a la casa, en la casa, y de repente, fue de repente. Dice, papá, ¿puedo orar contigo? Claro, estábamos Helen y yo acostados. Señor, bendice los nietos de mi papá. Él no se veía como papá, pero a mí me miraba como abuelo. Eso me gustó, porque yo estaba entendiendo que aquella palabra comenzaba a dar fruto. Desde pequeños comience a bendecir al cónyuge. Comience a llamarle por nombre aunque no lo sepa. Deje que Dios comience a revelarle al corazón de ellos quiénes serán. Tengo unos amigos en Argentina que oraban por la esposa de sus hijos. Su hijo a los 10, 12 años, un día se levanta y dijo, anoche Dios me reveló el nombre de quien va a llegar a ser mi esposa. ¿Cómo? Dice, sí. Anoche cuando yo oraba, Dios me dijo cómo se iba a llamar mi esposa. La pregunta que surge es, ¿cómo un niño de 12 años comienza a orar por su esposa cuando los padres, desde que él era pequeño, comenzaron a guiarlo a que desde esa corta edad comience a bendecir quién llegará a ser su cónyuge, para que no sea un accidente ni una definición caprichosa, sino algo guiado por Dios? Por eso Dios le dijo en Génesis 17:1, cuando Abraham tenía 99 años, el Señor se le apareció y lo dijo:
No deje de decir lo mismo vez tras vez. Y ahí en Génesis 12:7, allí el Señor se le apareció a Abraham y le dijo que sus hijos y sus nietos pueden decir, como decía papá, como decía mamá, como decía, cómo me marcó. La pregunta que surge es, ¿cómo quiere ser recordado? ¿Cuáles son las palabras que usted dice que quiere que bendigan a sus hijos, que marquen el destino de sus hijos? Repítalo vez tras vez, tras vez, tras vez. Repaso. Bendiga muchas veces, aunque tenga 99 años, aunque tenga 50, 60, siga bendiciéndolo, proclamando la palabra de Dios sobre ellos. Número 2, le enseña a pensar generacionalmente. Dios le enseña a Abraham a pensar generacionalmente. No le dices, eras riquísimo, ya lo era Abraham, era riquísimo en extremo. Pero ahora le dice, esta riqueza no se quedará contigo, se extenderá de generación en generación, porque yo salgo en pacto con tu descendencia. Enseña a sus hijos a pensar generacionalmente. Recuerda el mensaje que di sobre tres generaciones, vuelve a escucharlo para que reforcemos el hecho de pensar generacionalmente. Ahí en el verso 8, 7 y 8 de Génesis 17, el Señor le dice, estableceré mi pacto contigo y con tu descendencia como pacto perpetuo, te lo dice a ti. Estableceré mi pacto contigo y con tu descendencia como pacto perpetuo por todas las generaciones. Yo seré tu Dios, Dios te lo dice, y el Dios de tu descendencia. A ti y a tu descendencia les daré en posesión perpetua toda la tierra de Canaán. ¿Qué le está hablando Dios de su generación? En estos días estaba en un viaje en California y conocí una familia, los Burton. Y cuando ellos se presentan dicen, somos una familia de 100 años. ¿100 años? Dice, el anciano de 86 años, mi abuelo llegó a esta tierra, nos puso aquí, mi papá la desarrolló, yo la he cultivado, mis hijos trabajan conmigo y ahora mis nietos. Le dije, ¿y qué lo sostuvo? Los valores, pero sobre todo Dios. Dios ha sido el centro de nuestra vida. Cuando Dios es el centro de tu vida, eres capaz de escribir historias que se extiendan 100 años. Vive de tal manera que 100 años después tu nombre sea fuente de bendición. Las promesas que Dios te dio las cosechen tus hijos, tus nietos y tus bisnietos. Déjeme ir terminando haciendo un repaso sobre la ceremonia de bendecir. ¿Cómo bendecir? Observe lo que dice Hebreos 11, 20 y 21. Por la fe bendijo Isaac a Jacob y a Esaú respecto a cosas venideras. ¿Cómo se bendice? Por la fe, creyéndole a Dios. ¿Qué voy a bendecir? ¿Qué voy a proclamar? Las cosas venideras, lo que aún no ha acontecido. Segundo, por la fe Jacob, al morir, óigalo bien, al morir bendijo a cada uno de los hijos de José y apoyado y adoró apoyado sobre el extremo de su bastón. Yo espero estar al final de mis días bendiciendo a mis hijos, a mis nietos y a mis bisnietos. No sé si miraré a mis bisnietos, pero yo estaré bendiciéndote, Emiliano, bendiciendo tu vida, bendiciendo a Mateo, bendiciendo a Eva. Bendeciré tu vida para que Dios cumpla en tu vida todo lo que se ha propuesto contigo, Emiliano. Te bendigo, mi amor, te bendigo. Número uno, bendecir es anunciar el futuro, es anticipar lo que Dios tiene con nuestra descendencia. Aquí le hago una pausa. Alguien tiene que ser el Abraham en su familia. El otro día empezaba una prédica y el cantante anterior se subió a cantar y dijo, yo soy hijo de un alcohólico, de una madre abusada. Yo soy hijo de un divorcio. Y me dije a mí mismo, ¿cuándo los latinos contaremos otra historia? Mi abuelito era el hijo de un amante. Mi mamá, y aquí hablo de mí, mi mamá era hija de un amante. ¿Ese es nuestro destino? ¿Extender esa historia? Por favor.
no más. En su descendencia, no más. En sus hijos, no más. En usted, no más. Alguien tiene que pararse en la brecha y salir de su familia para escribir una nueva historia. Levantémonos como los Abrahames de nuestra familia, que de nosotros comience a escribirse una historia nueva. Que digamos, hay una historia nueva. En el pueblo judío, al llegar el viernes, al llegar las noches del viernes, las velas se encienden. Los niños se visten de una manera especial. Los viernes, al declinar el día, se hace una comida especial. Es un tiempo para adorar a Dios. Y los padres declaran la bendición sobre sus hijos. El Señor te bendiga y te guarde. El Señor te mire con agrado, hijo, y te extienda su amor. El Señor te muestre su favor y te conceda la paz. Por eso le sugiero algunas cosas para bendecir. Número uno, imponga las manos sobre la cabeza de sus hijos y bendígales. Es un símbolo de autoridad, no lo hace cualquiera. Lo hacen los pastores, pero principalmente los padres. Vea lo que ocurre cuando imponemos manos sobre ellos. Deuteronomio 34:9. Entonces Josué, hijo de Nun, escuche, fue lleno del espíritu de sabiduría, porque Moisés puso sus manos sobre él. Algo ocurre cuando usted impone sus manos sobre sus hijos. Póngalos de rodillas, imponga sus manos sobre ellos. Deténgase. En algunos momentos, nuestros hijos de rodillas podían sentir nuestras manos sobre su cabeza. Y yo me arrepiento no haber aprendido esto antes, porque teníamos que haberlo hecho cada viernes o cada sábado o cada domingo, cuando usted quiera. Pero que desde pequeños ellos sepan ponerse de rodillas y sentir la mano de su padre y de su madre sobre su cabeza, bendiciéndolos y proclamando lo que ellos harán en el futuro, lo que Dios tiene para ellos, que mirarán el ángel de Dios a su lado, que Dios derribará puertas delante de ellos, que se casarán con la persona correcta, que fructificarán como José donde quiera que lleguen, que la bendición de Dios te alcanzará a ti y a tu descendencia. Bendigo a quien llegue a ser tu cónyuge y bendigo tus hijos, y los hijos de tus hijos brillarán donde quiera que vayan. Tienen que escucharlo. Toque de forma amorosa el corazón de sus hijos. Tóquenlos. Escuchen lo que dijo una madre judía. Mi esposo y yo bendecimos a nuestros hijos todos los viernes en la noche. No hay nada tan poderoso como poner tu mano sobre la cabeza de tus hijos y recitar las palabras, escuche, y recitar las palabras con las que nuestros antepasados bendijeron a sus propios hijos. Establezca una tradición en su casa. En ese momento los niños se forman en fila y uno a uno recibe una bendición especial de sus padres mientras imponemos las manos sobre ellos. Todos en la familia saben que es un momento para anunciar lo que Dios hará en el futuro con ellos, y afirmamos el amor.

a Josué, llamó entonces, ahí Deuteronomio 31, 7 y 8, llamó entonces Moisés a Josué y en presencia de todo Israel le dijo: sé fuerte y valiente, porque tú entrarás con este pueblo al territorio que el Señor juró darles a sus antepasados. Oiga lo que le dice: tú harás que ellos tomen posesión de su herencia. Haga que sus hijos, que sus nietos lo escuchen. El Señor mismo marchará al frente de ti. Él marchará al frente de ti y estará contigo. Nunca te dejará ni te abandonará. Por eso te digo: no temas, no temas.

aleluya, aleluya. Hoy estamos aquí para adorar al Señor. Y quiero recordarte algo poderoso, porque es mejor un día en sus atrios que mil fuera de ella. Ay, ay, ay, ay, ay.

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1: Mi esposa me preguntó acerca de que sí que me gustaría recibir en ese día especial. Y recuerdo que mi respuesta fue que no necesitaba nada, que no me tenía que regalar nada. Pero el día de mi cumpleaños me levanté y me senté al piano. Y pensando en la pregunta que me había hecho mi esposa, me puse a pensar en qué le respondería al Señor si Él me preguntara qué es lo que me gustaría recibir el día de mi cumpleaños. Y pensando en esto, escribí esta canción que se llama Este Día Especial.

Si es tu anhelo, díselo a Él. Es mi anhelo contemplarte, Jesús. Conocerte.

0: Que Dios bendiga a todas las familias del mundo.
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0: aunque afligido yo y necesitado, Jehová pensará en mí. Mi ayuda y mi libertador eres tú, Dios mío, no te tardes. Salmos 40:17. 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
1: We sang, you know, coritos. They weren't even choruses or hymns. 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Papi, you know about the coritos, right?

0: Vamos a escuchar las voces. Tú crees que ese enfermo va a ser sano.
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2: La gente que crece feliz y exitosa a menudo le atribuye sus logros a una familia apoyadora. Así que, ¿cómo creamos esa clase de ambiente en nuestro hogar? Una manera muy buena de hacerlo es reconocer rápidamente el comportamiento positivo de nuestros hijos. Cuando los vemos ayudar a alguien, deberíamos recompensarlos con elogios. También deberíamos resistir el impulso de comparar a nuestros hijos con otros niños. Nunca le diga a su hijo, ¿por qué no puedes parecerte más a tu hermana? O, ¿tú no ves que Miguelito se comporte de esa manera? En cambio, concéntrese en el esfuerzo y la disposición de sus hijos cuando intentan hacer las cosas mejor. La clave es buscar activamente maneras en las que usted pueda ser un apoyo y les enseñe a sus hijos a hacer lo mismo. Una familia alentadora es crucial para la crianza de niños sanos y felices. Valorando lo que más importa.
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2: Isaías capítulo 56. Así dijo Jehová: guardad derecho y haced justicia. Porque cercana está mi salvación para venir y mi justicia para manifestarse. Bienaventurado el hombre que hace esto, y el hijo de hombre que lo abraza, que guarda el día de reposo para no profanarlo, y que guarda su mano de hacer todo mal. Y el extranjero que sigue a Jehová no hable diciendo: me apartará totalmente Jehová de su pueblo, ni diga el eunuco: he aquí, yo soy árbol seco. Porque así dijo Jehová: a los eunucos que guarden mis días de reposo, y escojan lo que yo quiero y abracen mi pacto, yo les daré lugar en mi casa y dentro de mis muros, y nombre mejor que el de hijos e hijas, nombre perpetuo les daré, que nunca perecerá. Y a los hijos de los extranjeros que sigan a Jehová para servirle, y que amen el nombre de Jehová para ser sus siervos, a todos los que guarden el día de reposo para no profanarlo, y abracen mi pacto, yo los llevaré a mi santo monte, y los recrearé en mi casa de oración. Sus holocaustos y sus sacrificios serán aceptos sobre mi altar, porque mi casa será llamada casa de oración para todos los pueblos. Dice Jehová el Señor: el que reúne a los dispersos de Israel, aún juntaré sobre él a sus congregados. Todas las bestias del campo, todas las fieras del bosque, venid a devorar. Sus atalayas son ciegos, todos ellos ignorantes, todos ellos perros mudos, no pueden ladrar, soñolientos, echados, aman el dormir. Y esos perros comilones son insaciables, y los pastores mismos no saben entender. Todos ellos siguen sus propios caminos, cada uno busca su propio provecho, cada uno por su lado. Venid, dicen, tomemos vino, embriaguémonos de sidra, y será el día de mañana como este, o mucho más excelente.
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4: Cuán gran privilegio nos ha dado Dios entrar en su presencia en humilde oración.

Pacientemente esperé a Jehová y se inclinó a mí y oyó mi clamor y me hizo sacar del pozo de la desesperación, del lodo cenagoso. Puso mis pies sobre peña y enderezó mis pasos. Puso luego en mi boca cántico nuevo, alabanza a nuestro Dios. Verán esto muchos y temerán y confiarán en Jehová. Salmos 40. 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

tienes una herramienta poderosa. Dios nos ha dado la oración para que clamemos a Él. Es tiempo de orar. Recuerda que la oración eficaz del justo puede mucho. Ora, clama a Dios.

qué te abates, oh alma mía? ¿Y por qué te turbas dentro de mí? Espera en Dios, porque aún he de alabarle, salvación mía y Dios mío. Salmos 42:5.

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2: Como el Padre me ha amado, así también yo os he amado. Permaneced en mi amor. Así dice Juan 15:9. Mientras el amor de la humanidad parece estar lleno de intereses, el amor de Dios se manifestó en la cruz del Calvario sin destruir nuestro libre albedrío. Esto es increíble y extraño a la vez. Cuando vamos a las tiendas, somos consumidores de productos que pagamos para que sean nuestros. Y desde el momento en que es empacado el producto y tienes un recibo de compra, puedes hacer con él lo que quieras. Es única y exclusivamente para tus planes y propósitos. Sin embargo, sería muy extraño que tú y yo compremos un producto con una cláusula que coloque a la tienda como un socio o codueño. Por ejemplo, llévate esta docena de papas por $3.99, pero si las necesitara, te llamo para que me las traigas. Sería injusto si pagaste por eso. Dios tiene todo el derecho de haber juramentado en la cruz del Calvario como si fueras un producto, pero no quiso destruir tu oportunidad de escoger. Su amor está lleno de misericordia. Lo humanamente comprensible sería salvar del mal eterno a todos los que declararan amor a Él. Pero la palabra ha sido clara y enfática: por todos murió. Y esto te ayuda a contestar esa pregunta: ¿qué espera Dios de mí? Bueno, es necesario recordar que Dios nos ha amado sin nosotros amarle a Él. Si nos amó antes de nacer, si nos amó desde la cruz, entonces espera de nosotros algo más que testimonio, algo más que palabras, algo más que un culto de domingo, algo más que fidelidad, algo más que el intento de corresponder en agradecimiento. Si Dios nos amó y nos ama sin existir un ser humano perfecto, entonces Él espera algo más. Espera que le ames igual que Él a ti. Te ama no por lo que puedas hacer mañana. Te ama porque eres hechura suya, porque eres su hijo. Dios sabe lo que creó y sabe muy bien lo que se siente ser humano. Espera realmente que le ames, no por lo que puedas hacer en el día de mañana. Espera que le ames porque es tu padre, porque te amó antes que supiera que Él existía. Y hoy deseo que atravieses un día lleno de bendiciones, sintiendo que tu Padre eterno te ama, igual como te amó en la cruz. Es el mismo amor, del mismo tamaño, con la misma pureza. Es en el intento de ser un buen hijo, de ser un buen esposo, un ciudadano, amigo, hermano, líder, que puedes desarrollar un amor pleno por el Padre, que durante todos los intentos exitosos o fallidos ha permanecido a tu lado, con la puerta abierta, deseoso de ayudarte cuando le pides su intervención. Y hoy me preguntarán cuál es la razón más importante que me hace amar a Dios con todas mis fuerzas. Diría que tengo muchas razones de gran importancia, pero la mayor de todas es que me ha amado sin invalidar mi libre oportunidad de escoger. Pude escoger no amarlo, pero no me resistía a tan perfecto, justo, incomprensible o desinteresado amor que preparó para mí en aquella cruz. Es el mismo amor que te hace un ser especial para Él. Ora conmigo en este día, Padre amado. Qué delicia es para el alma sentir tu amor perfecto, tu amor inagotable, amor que me invita a permanecer a tu lado una eternidad. Gracias, Padre, porque en tus brazos llenos de amor encuentro refugio, abrigo, amor que no se ausenta de mi realidad y que me acompaña en el camino de la vida. En el nombre de Jesús.
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Sin importar tu condición, Dios quiere restaurar tu corazón. Acércate a Él. Dios no te rechaza. El Señor te ama con amor eterno.

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1: Quebrantando barreras y haciéndolos entender que unidos alcanzarán la victoria. Dios estaba allí, porque según muchos testigos, se sintió como un estruendo y el espíritu se movía de tal manera que muchos danzaban en las gradas. Gran cantidad de jóvenes fueron bautizados con el Espíritu Santo. Dios estaba allí gozándose de la unidad de la juventud, que es donde está la esperanza y la fuerza de un pueblo. Damos gloria a Dios por esta hermosa victoria. Una vez más queda demostrado que unidos podemos lograr mucho más.

0: ¡A su nombre! ¡A su nombre! Dale un aplauso al Señor, un aplauso al Señor. ¡Aleluya! Gloria a su nombre por toda la eternidad. Estamos de plácemes. El Parque Juan Ramón Lubriel de Bayamón está lleno casi a toda capacidad de juventud y de fieles que adoran al Rey de Reyes y Señor de Señores. ¡Aleluya! Gloria a su nombre. Alabado su nombre por toda la eternidad. Vamos a estar todos así en pie y vamos a iniciar oficialmente el programa de esta noche. Gracias al hermano Edwin Sosa por presentar este preliminar musical que ha estado glorioso. Ahora vamos a invocar la dirección del Señor para que todo lo que sigamos haciendo sea para gloria de su nombre.
1: Oremos. Padre Celestial, Señor de nuestras vidas, te alabamos y te glorificamos, Padre. Oh Señor, te damos la gloria, te damos la honra a ti, Señor, que la mereces solamente tú, Señor. Y te estamos agradecidos de esta oportunidad, Señor, de congregarnos toda la juventud y todo tu pueblo, Señor, juntos como uno solo, para alabarte y honrarte a ti, mi Cristo. Para decirle a este pueblo de Puerto Rico que hay una alternativa en Cristo Jesús, que no es solamente una religión, sino un Cristo vivo de poder que resucitó de los muertos y que nos bautiza con Espíritu Santo y fuego.
0: Aleluya. ¿Cuántos dan gloria a su nombre? A su nombre, gloria. Aleluya. La juventud está de fiesta hoy. En este gran encuentro de juventud vamos a traer enseguida al hermano Miguel Esquilín, otro joven de la iglesia Defensores de la Fe, para un corto devocional. Vamos todos a adorar al Señor, a cantar y a alabar al Señor con el hermano Miguel Esquilín.
2: Bendice alma mía, Jehová, no te olvides de sus

se olvide de sus beneficios. Recuerda de dónde te sacó Dios. Eso es. Y no te olvides que Él te salvó. No te olvides que Él te sanó. Aleluya. Eso es. Puso tu pie sobre peña.

¿Cuántos se han gozado con esas alabanzas tan bonitas? Qué lindo, ¿verdad? Con razón el poeta cristiano dijo: préstame tu música, Señor divino. Préstame tu lira para que te cante. Dile al gran arcángel que acorte el camino, porque estoy muy lejos, estoy muy distante. ¡Aleluya! ¡Qué lindo! Bueno, hay muchas cosas que hacer todavía. Vamos a llamar aquí enseguida al hermano Tommy Figueroa. El hermano Tommy Figueroa es el coordinador del Ministerio Cristiano.

0: Fuerte, hermano, fuerte, que se oiga. ¡A su nombre! ¡A su nombre! ¡Gloria!
1: ¡Aleluya!
0: Yo no sé si usted respira lo que yo respiro en esta tarde. ¿Usted respira lo que yo respiro en esta tarde? Yo creo que hay una brisa del Espíritu Santo en este lugar, en esta tarde. ¡A su nombre! ¡Gloria! Bien, queremos entregarle rápidamente a nuestro hermano Gille. Pero antes de entregarle a nuestro hermano Gille, yo quiero saludar con mucho cariño a todos los líderes de la Juventud Cristiana de Puerto Rico. Yo quiero, hermano, que le den un fuerte aplauso a todo este liderazgo que tenemos aquí en Puerto Rico. Fuerte, hermano, fuerte el aplauso a esta juventud líder de Puerto Rico. Quiero que me le dé un aplauso fuerte al pastorado que está con nosotros en esta tarde. ¡A su nombre! ¡Gloria!
2: Te invito a todos, hermanos, que estemos puestos en pie. Vamos a pasar a la palabra, vamos a escuchar el mensaje de la palabra del Señor y vamos a escuchar al siervo de Dios, al evangelista, el hermano Gille Ávila. Gloria sea el nombre del Señor. Es para mí un gran reconocimiento, una gran oportunidad el poder en este momento poder presentarle. Gloria sea el nombre del Señor. Y queremos de que el hermano Gille Ávila pase por aquí en este momento y por él acceder a estar con nosotros y que esta actividad pudiese llevar a cabo. Hermano Gille Ávila, queremos hacerle un reconocimiento a nombre de todo este liderato y de toda la juventud cristiana de nuestro país, de los diferentes concilios que están auspiciando esta actividad. Al hermano Gille Ávila, siervo del Dios Altísimo, la juventud cristiana puertorriqueña le expresa su estimación y respeto por su gran testimonio de fe y su amor por las almas que se pierdan. Irán andando y llorando el que lleva la preciosa semilla, mas volverá a venir con regocijo trayendo sus gavillas. Salmo 126:6. El Comité Timón del primer encuentro Juventud en Bayamón, Puerto Rico, 7 de abril de 1990. Y contiene cada una de las firmas de todo este liderato de las diferentes asociaciones de jóvenes. Vamos a darle un fuerte aplauso al hermano Gille Ávila, que ha enaltecido el nombre del Señor, ha puesto el nombre de Dios en alto, y miles de vidas han venido al conocimiento de la verdad de Jesucristo a través de su mensaje. En este momento queremos de que él pues reciba este reconocimiento a nombre de toda esta juventud que aquí estamos adorando al Señor.
3: Alábelo, alábelo, alábelo, alábelo.
0: ¡A su nombre!
3: ¡Aleluya! Gloria al nombre del Señor. Con ustedes el hermano Gille Ávila, siervo de Jesucristo.
4: Bendito sea Jesús. Romanos capítulo 8, verso 26. Fíjense que el apóstol Pablo enseña diciendo: y asimismo, también el Espíritu ayuda en nuestra debilidad. Porque ¿qué hemos de pedir como conviene? No lo sabemos. Sino que el mismo Espíritu pide por nosotros con gemidos indecibles. Fíjense las enseñanzas que Pablo trae en un solo versículo. Primero que dice que nosotros somos débiles para orar. ¿Es cierto eso o es una mentira de Pablo? Es una verdad más grande que la luna, aquella que está brillando allá arriba. Somos débiles para orar. Después dice algo peor todavía. Dice que no sabemos pedir como conviene. Es como si dijera que nosotros no servimos para nada. Alábelo, que él vive. Eso fue lo mismo que Jesucristo dijo. Cristo dijo: vosotros sois siervos inútiles. Alábelo, que él le ama. Pero entonces dice: pero el Espíritu Santo, Él intercederá por nosotros con gemidos indecibles. Quiere decir que para que podamos servir para algo, tenemos que permitirle al Espíritu que sea Él el que actúe a través de nosotros. Él. Y aquí en el caso de la oración, nos habla de una oración específica que el Espíritu prometa hacer a través de nosotros. Oración con gemidos. Eso no es muy común hoy en día. Alábelo, que le ama. Pero eso era atípico del ministerio del apóstol Pablo, que él lo vivía, pero lo enseñaba. Y la iglesia, por supuesto, era poderosa debido a ese tipo de oración. Ahora, ¿por qué es que nosotros no sabemos orar como conviene? ¿Y por qué es que nosotros somos débiles para orar? ¿Por qué? Tiene que haber una razón. Levante una manita y agárrelo, que usted la tiene ahí la razón. Mira, sí, dele un pellizquito. Alábelo, que él vive. Esta carne que tenemos no quiere orar. No le gusta orar. No sirve para orar. Solamente siente contra el Espíritu. Y el sentir de la carne es muerte y enemistad contra Dios. ¿Cómo vamos a poder saber orar si vivimos en esta carne? Aquí vivimos, aquí andamos, aquí respiramos, aquí lo hacemos todo. Por lo tanto, para poder orar efectivamente tenemos que depender del Espíritu Santo. Si depende de su intelecto y su sabiduría humana y sus convicciones, va a fracasar. Tiene que depender del Espíritu para que su oración pueda ser poderosa y clave de victoria. Bendito sea el nombre de Jesucristo. Hay veces que hay hermanos que han venido y me han dicho: hermano, el problema mío es que yo no siento orar. Yo dije: no lo va a sentir nunca. Yo tampoco siento orar nunca, pero oro sin sentirlo. Alá es lo que él vive. Y empiezo sin sentirlo hasta que me meto en el Espíritu, hasta que tomo la carne, como dice Pablo, sujeto la carne y clamo hasta que siento la presencia de Dios, y entonces la oración viene en el Espíritu. ¡Alabado sea Dios! ¡Ay, Samaya Saba! Si va a esperar a sentirlo, no va a orar nunca. Va a fracasar. Hermanos, sin oración no hay evangelio. Sonríase, que el Señor le ama. Evangélicos que no oran son religiosos evangélicos. Tienen una religión evangélica. Están convencidos de que Jesús es la verdad, pero se han convertido todavía. Ahora, lo que el Señor le ama. El convertido ora con todo su corazón, sabiendo que Jesús dijo: orad para que no caigáis en tentación. Y dijo algo más lindo todavía en referencia al rapto. Oiga con cuidado y póngase el cinturón de seguridad. Alábelo, que él le ama. Dijo, Lucas capítulo 21, verso 36. Cuando veáis todas estas cosas, hablaba de las señales de la venida, todas cumplidas. Cuando veáis todas estas cosas, dijo, vela y ora en todo tiempo si quieres escapar. Quiere decir que el que quiera volar en el rapto tiene que tener una vida de oración programada y cuidadosamente impulsada hacia arriba. El silencio, parece que pasó un temporal. ¿Qué le pasa? Alabe lo que le ama. Pero ¿cómo podemos ser cristianos si no nos gusta orar? Si orar es hablar con el Señor. Y usted dice que ama a Dios y no le gusta hablar con Él. Entonces es una hipocresía. Sonríase, que el Señor está aquí. El que ama a Dios le gusta hablar con Él. Aún cuando yo era un impío, me gustaba hablar con mis amigos porque los amaba. Y horas hablaba con ellos. Ahora me gusta hablar horas con el Señor Jesucristo, que es el Rey de Reyes y Señor de Señores. Pero para eso tengo que ser ayudado por el Espíritu Santo. Sin el Espíritu Santo, hermano, no hay forma de que podamos orar. Ahora, aquí nos presenta la primera forma de oración en el Espíritu, la primera. Oración con gemidos. Donde usted abre la boca y comienza a gemir. Los judíos eran expertos en eso, aún sin tener el Espíritu Santo. El día entero gemían y lloraban delante de Dios y cambiaban todos los planes. Y todas las derrotas las transformaban en victoria. Si ellos sin el Espíritu lo podían hacer, nosotros, la iglesia de Jesucristo, nosotros, la novia de Jesús, ¿cuánto más lo podemos hacer que tenemos a Jesús dentro de nosotros? Alabado sea Dios, alábelo, que le ama. ¿Para qué importancia tiene eso de gemir? Bueno, cada gemido es como un lamento que usted lanza por su boca. Un quejido lastimero, un lamento que sale de lo profundo de su corazón, que es símbolo del dolor que hay en su corazón por algún problema. Vamos a poner el problema más importante que tenemos: las almas perdidas. ¿Qué se cree usted que yo voy a decir? Ah, no, lo que el Señor le ama. Ese es el único problema que tenemos, hermano. Los demás son problemitas que se los entregamos a Jesucristo y Él se encarga de ellos. Usted sigue adelante buscando las almas, sigue adelante batallando contra el diablo, quitando las propiedades del diablo. Ese es el único problema. No hay ninguna otra cosa. Lo demás se lo entrega a Jesús. Déjeselo a Él. Él sabe cómo tratar con eso. Ese es nuestro único problema. Y usted empieza a gemir por las almas y a gemir. Y abre esa boca y gime y gime. ¿Y por qué eso tiene importancia? ¿Por qué eso es tan poderoso? Más poderoso que la oración común. Los que estamos aquí, que nos hemos convertido de corazón al Señor y sentimos ríos de agua viva que confirman que somos convertidos de verdad. Somos hijos de Dios. ¿Cuántos son hijos de Dios? Levanta la manita alta y yo soy hijo tuyo, papá. Yo soy hijo de tus nenes. Mi alma te alaba, Jesús. Como hijo de Dios, imagínense cómo Dios nos ama. Si Dios ama al pecador, ¿cómo amará a sus hijos? No me diga que ama más a los pecadores que a nosotros. No, imposible. Ama al pecador, pero los ama más a nosotros, que somos su iglesia. Estamos injertados a Cristo por el Espíritu. Y si usted comienza a gemir, y esos gemidos salen por su boca, y en su corazón hay dolor, está lastimado su corazón por el vecino que está perdido, el amigo que va rumbo al infierno, el otro familiar que está perdido y va a la condenación, y usted gimiendo, y en su corazón sintiendo ese dolor, eso llega, mire, a lo profundo del corazón de Dios, lastima. Esa naturaleza sensible del Señor que se lastima tan fácilmente por el dolor del prójimo. Y lo mueve a hacer cualquier cosa para responderle a usted por lo que usted está gimiendo. Dice que hoy en día eso no es muy común. Y usted se arrodilla a orar al lado de muchos hermanos y es raro el que oye gimiendo. A todo el mundo lo oye con una oración común, muy feliz. Bendice a papá, bendice a mamá. Bendice a Juana, bendice a Petra, salva al vecino, esto, lo otro. Yo no estoy diciendo que eso esté mal, pero eso no es lo profundo de la oración que demanda el Dios del cielo de nosotros. Si los judíos podían gemir, ¿cómo será que deben salir los gemidos de la iglesia de Jesucristo, que son gemidos que salen empujados por el Espíritu Santo que está en nuestro interior? ¿Cuántos tienen el Espíritu Santo? Levanten la mano alta. Y el que no lo tiene, dígalo, lo recibo en esta noche. Yo lo recibo en esta noche. Hable, hable, que por la boca hablamos, con la boca hablamos para salud. Hable, con lo que decimos, que lo que decimos creyendo será hecho. Diga, yo lo recibo en esta noche. Tú me lo das en esta noche. No hay diablo que lo pueda impedir. Alabado sea Dios. Shumelaya Sohaba. Es noche de victoria. Bendito sea el Señor Jesús. Quiere decir que esa es una de las formas de oración en el Espíritu. El apóstol Pablo, que es el que nos enseña esto, eso lo vivía él. Gálatas capítulo 4, verso 19. Gálatas 4, 19. El apóstol está muy adolorido porque los gálatas se han vuelto un poco tornadizos y están ya casi volviendo a los rudimentos de la ley, cuando él le había enseñado claramente que por la gracia del Señor Jesucristo éramos salvos. Y cuando Pablo oye que estaba en esas condiciones, comienza a orar en esta forma que estamos hablando ahora. Gálatas capítulo 4, verso 19. Mire lo que dice: hijitos míos, que vuelvo otra vez a estar de parto por vosotros, para que Cristo sea formado en vosotros. Mire cómo es el gemido, como con dolores de parto. Las damas que han dado a luz entienden esto mejor que nadie. Alaba lo que el Señor le ama. Porque saben que el dolor que sentían mientras gemían, según lanzaban esos quejidos, era por el dolor que sentían. También por el anhelo de que saliera a la luz una nueva criaturita. Y fíjense que ese es exactamente el sentir de Pablo, que como con dolores de parto gemía por los gálatas para que fueran formados en nuevas criaturas, para que Cristo fuera engendrado en ellos. Que sí, que eran gemidos como con dolores de parto. Cuando hay dolores de parto, está a punto la mujer de dar a luz. Y cuando hay dolores de parto en la oración, estamos a punto de dar a luz nuevas criaturas en los hermanitos que están a media. Alaba lo que le ama. Dice que el apóstol Pablo aparte de la unción gigante que tenía, era un hombre de una inteligencia tremenda y una cultura muy vasta. Que sabía aplicar muy bien las cosas para que entendieran. Que sí, que usted piensa en una mujer dando a luz y nota la fuerza que hace con las manos y con el estómago y con todo, provocando el parto. Y con la boca gritando porque siento un dolor terrible. Alaba lo que él vive. Espiritualmente es lo mismo para dar a luz nuevas criaturas. En este caso era dar a luz nuevas criaturas en los Gálatas que estaban a punto de irse para atrás. Quiere decir que es una oración en la cual usted mete las manos y mete el cuerpo y mete toda su fuerza y al mismo tiempo va para afuera esos gemidos con todo. Y siente en lo profundo del corazón el dolor por los hermanitos que están tibios. Sonríe si el Señor le ama. Hay más tibios hoy en día que pelo tenemos en la cabeza todos los que estamos aquí. Y hay que calentarlo o se quedan. No se va un tibio ni en sueño para arriba cuando suena la trompeta. Al contrario, los vomitará por su boca. Van para afuera del cuerpo. Eso es serio. El que esté tibio, caliéntese en esta noche, que aquí va a caer Espíritu Santo y fuego. Alabe lo que el Señor le ama. Métase en esta noche debajo del fuego, caliéntese. Y no le permita al bombero satánico ese que lo vuelva a apagar el fuego. ¡Alabado sea Dios! El que se descuide aquí, mire, el mejor bombero que jamás ha existido es el diablo. De los pocos elogios que he hecho al diablo, ese es uno. Bombero con una manguera, mire, más grande que los tubos esos de la torre del estadio. Y ahí está echándole fuego a los pentecostales, a los aleluya. Hay fuego para los aleluya, hay fuego para todos los hermanos evangélicos de otras denominaciones que también tienen el Espíritu Santo y están buscando de Dios. Ahí apagando. Y aquel lo llenó del Espíritu Señor y danzaba y hablaba en lengua y de momento el bombero le echó fuego y lo apagó. Pero si usted está firme, consagrado, vivo, no hay diablo que le apague el fuego, no hay bombero que le apague el fuego. Ese fuego cuando lo mantenemos vivo no hay ni de manguera satánica, ¡ay, Samaya, Sama! Que le apague ese fuego usted. Por eso es que hay que orar. Orad para que no caigáis, dijo el Señor. En cualquier sentido puede caer uno. El que estaba ayer en fuego y ahora está tibio, se cayó. Está caído. Aunque parece que todavía tiene vida, pero está caído. A los tibios los vomitará por su boca. Los prefiero fríos, dijo, muertos allá en el mundo. O calientes. ¿Cuál tan caliente? Vamos a calentar nomás en esta noche. Alaba lo que él vive. ¡Gloria sea Dios! Cristo dijo, fuego, he venido a traer a la tierra. ¡Cuánto deseo que ya está encendido! ¡Gloria sea Dios! El verdadero creyente es una antorcha encendida, hermano. Una antorcha que se mueve, repartiendo luz por este mundo de tinieblas. Llevándole luz a las tinieblas de los pecadores. Y llevando luz a los que estaban en luz y ahora están apagaditos. Fíjense que uno de los propósitos de esa oración con gemido, uno de los propósitos es engendrar nuevas criaturas en los creyentes que aún no han nacido nuevos. O gente que se han debilitado, se han puesto tibios como los Gálatas. Pero hay otro propósito en el gemido. Y ese lo sabían muy bien los hijos de Israel desde el Antiguo Testamento. Mire dónde está eso. Isaías capítulo 66, verso 8. Isaías 66, en el verso 8, alabe lo que él vive. Gloria a Dios. Bendito sea Jesús. El profeta dice, ¿quién oyó cosa semejante? ¿Quién vio cosa tal? Engendrará la tierra en un día. Oiga bien esa pregunta. ¿Engendrará la tierra en un día? Usted y yo vamos a decir que no. Dice, ¿nacerá una nación de una vez? Usted dice que no. Sin embargo, aunque en esos dos casos usted dice que no, ahora va a tener que decir que sí. Mire lo que dice. Pero en cuanto a Sión estuvo de parto, dio a luz sus hijos. Y sí que en cuanto los hijos de Israel cayeron como con dolores de parto, miles y miles de ellos en ayuno, gimiendo delante de Dios, gimiendo delante de Dios y llorando delante de Dios un día entero, como con dolores de parto, inmediatamente dieron a luz hijos espirituales. Se convirtieron los pecadores, quemaron los baales, acabaron con los lugares altos, quemaron las aceras y cuanta basura el diablo tenía, y se convirtieron a Dios. Ese es el fruto de ese tipo de oración, que es oración para engendrar, oración para dar a luz. Y aquí tienen que dar a luz varones y mujeres. Sonríense los varones, que Dios le ama. Se me ponga colorado ahora. Ahí le dice que las cosas espirituales no hay diferencia entre varón y mujer. En esta época postrera, mire, Dios está ungiendo un montón de mujeres para predicar el evangelio con autoridad y con unción gigante. Y si la mujer se consagra y la usa más que a los varones consagren ustedes también, hermanito querido. Que si usted no se consagra, Dios va a usar hermanitas para avergonzarnos nosotros. Alabe lo que le ama. Glorias a Dios. Pero esta es la época donde Dios tiene que usar todos los instrumentos. Varones, mujeres, niños, juventud. Promesas grandes para la juventud, para este tiempo. Derramaré mi espíritu sobre vuestros hijos, vuestras hijas, vuestros jóvenes. Profetizarán y tendrán visiones. Mire la juventud. Eso no hay televisión mundana que se lo pueda dar. Sonríase, que el Señor le ama. Ni hay cinematógrafo de los adultos de Hollywood que se lo pueda dar. Alaba lo que él vive. Ni deporte que lo pueda igualar, nada. Eso de arriba, le prenden el televisor del cielo. Viene Espíritu Santo y fuego sobre usted joven. Usted abre la boca y habla de parte de Dios. Así dice el Espíritu Santo. ¡Gloria sea Dios! Eso para la juventud de este tiempo. Eso para la juventud de estos días. Eso para la juventud que está aquí en esta noche y los que están en las casas oyendo por las emisoras radiales. Eso es para ustedes. ¡Gloria a Dios! ¡Échale mano, juventud! ¡Que pronto volamos al cielo! ¡Gloria sea Dios! ¡Bendito sea su nombre! Hay un sector evangélico que enseña eso del bautismo era para los apóstoles. Mentiroso. Señor, reprenda al diablo. Es una doctrina criminal. La doctrina herética. Están en herejía. Eso es robarle a la humanidad la bendición más grande. La base de la iglesia cristiana y la base del cristianismo. Todo lo que hacemos hay que edificar bajo una llenura del Espíritu. Sin el Espíritu Santo somos el Israel del Antiguo Testamento que fracasaron. Quisieron resolver con su intelecto, con su carne, con sus letras y fracasaron. La mayor parte quedó tendido en el desierto. Ahora somos la novia de Jesucristo. Y el Señor no hace yugos desiguales. Son algunos hermanitos y hermanitas aquí abajo, pero el Señor no establece yugos desiguales. Él se buscó una novia como Él, espiritual, santa, limpia, pura, limpia por dentro y limpia por fuera también. Sonríase, que el Señor le ama, porque es novia de Jesús. La iglesia es novia de Jesús. No nos modernizamos, somos novia de Jesucristo. Jesucristo no se ha modernizado, su novia tampoco. Alábelo que Él vive. Alabamos sea Dios. Hoy somos la Dios Sábado. Son días postreros, llenos de engaño, de doctrinas satánicas y de cuánta mentira. Hay que agarrarse del Señor. Pero pronto volamos, alabe lo que le amo. Que sí, que aún en el Antiguo Testamento, Isaías 66:8 dice que con gemidos engendraban hijos. Que sí, que los gemidos son para dar a luz hijos espirituales, pecadores que se convierten, o engendrar la nueva criatura en los que aún no han madurado como los gálatas. Como quiera, en los dos lados se va a engendrar, se va a dar a luz. Va a haber un nuevo nacimiento. Alábelo que le ama. Sea bendito, Señor. Ahora, vamos a pasar al segundo punto. En la oración en el Espíritu. Hay evangélicos que se le habla a esto que voy a hablar ahora. Hacen una mueca como si le hubieran dado un planazo en la cara. Alábelo que él vive. Pero que no hagan mueca. Mueca van a hacer cuando se queden abajo. No se enoje, que el Señor le ama. Primera de Corintios, capítulo 14. La segunda forma de oración en el Espíritu es la oración en lenguas. ¡Qué silencio! ¿Qué le pasó? ¡Aleluya! Mi alma te alaba, Jesús. Mire, en el Nuevo Testamento no hay ministerio más grande que el de Pablo. Hay gente que le da coraje a eso, pero no sé si quiere, pero eso es verdad. De los 27 libros del Nuevo Testamento, el que vio la más de la mitad, 14. Aparte el fruto que él dio, si es que él estaba tan libre que el Espíritu, que él mismo lo dice. Visité allá en Jerusalén a los 11, ninguno me añadió nada. Que le va a añadir, estaba lleno de Dios y conocía todos los misterios y todos los secretos. Y dice, trabajado más que todos ellos juntos. Ese le predicó a los judíos, se le predicó a los gentiles, se le predicó a todo el mundo. Se movió arriba y abajo. Lo que no le sucedió a él, a los otros no le sucedió a él. Lo golpearon con vara, lo golpearon en todas las formas. Lo metieron en la cárcel por años. Y ese apóstol ahí, ahí, fruto, fruto y fruto. Pero uno de los secretos grandes de Pablo es este que vamos a hablar ahora. Este que vamos a hablar ahora. La oración en lengua. Y el que no hable lengua, dígale, pero la voy a hablar en esta noche. Me la vas a dar en esta noche. ¡Ah, dígalo ahí, dígalo con confianza! Me la vas a dar en esta noche. Me la vas a dar en esta noche. Estoy seguro que la recibo en esta noche. Háblelo, que lo que diga creyendo será hecho. Esto es cuestión de fe. El bautizador está aquí. El bautizador está aquí. Mira, aquí está con este grupo precioso, hermanitos aquí. Ahí está, ahí está, ahí está. Ahí está la grada, ahí está la grada, ahí está. Aquí está con los ujieres, ahí está la grada. El bautizador está aquí. ¡Ay, Samaya, Samaya! Ahí está el bautizador, aquí está con los pastores. Aquí está con las hermanitas aquí. Ahí está con todo este grupo. Ahí están las casas, ahí están las casas. Con los que están a través de la radio. A eso nos ha dado Dios las emisoras cristianas en Puerto Rico. Para que lleven estas bendiciones a las casas, a todas las casas. Y por vía satélite, por radio revelación, nos metemos en Estados Unidos y nos metemos en República Dominicana. Gloria a Dios, derrame el poder a la República Dominicana ahora, Padre, derrámala allá en Estados Unidos, derrámala aquí. ¡Ay, Samaya, Samaya! ¡Aleluya! ¡Poderoso Jesús!

Primera de Corintios, capítulo 14. Fíjense que el apóstol tiene un capítulo completo ahí para hablar de las lenguas, las profecías, dones del Espíritu. Si eso hubiera sido solamente para los apóstoles, esto es como Pablo dedica una, toda una página a doctrinar, cuando solamente era para aquella época. Yo creo que cuando el diablo se inventó ese disparate, dijo, esto no va a creer nadie, pero lo voy a tirar por si acaso. Ahora el pobre está a punto de morirse el corazón de ver cuántos le han creído esa patraña satánica. Mira, hermano, yo vi un librito de una gran denominación evangélica. No voy a decir el nombre, reprende el diablo. Pero el librito decía que las lenguas eran del diablo. Yo rompí un libro de eso en una campaña en Carolina, así en el púlpito. Me lo estaban vendiendo. Una de las entidades que venden aquí en Puerto Rico mucha literatura. Librerías grandes. Vendiéndome el librito. Cuando un hermano me dijo, ¿y esto, hermano? Yo dije, qué cosa terrible. Una de las denominaciones evangélicas más grandes. Que las lenguas son del diablo. Mejor que yo me calle la boca. Alaba, lo que el Señor le ama. Del diablo es el que escribió el libro, el que dijo eso. Que blasfemó el Espíritu Santo. Ni ore por él. Bendito sea Dios. Increíble, hermano. A lo que han llegado algunos. Jesucristo dijo, estas señales seguirán a los que creyeren. Plural. Toda la dispensación de la gracia. Esta señal seguirá a los que creyeren. Hablarán nuevas lenguas. Aunque no le guste al diablo. Aunque se enoje quien se enoje. Eso es parte del evangelio. Eso es parte de la iglesia de Jesucristo. Eso es parte de los creyentes que realmente tenemos la unción del cielo. ¡Gloria sea Dios! ¡Bendito sea Dios! Y el que no las tiene, diga, yo la recibo en esta noche, yo la recibo en esta noche, me la dejan en esta noche, me la dejan en esta noche. Oiga bien, y los que la tenemos, queremos género de lengua más profundo, más amplio, más grande, más con más cobertura. Alábelo, que él vive, alábelo, pídalo, que lo recibe, Dios está aquí. ¡Mara, la saya, soja! Esta es noche de victoria y de bendición. Tengo que quitar eso porque siento fuego por todas partes. Me voy a asar si no me quito esa cosa. Alaba lo que el Señor le ama. ¡Bendito sea Dios! ¡Cristo vive! ¡Hey, poder en Jesús! Mi alma te alaba, Señor. 1 Corintios 14, versículo 2. Mire lo primero que el apóstol enseña. Porque el que habla en lenguas no habla a los hombres, sino a Dios. Y todos conocemos que el que habla con Dios, pues está orando. Orar es hablar con Dios. Y cuando se habla en lengua, no a los hombres porque no entienden. Sonríase que el Señor le ama. Pero él habla a Dios que entiende todos los lenguajes. Dijo, nadie le entiende, aunque en el Espíritu habla misterios. Por eso que no le entiende nadie, porque está hablando misterios en el Espíritu. Quiere decir que el Espíritu Santo le da ese lenguaje a nuestro espíritu. Y nuestro espíritu usa este cuerpo para ponerle alocución al asunto y que salga por la boca de uno. El que no tiene la lengua entiende eso, claro. El Espíritu entra en usted y automáticamente le da ese lenguaje a este espíritu que está aquí adentro. Y este espíritu inmediatamente insinúa a este cuerpo que hable. O se lo dice de una forma violenta. Hay muchas formas que se puedan manifestar. Pero como quiera le va a insinuar a usted que habla en lengua. En Pentecostés dice que hablaron en lengua como el Espíritu les daba que hablasen. Habló a las lenguas Pedro, Juan, Santiago, María. Pero se las dio al Espíritu Santo de Dios. Eso no viene del ingenio humano. Hoy en día hay escuelas para enseñar a la gente a hablar en lengua. El Señor reprenda al diablo con su cultura satánica. Eso viene del Espíritu Santo a nuestro espíritu. Alábalo que Él vive. Sonríase, Cristo les ama. Eso no viene de letrecita humana.

0: de cultura ni de ingenio de ninguna clase. Ese es del Espíritu exclusivamente. Esta señal seguirá a los que creyeren. Hablarán nuevas lenguas, pero aquí dice claro que habla en el Espíritu misterios. Nadie le entiende. El de arriba sí entiende. Usted está orándole a Dios en lengua. Está orando en el Espíritu. Todo el que está ahí, que no ha hablado en lengua, dígale, yo la recibo en esta noche. Tú me las das en esta noche. Usted tiene derecho como creyente. Eso es para la iglesia del Señor. Gloria a Dios. En el verso 4, el que habla en lengua desconocida, a sí mismo se edifica. Eso que el diablo no quiere eso. Quiere decir que según usted habla en lengua, usted está orándole a Dios. Y va esa oración hacia arriba como perfume. Y provoca cuantas bendiciones tremendas. Porque si se la dio el Espíritu Santo, es oración en la perfecta voluntad de Dios. Es oración efectiva. Mucho más efectiva que cualquier oración de su intelecto. Pero al mismo tiempo que va para arriba a provocar bendiciones de Dios, dice que nos edifica a nosotros. Nos edifica a nosotros. Nos aviva nuestra fe. Lo meta usted al avivamiento. Lo pone usted en avivamiento. Alabe lo que el Señor le ama. Hay gente que a veces dice, vamos a orar por avivamiento. Amén. Pero métase usted en el avivamiento. Avívese usted primero, después ore para que caiga sobre otro también. Yo oro por avivamiento, pero yo me meto en el avivamiento. Y una de las formas de meterse en el avivamiento es orando en la lengua, orando en el Espíritu, en lengua. Una hora, media hora, tres horas. ¿Le fue el gozo a alguna gente? Alabe lo que él vive. Hay poder en Jesucristo. Sea bendito el Señor. Ahora mira el verso 5 ahora. Esto no se parece a la teología evangélica de hoy en día de muchos sectores. Así que quiero que todos vosotros hablen en lengua. Eso dice el maestro de la iglesia de Jesucristo, Pablo, apóstol de Jesucristo, puesto para nosotros los gentiles. Que no habló de parte de él, dice, todo lo recibí de parte del Señor. Quiero que todos hablen en lengua. ¿Para qué? Para que se edifiquen y oren en el Espíritu. Una oración poderosa que mueva a Dios a cualquier milagro. Eso, hay denominaciones evangélicas que no creen eso, no quieren cuentan con eso, pero por eso que están muertos espiritualmente. Por eso que no se mueve una paja en los cultos. El que esté en una iglesia que le diga que no cree en las lenguas, mire, salga corriendo de ahí. Cuando llegue a la puerta, pare y sacude el polvo. No se lleve ni el polvo, que está contaminado. No se lleve ni el polvo, que está lleno de incredulidad. Bote el polvo, déjale el polvo ahí. Nada, lo que él vive, Samaria, Sahaba. Una de las señales que seguiría a la iglesia verdadera, a la iglesia del Señor, es que hablarían nuevas lenguas. Sonríase que el Señor le ama. Verso 14. Porque si yo oro en lengua desconocida, fíjese como el apóstol habla ahí en forma ya muy clara, muy abierta, que el que habla en lengua está orando en el Espíritu. Dice, mi Espíritu ora, aunque mi entendimiento queda sin fruto. Bendito sea el Señor Jesús. ¿Qué pues haré? Dice, oraré con el Espíritu y oraré también con mi entendimiento. Dice que el orar en el Espíritu, orar en lengua, no quiere decir que usted no va a eliminar su entendimiento, porque el entendimiento sí se lo dio Dios. Pero cuando usted está orando en lengua o está orando con gemidos, que son oraciones en el Espíritu, usted puede estar en su mente orando con su entendimiento. Lo único que si usted es inteligente, se supone que sea inteligente porque lo crearon en imagen y semejanza de Dios. Limítese la oración de entendimiento a lo que está de acuerdo con la palabra. Oiga eso. No se ponga a inventar conjeturas suyas, ni anhelos suyos que a lo mejor no son de arriba. Ore con entendimiento, pero que todo lo que ore con su entendimiento sea de acuerdo a la palabra. Vamos a suponer que usted está orando con gemido y en lengua por alguien que tiene SIDA, que es un amigo suyo que usted ama, un familiar, y usted quiere que Dios lo sane. Pues mientras usted está ahí en lengua y con gemido, con su entendimiento en la mente, para no parar las lenguas ni parar los gemidos, por su llaga fuimos nosotros curados. Tú crucificaste toda maldición y sigue en lengua y sigue con gemido. Tú lo sanaste en la cruz, tiene que sanarse, se tiene que levantar porque tú pagaste precio por eso y sigue ahí en lengua y con gemido, sin parar las lenguas ni los gemidos. Ahí, y por cuya herida fuiste y sanado, esa es palabra tuya, tú no puedes fallar en sanarlo, creo que está sano, lo dejamos sano y sigue en gemidos y lengua. Está orando en el espíritu y está orando con su entendimiento. Pero su entendimiento lo está limitando a lo que usted sabe que es la perfecta voluntad de Dios, porque está en la Biblia. Yo era por persona que, para enfermedad, cree que Dios lo sana. Bueno, si es su voluntad, ahí hay que comenzar a predicarle, hermano, porque si no, se va a reventar y no se va a sanar nunca. ¿Cómo que si es la voluntad, si por la llaga de Jesucristo fuimos nosotros curados ya hace 2000 años? Si Él ciertamente llevó nuestras enfermedades y sufrió nuestros dolores, se lo conquistó con sufrimiento, ¿cómo no va a ser la voluntad de Dios sanar? ¿Quiere sanar? Estamos hablando de la iglesia del Señor, ¿no? El asunto con pecadores es otra cosa distinta. Está hablando de la iglesia del Señor, a gente convertida. A la gente convertida la Biblia dice, deseo que estén en salud y prosperando, así como prosperen vuestras almas. O sea, la perfecta voluntad de Dios. Le permita al diablo que imponga lo que se le antoje a él, que se está derrotado hace rato. Bendito sea Dios, que sigue cuando hablamos en lengua, estamos orando en el Espíritu. Y el mismo Espíritu Santo que gime a través de nosotros, nos inspira las lenguas para que las hablemos. Y oremos en lengua en oración poderosa que nos va a edificar a nosotros, pero va a romper trabas el diablo de todo tipo. Gloria al nombre de Jesucristo. Fíjense que son las armas espirituales poderosas que usaba la iglesia apostólica para aplastar al diablo en todos los frentes. Lo que Pablo enseña es lo que él vivía. Pablo no era como los fariseos que enseñaban pero no lo vivían. No, él enseñaba y vivía eso. Miren lo que dice aquí, verso 18. Doy gracias a Dios que hablo lenguas más que todos ustedes. Le dijo a los corintios, que era una iglesia gigante porque él había estado ahí, estuvo ahí tiempo grandísimo predicando ahí la palabra y ganando almas por montones. Y le dice, hablo más lenguas que todos ustedes. Que sí, que es el instrumento poderoso, secreto grande de la victoria espiritual terrible y el fruto gigante del apóstol Pablo. Y la sabiduría de arriba, porque el que habla en lengua se edifica a sí mismo, en todo sentido nos edificamos. Su fe se aviva, su sabiduría se agiganta, su salud física se agiganta, alabe lo que él vive. Bueno, imagínese usted, mire cómo usted explica esto. Cuando Pablo predicó en Listra, que le dieron una carga de pedra, que lo sacaron por muerto para afuera, y cuando creyeron que estaba muerto, lo sacaron de la ciudad y lo tiraron al piso. Y se fue a la gente. Pablo se puso de pie y siguió andando. Y se superó, hombre, ¿qué es eso? ¿Cómo se puede entender una cosa como esa? Una carga pedrada como esa, que parece que está sin conocimiento, y cuando se va la gente, se pone en pie, saluda a los hermanos y se va. Como si las piedras hubieran sido de celofán. Alabe lo que se oleja, mamá. Hermano, es la fe. Cuando la fe está viva, no hay nada que nos pueda doblar. Cuando la fe está viva, todo lo puedo en Cristo que me fortalece. Cuando la fe está ahí, ahí, en la órbita gigante que tiene que estar en los creyentes, nada nos puede derrotar. Pero yo me imagino a Pablo, mire, las piedras rebotando y él, Señor, nada me pueden hacer. Nada me pueden hacer. No me pueden lastimar. No me pueden matar, no ha terminado el tiempo mío todavía. Estoy bien, gracias. Avanza, que acabe ligero para yo irme. Quítale el deseo ese, quítale el impulso de tirar piedra que me voy. Y cuando ellos acabaron, se puso el pie y se fue. Ah, no, lo que se yo le llama. Es fe. Cuando hay temor, te hacen las piedras pedazos en segundos. O si fuera la voluntad de Dios, que muriera Malta y como Esteban, ya es otra cosa. Pero no es la voluntad de Dios que Pablo muriera. Pablo no había acabado todavía su ministerio. Y mientras nosotros no hemos terminado aquí la carrera, mire, si estamos en fe, no hay diablo que nos pueda cortar. Ahora, lo que lean. Ni diablitos ni diablazos que nos pueda cortar mientras no terminemos, si estamos andando en fe. Si no hay fe, no se sabe lo que pasa. Y para que haya fe, hay que orar. La fe viene para el oír la palabra, por la oración y por el ayuno. Son la Trinidad que hace posible que su fe esté viva. Una vez un hermanito evangélico me dijo, es que yo no tengo fe. Ah, porque no se ha convertido, mijo. Porque a todo el que se convierte se le da un grado de fe. Lo que hay es que avivar esa fe, mantenerla viva, mantenerla en acción, mantenerla en ejecución, mantenerla obrando. Alaba lo que le ama. La fe sin obra es fe muerta. Pero el que es creyente tiene fe. Somos hijos de un Dios de fe. Somos hermanos menores del autor y el consumador de la fe, que es Jesucristo. ¿Cómo no va a haber fe? Pues no se ha convertido todavía. Alaba lo que le ama. Cabe convertirse. Bendito sea Dios. En los versos 26, 27 y 28, Pablo da doctrina en cuanto a las lenguas, instruyéndonos que en todo tenemos que ser ordenados. Y oiga esto, porque esto a veces, hermano, no se obedece. Pablo muestra el orden de Dios en el culto. Lo dice claramente, que si estamos en el culto de la iglesia, se está predicando, como ahora, llevando un estudio, lo que sea, y usted le viene impulso a hablar en lengua. Pablo no dice que las impida, pero dice, háblelas consigo mismo y con Dios, para que no interrumpa el orden de Dios, que es traer el mensaje. Y a lo mejor esa oración suya ahí, en voz bien bajita, que no la oye nadie, ni el que está al lado, usted sí la oye, bajitita, y Dios también. A lo mejor esa oración va a hacer que venga más unción sobre el que está predicando. Que toque los corazones de los que están perdidos ahí, que están oyendo el mensaje. Que no las impida. Pablo lo dice, no impidáis hablar en lengua, aunque lo voten, alábalo, que el Señor le ama. Hay gente que se habla en lengua, en ciertas iglesias los expulsa, a puntapié lo saca para afuera. Pues que lo saquen, cuando caiga afuera, siga hablando en lengua desde afuera, alábalo, que el Señor le ama. Ahora, cuando estamos en un momento de adoración, y en un momento de alabanza, y en un momento de oración, levante la voz como trompeta, como usted mejor se sienta. Ahí me gusta a todo volumen, pero es en el momento en que estamos en un orden de eso. Dios es un Dios de orden. Si llega el momento de orar y de interceder, el orden de Dios es interceder. Y todo el mundo levanta la voz, y todo el mundo en lengua, y con gemido, y con todo lo que Dios le da. Ese es el orden de Dios. Pero si estamos oyendo el mensaje, oyendo la enseñanza, ese no es el momento de Dios de formar un escándalo, interrumpir. O en el momento de un llamado a las almas para salvación, no es el momento de formar un escándalo, que nadie oiga el llamado. Es el momento de interceder en un volumen que no interrumpa el llamado. Hay que usar sabiduría, hermano, porque nosotros tenemos la mente de Cristo. No somos cualquier persona. Tenemos la mente del Señor. Úsela de Él, úsela continuamente la de Él. Alaba lo que le ama. Mira, una vez yo hacía un llamado en una iglesia, lleno de aleluya, ferviente y en fuego. Pero cuando yo terminé el mensaje y comienzo el llamado, cayeron como 50 aleluyas hablando en lengua, pero a un volumen tan alto que nadie oía lo que decía. Y no paraban por nada. Y yo trataba de hacer el llamado y no podía. Cuando tuvieron como media hora hablando en lengua con todo, entonces yo pude decir, los que quieren aceptar a Cristo, pasen ahora. Y los hermanitos se cansaron. Alaba lo que le oye la mamá. Era de Dios que esos 40 o 50 hermanos estuvieran intercediendo en lengua, pero en una voz bajita, para que me oyeran el llamado. Y antes de yo hacer el llamado, le di 5 minutos de doctrina a ellos. Porque, hermano, eso tenemos que entenderlo. Dios es un Dios de orden. Hay momentos de alabar a toda boca. Hay momentos que hay que alabar en voz baja. Hay momentos de orar. Hay momentos de hablar. Hay momentos de oír. Todo tiene su orden. Y hay que moverse en el orden de Dios. Ahí está la victoria. ¡Alabado sea Dios! Dejen el orden suyo, cabezón. Alábalo, que el Señor le ama. ¡Bendito sea Dios! ¡Bendito sea Dios! ¡Ay, poder de Jesucristo! ¡Ay, poder de Jesucristo! Verso 39. Pablo dice: y no impidáis hablar en lengua. ¿Cuántos alaban? ¿Cuántos alaban? No impidáis hablar en lengua, alaba lo que él vive. Entonces, ¿con qué autoridad alguna iglesia evangélica le prohíbe hablar en lengua a la gente? Aquí no hablen lengua. Váyase corriendo de ahí, de ese club social. Alaba lo que el Señor le ama. Es un cementerio espiritual. Eso es como las iglesias. Ah, no, aquí no me levanté la voz en alabanza. Ni me gusta en voz baja, en silencio. Pues váyase para el cementerio, que ahí todo el mundo se murió y ese es el ambiente suyo. Entre los muertos. ¡Gloria sea Dios! ¡Ey, Samaya Saba! Se ha glorificado el nombre de Dios. Las lenguas es una de las armas espirituales más poderosas que tiene la iglesia para atacar a Satanás. Y aquí hay dos puntos importantes. En 2 Corintios 10, 4. 2 Corintios capítulo 10, verso 4. La Biblia dice: porque las armas, con R, de nuestra milicia no son carnales, sino poderosas en Dios para la destrucción de fortaleza. Fíjese que el apóstol Pablo trae dos enseñanzas, cuál es importante ahí. Primero, que dice que nosotros somos una milicia, un ejército. La iglesia es un ejército. Cada congregación es un escuadrón de ese ejército, con el pastor al frente como capitán de ese escuadrón. Y ese escuadrón está para derribar la fortaleza del diablo. Tenga cuidado, que esa visión se ha perdido en muchos sectores. Lo único que se limita a la iglesia hoy en día es sencillamente a tener culto, y en esos cultos alabar a Dios y cantar algunos cantos y que algunas cuestioncitas. Pero la iglesia es el cuartel de entrenamiento del ejército, donde se entrenan los soldados para lanzarlos al frente de batalla a quitarle las propiedades al diablo. Ese es el discipulado al cual nos llamó Jesucristo. Al no enseñarse eso, provoca una situación trágica en que miles de hermanos evangélicos no dan testimonio a nadie. A nadie. Pero es porque no han metido esa convicción en el corazón de que si no producen fruto, todo árbol que no dé buen fruto será cortado y echado al fuego. El que se convierte viene a la iglesia. El pastor lo doctrina, lo bautiza en las aguas, le enseña en el Espíritu Santo, lo bautiza en el Espíritu Santo del Señor, le enseña la palabra. Y entonces, para el frente de batalla, a quitarle las almas al diablo, esa es la iglesia de Jesucristo, esa era la iglesia apostólica, esa es la doctrina del Nuevo Testamento, ese es el discipulado, hacer discípulos a todas las naciones. No es hacer miembro. No se enoje, que yo le amo. Miembro puede tener usted 500, y si ninguno va a testimonio, ¿qué es eso? Un escuadrón de muertos. Alaba lo que el Señor le ama. Higueras estériles. Higueras sin fruto, con hojitas verdes, pero sin higo. Alaba lo que le ama. Ningún hermano que está aquí, joven, adulto, anciano o anciana. Y a mí los viejos también, sonríe, si el Señor le ama. Usted tiene que dar fruto para el Señor. Usted tiene que dar testimonio de Cristo a la humanidad. Usted no se puede callar. Si se queda mudo, hable por señas. A nadie, lo que el Señor le ama. Escribe un cartón y vaya por la calle. Cristo salva. Cristo bautiza con Espíritu Santo y fuego. Vaya predicando el Evangelio. Mientras estamos aquí abajo, hermano, tenemos que testificar de Jesús. Tenemos que dar fruto mientras estamos aquí abajo. Si usted no puede dar fruto ni puede testificar a nadie, le voy a dar un consejo. Váyase para el cielo ahora mismo, antes que se pierda aquí abajo. Sonríase, que papá le ama. Y yo también. ¡Bendito sea Dios! En la iglesia del Señor no se supone que haya nadie sin fruto. La enseñanza de la higuera tiene que ver con eso. Cuando fue a la higuera a buscar fruto, y no era la estación de los higos, y la maldijo con eso, y se secó hasta la raíz. Hay que dar fruto a tiempo y fuera de tiempo. En todas las épocas los creyentes somos árboles que damos fruto, fruto, fruto. Hay que testificar a la humanidad. La humanidad se pierde, Puerto Rico se pierde. Millares de personas están aquí en la idolatría, perdidos. Necesitan un creyente, un joven que vaya y le diga: Cristo es el único que salva. Cristo derramó sangre que limpia el pecado. Conviértase a Él, alabado sea Dios. Quiero orar por usted. Gloria a su nombre. ¡Ay, asoma! Ahora, primero hay que ser lleno del Espíritu y conocer la palabra, y entonces vamos a testificar. Ese es el orden del Señor. Y fíjense como Pablo dice ahí, 2 Corintios capítulo 4, en el verso 10, que las armas de nuestro ejército no son carnales. Quiere decir que son armas espirituales, poderosas en Dios para derribar las fortalezas del diablo. Mire qué clase de armas tenemos. Que cuando hablamos la jodilla y comenzamos a interceder en lengua y con gemido, las fortalezas del diablo tiemblan y comienzan a desmoronarse hasta que se caen. Y los esclavos se les caen las cadenas. Y las puertas de las cárceles se abren y salen para afuera con los ojos puestos en el Calvario. Alabe lo que el Señor le ama. Pero hay que atacar con las armas espirituales. Hay que atacar con armas espirituales. Cuando llegamos ahora a Costa Rica, comenzamos la primera campaña del limón. Llovía a cántaros hacía semanas. Qué terrible, a cántaros. Y comenzamos nosotros a interceder el primer día. Y tan fuerte era la obra de hechicería que había contra el tiempo, que no parecía que se quería ceder. Y el segundo día nosotros en ayuno, todo el mundo en lengua y en gemido y lágrimas, y ahí. Y se fue la lluvia, y el tercer día salió el sol y se aclaró el cielo y quedó nuevo todo. Armas espirituales que derriban la fortaleza de Satanás. Era una obra de hechicería contra el tiempo. Si es verano, ahí no se supone que llueva en esa época. Pero el diablo no le preocupa que sea verano y que sea para dejar un diluvio. Sea bendito el Señor Jesucristo. El segundo día en Costa Rica, estamos otro segundo día. Nos suspendieron las campañas todas en el país por una entidad gubernamental que tiene que ver con los médicos. Y dijo que nosotros le prometíamos curar a los enfermos. Se inventaron que se dio cuantas patrañas. Suspendieron todas las campañas. Y nos metimos nosotros a oración y ayuno. Y según de ligero suspendieron, tuvieron que quitar la suspensión. Alá, lo que Dios le ama. Y nos restauraron las campañas, nos prohibieron poner anuncios en los periódicos. Y dije, preocúpese los periódicos. Aquí el anuncio y lo del Espíritu Santo, si no puedo poner los periódicos. Y de gratis. Y seguimos. Y le predicamos 2 semanas y se convirtieron 5.515 almas en 2 semanas. Quiere decir que hay que usar las almas espirituales, si no, nos avergüenza el diablo y nos roba la bendición. Y una de las almas espirituales más terribles, por eso el diablo no quiere cuenta con eso, es la lengua. Ahora, oiga esto con cuidado. El que habla en lengua, dice, habla en el espíritu misterio y nadie le entiende. Y oiga esto claro, nadie le entiende. Eso incluye al diablo. Eso que el diablo no quiere cuenta con ese tipo de ataque. Porque no entiende cuál es la estrategia ni qué es lo que están tramando los locos estos. Alaba lo que le amo. Nadie le entiende. Eso incluye al diablo. Quiere decir que el Señor se reservó lenguajes que no se las reveló a Luzbel nunca. Y Luzbel fue la criatura más sabia que jamás creó. Pero hubo lenguajes que no se los reveló. Los tenía reservados para la novia de su hijo del tiempo del fin. Alábelo, que él vive. Ahora imagínese usted entonces lo que implica ese asunto de no impidáis hablar en lengua. Esta señal seguirá a los que creyeren. A mi iglesia. Hablarán nuevas lenguas. Un instrumento que ni Jesús lo tuvo. Sonríase, el Señor le ama. Ni Juan el Bautista lo tuvo. Y eran llenos del Espíritu, pero no tuvieron las lenguas. Las lenguas comenzaron en Pentecostés y acabarán cuando suene la trompeta y volemos en el rapto como águilas para el cielo. Pero mientras no suene la trompeta, vamos a interceder en lengua. Y tú el que está ahí que no tiene lengua, dígale, me la das en esta noche, me la das en esta noche. Yo quiero interceder en lengua, yo quiero orar en el Espíritu, yo quiero romper los yugos del diablo. Y los que tenemos lengua, quiero más lengua, más profundidad, más diversidad, más género de lengua. Quiero más profundidad en esas lenguas, quiero más unción para orar por horas en lengua. ¡Alaba lo que vive! ¡Bendito sea Dios! ¡Ay, poder en Jesucristo. Ahí es que está la estrategia terrible de la lengua, que el diablo no entiende lo que usted está orando. Dios sí entiende. Y cuando viene el ataque, agajan al enemigo completamente desprevenido. No sabe el diablo lo que le viene para encima, pero está desesperado por acabar con las lenguas. Sea bendito el Señor Jesucristo. Había un joven, sonríese la juventud, que el Señor le ama, en los Estados Unidos, hijo de un siervo de Dios que Dios usaba de una forma muy especial. Y ese joven, Dios lo estaba usando de forma tremenda. Y tuvo un accidente y se fracturó la columna vertebral. Llevaron inconsciente a un hospital, los médicos le examinaron, salieron la radiografía, lo enyesaron completo de aquí de la cintura para arriba y dijeron, este no vuelve a caminar jamás. Cuando el papá del muchacho supo el accidente terrible, fue corriendo al hospital. Cuando llegó el médico le dijo, lo siento, su hijo está inconsciente, ese no caminará jamás, se le fracturó la columna vertebral. Eran las 8 de la noche y el papá se arrodilló en una esquina y comenzó a interceder en lengua. Y en lengua, y lengua, y gemido, y lágrimas, llorando delante de Dios. Y en la mente, es mi hijo, tú dijiste, bendita será tu simiente. No tiene nada, mentira del diablo, está sano, me lo llevo caminando de aquí, hoy. Y en lengua, y en lengua, y en lengua, por su llaga fuimos nosotros curados, tú lo sanaste en la cruz, está hecho, me lo llevo sano de aquí, mentira del diablo. ¡Oh, Samaya Soba! Orando en el espíritu y con entendimiento. Hermano, a las 6 de la mañana, dije que empezó a las 8. Sonríase que el Señor le ama. A las 6 de la mañana sintió cuando el Espíritu de Dios descendió sobre él y le entró un espíritu de risa. Alaba lo que él le ama. Se reía carcajada. Yo sabía que tú lo sanabas. Yo lo sabía que tú no fallabas. Bendito sea tu nombre, papá. Gracias que estás sano, mi muchacho. A predicar el Evangelio. Ahora va a predicar de nuevo con más poder que nunca, con unción mayor. ¡Uy, Samaria Soba! Se puso en pie y se fue a la habitación. Y el muchacho está con los ojos bien abiertos, bien despierto. Había despertado. ¿Cómo está? Estoy sano, sácame de aquí. Llamó al médico. Doctor, quíteme el yeso que me lo llevo, que está sano. El médico le dijo, ustedes estarán locos, pero yo no. Yo sabía que hay radiografía anoche y tiene una fractura en la columna que jamás volverá a moverse, yo no lo puedo engañar. Él le dijo, mire doctor, Jesucristo lo sanó. Sáquele radiografía de nuevo que yo la pago. ¡Avance que me voy! ¡Ay, Salaya Soba! Y el médico, medio molesto, pero sacó la radiografía. Cuando volvió con la radiografía, tenía una cara más larga que una jigüera puertorriqueña. Sonríase, que el Señor le ama. Y dijo, no lo puedo entender, reverendo. No lo puedo entender, pero mire, aquí está la radiografía anterior, mire la fractura ahí. Mire la radiografía ahora, ni cicatriz hay. Ni siquiera cicatriz, ¿qué ha pasado? Que Dios lo sanó, doctor, Dios lo puso a usted, le dio ciencia a usted, pero lo que usted no puede hacer, Cristo sí puede. ¡Gloria a Dios! Le quitaron el yeso y iba el muchacho que volaba con su papá para su casa. Ese es el poder de la oración en el espíritu. Ese es el poder de la oración en lengua. Por eso que el diablo no quiere. Alabado sea Dios. Si usted es evangélico que está aquí o está en la casa oyéndome, mire, dígale, Señor, bautízame en esta noche con el espíritu y dame género de lengua. Aunque me boten de la iglesia mía. Aunque me boten de la iglesia mía. Aunque el pastor me bote. Aunque me echen fuera a puntapié. Dame las lenguas. Yo quiero eso. Eso es tuyo. Alabado sea Dios. No impidáis hablar de lengua. Es un crimen espiritual. Alabado lo que él vive. Sea bendito el Señor Jesús. Oración poderosa. Mire, de 8 a 6 son 10 horas. Oró en lengua 10 horas, pero una fractura en la columna se desapareció. Se paró su muchacho y siguió caminando con él a predicar el Evangelio. Joven, si usted tiene fe, joven, estoy hablando de los jóvenes específicamente, no hay diablo que lo detenga. No hay fuerza humana ni satánica que lo detenga, joven. Ten Mantenga su fe, pero manténgase lleno del Espíritu, joven. Manténgase en fuego, que el gozo y la paz que da Dios a los que estamos en fuego es más grande que el deporte, más grande que las playas, más grande que los bailes, más grande que la televisión mundana, más grande que el cinematógrafo. No hay nadie que supere el gozo de Dios que sobrepuja todo entendimiento. Alabado sea Dios. Eso, joven, lo que usted necesita. Y pronto el rapto, volamos y nos vamos y pasaremos más allá de aquella luna. Alabado sea Dios. Bendito su nombre. Hay poder en Jesús. Sonríase, así, ¿ves, mamá? Esta no es la iglesia esquelética de los hombres. Este es el evangelio que es potencia de Dios para salud. Este es el evangelio que es poder de Dios. Este es el evangelio que es sobrenatural. Este es el evangelio que vino de arriba a dar vida. Gloria sea Dios. Esto es pan del cielo que da vida. No se conforme con un evangelio muerto, que eso no funciona. Hay poder en Jesucristo. Se ha glorificado el nombre de Dios. Fíjense que hemos mencionado dos puntos de oración en el Espíritu. Oración con gemidos y oración en lengua. Y usted puede orar en lengua y gimiendo al mismo tiempo. Gimiendo y en lengua, las dos combinadas ahí al mismo tiempo, saliendo los gemidos y las lenguas al mismo tiempo. Y en su mente usted, por su llaga fuiste sanado, cesaron ahora mismo, Señor. Y ahí, y tú, perdona sus pecados, y en lengua y con gemido. Y a quien le perdonare los pecados le serán perdonados. Usted no lo perdona, pero Dios lo perdona cuando usted con autoridad. ¡Perdónalo! En el nombre de Jesús. Y lengua y gemido. Menos al diablo, perdona a cualquiera. Alábalo, el Señor le ama. Sea bendito, Señor Jesucristo. Ahora, hay una tercera forma de oración en el Espíritu. Y era oración con lágrimas, con lloro. Los judíos eran expertos en eso. Lloraban el día entero. Oiga eso. El día entero delante de Dios y cambiaban los juicios de Dios y la ira de Dios por misericordia y por victoria en el Señor. Y las derrotas ante enemigos superiores a ellos las cambiaban por victorias terribles, con un día entero en ayuno, llorando delante de Dios y gimiendo. Miren, lo hacen todavía. Peregrinos que han ido allá a Jerusalén han visto los judíos pegarse al muro de las lamentaciones y estar una y dos y tres y cuatro horas gimiendo y llorando, que bañan en lágrimas aquella roca, aquella reliquia. Y nosotros, aleluya, que tenemos el Espíritu Santo. ¿Qué es eso? ¿Qué nos pasa? Si ellos sin el Espíritu pueden hacer eso, ¿cuánto más puedo yo con la unción del Espíritu Santo, hermano, con la llenura del poder de Dios? Lo que hay que estar lleno del Espíritu Santo, lleno del fuego de arriba. Yo nunca me olvido una ocasión, hermano. Yo trabajaba todavía en la escuela. Yo me tuve a mí 7 años trabajando de profesor de escuela mientras predicaba arriba y abajo el Evangelio. Y yo nunca olvido que llegué de la escuela a mi casa a almorzar para volver para la clase. Y cuando llegué como eso de las 11:30, sentí un deseo de orar tan grande que se me olvidó el almuerzo. Y me arrodillé en una habitación y comencé a orar como eso de las 12:30. Y voy a orar 45 minutos y me voy corriendo para la escuela para no llegar tarde. Y ora, y ora, y ora, y ora, y ora. Y me creía que había dado media hora y seguí orando y orando. Y me creía que había dado 40 minutos, voy a orar 10 más y seguí orando y orando. Con los ojos cerrados en una habitación. Cuando creí que había terminado, abrí los ojos y estaba de noche. La habitación estaba llena de oscuridad. Yo me asusté, yo dije, Señor, falté a la escuela. Ahora es lo que él vive. Y miro el reloj, las 7, había dado 7 horas corridas en el Espíritu sin saber ni cómo pasó el tiempo ni qué sucedió. Era oración ahí en tal profundidad y en esa órbita profunda del Espíritu que no me di cuenta de que 7 horas. No es lo mismo cuando uno está con su entendimiento, que no digamos eso no sirva, pero no es lo mismo eso que cuando uno está tomado por completo, hundido por completo en el Espíritu. Clame a Dios, hermano, para que el Espíritu Santo sea el que ore a través de usted todo el tiempo. Porque el tiempo vuela y hemos roto trabas el diablo de todo tipo para su gloria. Lágrimas. Bueno, ¿y qué importancia tiene eso? lo mismo que los gemidos, cuando salen las lagrimitas, por los ojos del creyente que es un hijo de Dios, y Dios que es un padre de amor y de misericordia, y ve esas lágrimas en su hijo, mire, se conmueve. La naturaleza de Dios es amor, amor, misericordia, compasión, se conmueve, y se mueve a darle cualquier victoria. Bienaventurados los que lloran, ellos tendrán consolación. Estamos hablando del que llora por las cosas de Dios, del que llora por cualquier pamplina terrena. Ahora, eso lo sabían los hombres de Dios de todas las épocas, incluyendo Jesús, como hombre. El rey David, la Biblia dice que David era varón conforme al corazón de Dios. Y David decía que mis lágrimas son pan para mí de día y de noche. Pan, un pan es un alimento. Quiere decir que el que ora con lágrimas se nutre en su interior, nutre al espíritu. Y si usted logra tener un periodo en el cual usted llore una hora o dos horas de rodillas, que forme un charco ahí frente a usted, cuando se pone en pie, respira y siente como un refrigerio interno, como un descanso tan sublime, como algo tan maravilloso. Es ese asunto, que usted ha alimentado al espíritu, lo ha edificado, lo ha fortalecido, le ha dado un refrigerio al espíritu. Ese es el poder que hay en la oración con lágrimas, aparte de que mueva a Dios a cualquier milagro. Dios no resiste las lágrimas, hermano. Vamos a probarlo con la Biblia, no me lo crea hasta que usted lo pruebe con la Biblia. Alaba lo que él vive. Y fíjense que David era un guerrero, un hombre de una fuerza física terrible, que cuando se le venía encima un león o un oso a la ovejita que él cuidaba, se le iba encima al oso o al león sin arma, lo agarraba con las manos y le desgarraba la quijada. Y ve el león que volaba y le quitaba la hojita. Sin embargo, era un hombre de oración. La idea dice que oraba por la mañana, por la tarde y al mediodía. Dice, y él oirá mi voz y él me salvará. Era varón conforme al corazón de Dios. Sin embargo, David cometió pecados terribles, mató más gente que nadie. Su oración lo mantenía agarrado de Dios. Era un hombre espiritual, profundamente espiritual. Oraba tres veces al día. Daniel oraba tres veces al día. Sonríase que el Señor le ama. Hay evangelio que no ora ni media vez al día. Porque si ora cinco minutos al día, oró un octavo de vez al día. Alabe lo que le ama. El profeta Jeremías decía, Señor, haz de mi cabeza agua y de mis ojos fuentes de lágrimas. Ahora mira el resto. Para llorar día y noche por los muertos en medio de los hijos de tu pueblo. Hoy necesitamos eso, hermano. Porque hay muchos muertos dentro de las iglesias. Muertos, hablando espiritualmente. Gente evangélica, gente que aceptó al Señor y están muertos espiritualmente. Te los ve, que si vienen una vez en semana al culto es mucho. Y están en el culto y la mente está en el programa de televisión de las 10 de la noche. Y están locos para sacar el culto para salir volando para su casa. Y si no se acaba, se van a estar y se acaben. Maleducado. Arrepiéntase. Alabado sea Dios otra vez. El cristiano de verdad está en el culto anhelante de la bendición. Y cuando el pastor está a punto de terminar, dice, no permita que termine, permita, no permita que termine, hasta que no caiga un aguacero grande de arriba, hasta que no derrame un diluvio de Espíritu Santo y fuego, que el pastor no termine. Dale, dale, dale más unción al pastor, dale más, más de arriba. No, que no termine esto hasta que no derrame el poder. Ese es el que está convertido. Bienaventurado los que tienen hambre y sed de la justicia. Hambre y sed de la justicia. Esos serán saciados. Pero trágicamente hay miles y miles de tibios. Y Jeremías pedía ríos de lágrimas para orar por los muertos. No era doctrina de error. Cuídense, no vaya a querer interpretar mal el asunto. Para orar por los muertos en medio de los hijos de tu pueblo, muertos espiritualmente. Tú, el que está en pecado, está muerto espiritualmente. Y montones, montones de evangélicos están muertos en la tibieza, en la indiferencia, en el conformismo, que es un diablo de rango general. conformes. Aquí no podemos estar conformes nunca. Aquí estamos llamados a santidad y a perfección. Jesús dijo, sed santo porque yo soy santo, y sed perfecto porque mi Padre Celestial es perfecto. Cuando Dios llamó a Abraham, Génesis capítulo 17, Abraham, camina delante de mí y sé perfecto. Fue el gozo a mucha gente. ¿Qué le pasa? Sonríe, si el Señor le ama. A lo mejor usted no es perfecto, ni yo tampoco, pero estamos buscando perfección, estamos peleando por perfección, estamos luchando por crecer, estamos luchando por santificarnos por dentro y por fuera y por todos lados, por todos lados. Aquí hay que santificarse espíritu, alma y cuerpo, eso dice la Biblia, eso enseña mi Biblia, que santificados espíritu, alma y cuerpo seremos encontrados irreprensibles para el rapto. Alabe lo que él vive. Eso es palabra de Dios, hermano. Eso no es para el cordero que reviente Satanás. Hay que pelear, y el que esté santo, santifíquese más, dice la Biblia. Es el llamado de Dios. No te conforme nunca si el crecimiento aquí es ser igualito que Jesús. ¿Cuál es lo que está a ti? Se atreve a levantar la mano y decir que ya está igualito que Jesús. Aquí ninguno, ni yo tampoco. Alaba lo que él vive. Ni acá ninguno. Pero estamos peleando por ser igual que Jesús. Estamos peleando por ser. Yo no quiero ser igual que otro evangelista, no. Yo quiero ser igual que Jesús. Yo no quiero ser igual que otro siervo, no. Yo quiero estar igual que Jesús, igualito que él. Ahí estoy luchando, ahí estoy peleando la batalla. Ahí es la batalla, igual que él. Los discípulos serían semejantes al maestro. Ese es nuestro reto. ¿Será posible? Todo es posible para el que cree. Si tan solo puedes creer, todas las cosas te son posibles. Las lágrimas tienen un poder tan tremendo, hermano. Y cuando Jesús estaba frente a la tumba de Jairo, y Marta y María comenzaron a llorar, y todos los judíos comenzaron a llorar. Si algo bueno tenían los judíos, que eran llorones, que sabían llorar. Y las lágrimas mueven a Dios a cualquier bendición. Y cuando Jesús vio a María y a Marta llorando al lado de él, se conmovió en el espíritu y él también lloró. El maestro era precioso. Él también lloró y levantó la voz como trompeta. Lázaro, ven fuera. Que me quebrantan las entrañas estas dos criaturitas llorando aquí. Avance y salta afuera. Salió Lázaro a tal velocidad que no le dio ni tiempo de quitarse todos los vendajes que le habían puesto los judíos. Alábalo, que él vive. Lo tuvieron que quitar los vendajes afuera. Lo movió a las lágrimas a una resurrección. Cuando la viuda de Naín venía bañada en lágrimas a enterrar su hijo, su único hijo que se había muerto, cuando Jesús la vio, se le acercó a ella y le dijo, no llores. La misma conmoción, estaba conmovido. Y esa no la había visto nunca, esa no era su amiga íntima como Marta y María. No llores. Y detuvo el féretro, se detuvo el entierro. Muchacho, a ti te digo, levántate. Y el que había estado muerto abrió los ojos, se incorporó y comenzó a hablar. Y se le entregó vivo a la madre. Así que las lágrimas mueven a Dios a resucitar. Oiga, las lágrimas tienen que ver con el milagro de la resurrección, no solamente de gente que se murió físicamente, sino de los que están muertos en el pecado. Cuando lloramos por las almas, mire, resucitan los muertos. Se convierte el vecino, se convierte el familiar, se convierte el amigo, se convierte la gente más dura. Llore por las almas. Dígale al Señor como Jeremías, haz de mi cabeza agua y de mis ojos ríos de lágrimas, ríos, que haga un charco en el suelo. Una vez oraba yo con el pastor de la iglesia de Dios Pentecostal de Camuy, que está al lado de casa. Y le dije, venga a las 5 a orar conmigo. Amén. Y cuando llegó, vino con un nene, como de 8 añitos de él. Yo no le di nada. El nene se despertó y dijo que venía conmigo. Amén. Pues arrodillamos al nene ahí y nos arrodillamos, era a un lado y yo al otro. Empezamos a orar los dos. De pronto yo siento aquellos gemidos, pero aquellos gemidos tan profundos. Y yo abrí los ojos y miré a ver si era el pastor, que yo sé que es un hombre muy espiritual. Pero era el pastor, era el nene. El pastor estaba mirando al nene también, asombrado, cuando abrí los ojos, los dos estábamos en la misma. y los ojos le salían ríos de lágrimas. Había un charco frente a los pies del nene. Nos quedamos bobos los dos mirando. De momento yo hice así y él también. Y agarramos el charco de lágrimas y lo pasamos por los ojos. Dame eso a mí también. Dame eso a mí. Yo también quiero eso. Yo también quiero esa bendición. Avanza, dámelo, papá. Yo quiero también llorar. Alabado sea Dios. Bienaventurados los que lloran. Porque hay poder en las lágrimas para mover a Dios a cualquier milagro. Pero fíjense, hermano, que eso es una señal del último tiempo. En los últimos días derramaré mi espíritu sobre toda carne. Y vuestros hijos y vuestras hijas, llenos del espíritu, orarían en esa forma tan terrible. Cuando yo me convertí, mis hijas tenían 5, 6 y 7 años de edad. Y clamé a Dios y me las bautizó con el espíritu a las 3. Y se arrodillaban al lado mío y oraban 15 y 20 minutos o más en lengua sin parar al lado mío. Yo no podía orar, me gozaba tanto que abría los ojos y podía mirarla. Y veía las lagrimitas que le salían aquella y la otra y en lengua, y en lengua, y en lengua. Y yo gimiendo y clamando a Dios y dando gloria a Dios. Porque eso es típico de este tiempo postrero. Nuestros hijos y nuestras hijas profetizarían llenos del espíritu. Todos los padres oren a Dios para que Dios le bautice a sus nenes. Si tiene un año que se lo bautice, que hable en lengua y dance en el espíritu cuando tenga un año. Alaba lo que él vive. Cuando grite gloria a Dios, nos lanzamos todo, hermano. Ahora sí que el orden de Dios interceder. Levante la voz como trompeta, que se caiga el techo del estadio y la luna que está allá arriba. Vamos arriba. Vamos arriba. ¡Gloria a Dios! ¡Amaya! ¡Gloria a Dios! Samala, ahí abajo, cali, arriba, joda. Ay, poder en Jesús. 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

¡Ay, la caraya! ¡Sábala!

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Bendito sea Dios. Ay, alasa. 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Ay, ay, las cosas. Ay. 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Abala. Sí, Rama. Bendito sea Dios. Aleluya. Alabado sea Dios. Aleluya. Ay, la sosoja y la haya joba. Aleluya. Barraca la jacisa a la haya y más abajo. Aleluya. Ay, le azoque y la roba a la haya. Aleluya. Bendito sea Dios. Aleluya. Cristo viene. Sobre la cama y arraque las casocas. Roba la cala, la saque las que soque. Roba la cala, la caja, la ya soba. No lo que la saca, la ya soque, saque la jala, la ya joba. Mamá, mamá, ya saque la soco, joba y la ya va soba. Ay, salama, ya soba. Aleluya. Aleluya. Alabado sea Dios. Aleluya. Aleluya. Alaba lo que él vive. Alaba lo que él vive. Gloria a Dios. Alabado sea Dios. Aleluya. Aleluya. Cristo vive. Bendito sea su nombre. Alaba lo que él vive. Alaba lo que él vive. Alaba lo que él vive. Alaba al hermano. Alaba al hermano. Alaba a la hermana. Alaba a Dios. Alabemos a Dios. Alabemos a Dios. Alaba lo que él vive. Alábalo. Aleluya. Cristo viene. Gloria a Dios. Alabado sea Dios. Bendito sea Dios. Alaba lo que él vive.
vive, alábalo que él vive, alábalo, alábalo, siente el poder de Dios, alábalo, siente el poder de Dios, alábalo, alábalo, alábalo, alábalo, alábalo, ay papá, se malaya, escoja, ay, ay, ama, saca de allá, soja, alábalo que él vive, hay poder en Jesús, siente el poder de Dios, siente el poder de Dios, siente el poder de Dios, siente el poder de Dios, siente el poder de Dios, alábalo que él vive, alábalo, alábalo, malaya, saque la jala, soja, marra, jala, jala, ya, soja. Narra que la saca la jala jaya soba. Alábalo hermano, alábalo hermano, ahí está bautizando, siento la unción de Dios, ahí está bautizando, siento la unción de Dios, ahí está bautizando, ahí está bautizando, ahí está bautizando, siento el poder de Dios, siento la unción de Dios, siento la unción de Dios, ahí está bautizando, ahí está bautizando, ahí está bautizando, en las casas está bautizando, ay la vaya soja. Rompemos el yugo del diablo. Llama fuera a los demonios. Fuera. En el nombre de Jesús. En el nombre de Jesús. Busca jala, iscalaba, racala, saque la jayoba, joba. Ruquía, alaya, samalaya, escoja la joba. Ay, ya soja la jaya, soja. Bendito sea Dios. Alabado sea Dios. Alaba lo que él vive, alaba lo que él vive, alaba lo que él vive, alábalo, alábalo, alábalo, él vive en alabanza. Alábalo, alábalo, alábalo. Alabanza sea Dios. Alábalo, alábalo, alábalo. Su calama ya basó. 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Y la llama, lleva la cabeza que la raca sojo la cobasca, jaya. Y la yacay, su juila, jajali, su joda. Rica ya, que su jajajajala, jajala, alabado sea Dios. Gloria a Dios. Alabado sea Dios. Alábalo que él vive, alábalo, alábalo, alábalo, alábalo, alábalo, alábalo que él vive, alábalo que él vive, alábalo que él bautiza, alábalo que él bautiza, alábalo que él bautiza, alabado sea Dios, alabado sea Dios, alabado sea Dios, bendito sea su nombre, hay poder en Jesús, mi alma te alaba Jesús. Mi alma te bendice, Jesús. Bendito sea su nombre. Gloria sea Dios. Aleluya. Mi alma te alaba. Aleluya. Ay, saloja y la llama. Aleluya. Ay, la soja y la jaya. Poderoso Jesús, alabado sea Dios, hay poder en Jesús, bendito sea su nombre, gloria sea Dios, alabado sea Dios, bendito sea Jesús.

mismo, Padre, en mi nombre, echarán fuera demonios, echarán fuera demonios, echarán fuera demonios, en mi nombre, ahora mismo, con la autoridad de esa palabra, reprendo todo espíritu de enfermedad en esos cuerpos, ordeno que suelgan, en el nombre de Jesús, ¡diablo! ¡Te ato! ¡Te echo fuera! En el nombre de Jesús, ¡fuera! ¡Atado! ¡Jamás vuelve a tocarlos! En el nombre de Jesús, en el nombre de Jesús, en el nombre de Jesús, ¡son libres! Por el poder de Jesucristo. Hiciste, Padre, la gloria es tuya. Y vuelta, oremos. Amado Dios, acepto a Cristo ahora mismo como mi único Salvador. Te acepto, Jesús, públicamente. No me avergüenzo de ti. Perdona mis pecados. Entra en mi corazón. Cambia mi vida. Ayúdame. Ayúdame. Lávame en tu sangre. Que yo permanezca firme en tu camino. Firme en la iglesia. Que sea bautizado. Y que sea lleno del Espíritu Santo. Gracias, Jesús. Creo en ti, Jesús. Y soy salvo. Soy salvo ahora. Creo en ti, Jesús. Creo en ti, Jesús. Y tu sangre limpió mis pecados. Amén. Gloria sea Dios.

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1: Un hombre que no se puede resistir ante una falda. ¿Va a ser siempre así? ¿Puedo cambiarlo?
2: Cambiar a alguien es algo difícil. Con toda seguridad no se logra a base de quejarse, lamentarse y reprender. Eso solo hace que la persona se empecine más en su posición y pelee hasta el final. Lo que usted puede hacer es aclararle a su esposo que él no la puede tener a usted y también tener un harén, y que tiene que escoger entre su lujuria y su amor. El simple hecho de expresar estas alternativas verbalmente no lo va a obligar a escoger. Él preferiría tener ambos juguetes. Usted debe ser firme y respaldar sus palabras sin titubear con acciones decisivas. Recuerde que en esa hora difícil, Dios puede cambiar a su esposo y la crisis podría ser un medio divino para hacerlo volver en sí.
3: En 2 Corintios 5:21 dice la palabra de Dios que al que no conoció pecado, Dios por nosotros lo hizo pecado para que nosotros fuésemos hechos justicia de Dios en él. Este tema dice así: el misterio del Calvario.

0: Cuando reflexiono, a lo largo de los años, en cada momento, siempre has sido tú. Desde el principio, cuando era un capullo, acurrucado en tu tierra, un sueño enterrado en tu sombra, cuando me despertaste a la vida, al pálpito precioso, y con cada pulso, siempre has sido tú. Cuando recuerdo el gozo, las alturas arrebatadoras, cuando todo era invencible, fuiste tú, engendrando el color, danzando en el canto, corazón que salta en la hermosura rústica. Cuando pienso en la angustia, el dolor que ha marcado los años, te veo ahí, a mi lado, tu mano sobre mi hombro, besos y lágrimas, ojos inquebrantables. Cuando expresaba mis confines, me tomabas en tus brazos, mostrándome mundos desconocidos, susurrando horizontes escondidos. Jamás pensé alcanzarlos. Has sido mi maestro cuando necesitaba lecciones, mi papá cuando necesitaba brazos fuertes, padre cuando perdí el camino, el toque maternal cuando estoy al borde, pasión de amante en el llanto del corazón. Mi Señor en las tinieblas, mi Dios en la admiración y mi amigo, fiel y verdadero, siempre a mi lado. Cuando reflexiono a lo largo de los años, en cada momento, siempre has sido tú. Y mi alma es una cascada, una manguera rebosando alabanzas, un manantial de gratitud por todo lo que has hecho por mí, por lo resplandeciente que eres. Te exalto, canto a tu magnificencia. No queda más que alzar mi voz, que fluye con agradecimientos, exaltando tu hermoso nombre.
1: Aunque afligido yo y necesitado, Jehová pensará en mí. Mi ayuda y mi libertador eres tú, Dios mío, no te tardes. Salmos 40, 17. 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
1: El Espíritu Santo viene y se apodera de este lugar y de cada lugar donde estamos conectados. Y lo que una vez hizo, lo hará otra vez en nosotros. Y aún mayor. Te bendecimos, Señor. Te adoramos. La tierra está llena de tu gloria y eres bienvenido, Espíritu Santo. Entrónate.

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Pacientemente esperé a Jehová y se inclinó a mí y oyó mi clamor y me hizo sacar del pozo de la desesperación, del lodo cenagoso. Puso mis pies sobre peña y enderezó mis pasos. Puso luego en mi boca cántico nuevo, alabanza a nuestro Dios. Verán esto muchos y temerán y confiarán en Jehová. Salmos 40. 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

Joven fui y he envejecido, y me he visto justo desamparado, ni su descendencia que mendigue pan. Salmos 37:25. 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

coronado de favor y misericordia. Él nos ha hecho rey, sacerdote. Todo por gracia. Si algún favor tenemos, es esa corona que vino del Padre. Y lo que viene de Él vuelve.

si uno solo.

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Recuerda esta promesa de poder. Jehová será refugio del pobre, refugio para el tiempo de angustia. En ti confiarán los que conocen tu nombre, por cuanto tú, oh Jehová, no desamparaste a los que te buscaron. Salmos capítulo 9, versos del 9 al 11. 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

Sin importar tu condición, Dios quiere restaurar tu corazón. Acércate a Él. Dios no te rechaza. El Señor te ama con amor eterno.

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1: Sí, Dios.
2: ¿De verdad?
1: Sí, Dios hizo todo el mundo.
2: Creen sin dudar. ¿Y qué más hace Dios?
1: Él puede hacer cualquier cosa.
2: ¿Y qué otras cosas a Dios le gusta hacer?
1: Le gusta cuidarme a mí.
3: Dice la Biblia, mi Dios proveerá todas tus necesidades de acuerdo con sus riquezas en gloria.
1: ¿Y le gusta cuidarte a ti?
2: Sí.
1: Papi, ¿por qué estás tan triste?
2: Porque tu fe es tan fuerte y a veces la mía parece tan débil.
3: Si tienes una situación difícil ahora, tal vez no te alcanza el dinero y no sabes cómo vas a pagar, sigue en la fe. Dios está contigo y se puede confiar en Él para proveer todas tus necesidades y llevarte por cualquier situación.
1: Papi, te amo.
2: Yo te amo a ti también, mi amor.

0: Pareciera que he pasado toda mi vida tratando de ser alguien más en este mundo de expectativas, donde el valor depende de lo que otros quieren que tú seas. Me he convertido en todo lo que el mundo espera de mí y ocultado mi verdad. Mi alma se halla escondida. He escondido mis necesidades más profundas. He aquietado la danza de mis pies. He callado la música que crece en mi espíritu. He ignorado sueños que gimen por ser libres. He encerrado mis luchas por temor a la decepción. He desechado mi honestidad por si alguien se ofende. He cubierto mis preguntas con oraciones fervientes. He llenado el silencio con canciones resonantes. He negado mi dolor. He detenido mis lágrimas. He enmudecido mis gritos. En un mundo en donde todo parece indecente, he remendado mis heridas con ocupaciones. He censurado mis temores fingiendo tener fe, pero la realidad es que nadan las dudas en mi mente. Y me escondo, pretendiendo ser alguien que lo tiene todo resuelto. Pero cuando estoy a puertas cerradas y la presión se aleja, hay alguien que viene hacia mí, mencionando aquellos lugares que borré y escondí, donde mis anhelos están atados a mi vergüenza y mi voz ha olvidado cómo expresarse, con mi autoestima destrozada y con mi alma que clama ser libre. Es ahí donde el amor sopla sobre las brasas de la llama moribunda, remueve la máscara de mi rostro, menciona mi verdadera identidad y le pide a mi alma que se levante otra vez, porque el amor no oculta lo débil, sino que abraza a quienes la vida castigó. El amor deja que las lágrimas corran libremente. El amor se lamenta enormemente de los que se duelen. El amor expresa los temores sin temor a las opiniones. El amor acepta que a veces él mismo ha sido olvidado. El amor lleva las heridas como signo de grandeza. El amor sujeta lo equivocado. El amor entona su canto verdadero. El amor danza como un niño. El amor sueña ferozmente, salvajemente, sin necesidad de impresionar. Porque el amor conoce su grandeza y lo muestra al mundo. El amor me sostiene, me habla. Y esto es lo que el amor me dice: te acepto tal y como eres, hijo de gracia. Sal de las sombras y muéstrame tu rostro. Mírame a los ojos, mírate reflejado, descubierto en mi perfección.
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0: Dios al mundo, que ha dado a su Hijo unigénito, para que todo aquel que en Él cree no se pierda, mas tenga vida eterna.
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0: Señor, con todo nuestro ser, con toda nuestra alma, mente y corazón. Porque hemos decidido, Señor, vivir para ti. Vivir para ti.
1: Señor. 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

0: Amén.
1: Pacientemente esperé a Jehová y se inclinó a mí y oyó mi clamor y me hizo sacar del pozo de la desesperación, del lodo cenagoso. Puso mis pies sobre peña y enderezó mis pasos. Puso luego en mi boca cántico nuevo, alabanza a nuestro Dios. Verán esto muchos y temerán y confiarán en Jehová. Salmos 40.

Sin importar las situaciones adversas que estés enfrentando, recuerda que en Jesús somos más que vencedores. 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

Recuerda esta promesa de poder. Jehová será refugio del pobre, refugio para el tiempo de angustia. En ti confiarán los que conocen tu nombre, por cuanto tú, oh Jehová, no desamparaste a los que te buscaron. Salmos capítulo 9, versos del 9 al 11.

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0: Hazlo fuerte, Jesús. Eres fuerte, eres victorioso.
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Dios le continúe bendiciendo. 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Son las 6:33 de la mañana, hoy sábado primero de agosto. Ya estamos en agosto. En esta hermosa mañana quiero compartir con ustedes una cita bíblica. En esta hermosa mañana vamos a estar encontrándonos en primera de Salmos, perdón, en Salmos 134. La palabra de Dios va a estar siendo leída bajo la comunión del Padre, el Hijo y el Espíritu Santo. Amén. Mirad, bendecid a Jehová, vosotros todas las naciones, todos los siervos de Jehová, los que en la casa de Jehová estáis por las noches. Alzad vuestras manos al santuario y bendecid a Jehová. Desde Sion te bendiga Jehová, el cual ha hecho los cielos y la tierra. Gracias, Señor, por tu palabra, Señor, porque tu palabra es vida y eficaz, Señor. Ayúdanos a ponerlo en práctica en nuestra mente y en nuestros corazones. Esto te lo pedimos en el nombre poderoso de Cristo Jesús. Amén. La palabra dice: mirad, bendecid a Jehová, vosotros los siervos de Jehová, los que están en la casa de Jehová de noche. La palabra del Señor está diciendo, nos está dando una bendición. Y el Señor dice, los siervos de ¿quiénes son los siervos del Señor? Nosotros los cristianos, los que están en la casa de Jehová día y noche, adorando y glorificando el nombre del Señor. Amén. Por eso tenemos que adorar y glorificar el nombre del Señor día y noche en todo momento. Dice, alzar vuestras manos al santuario y bendecid a Jehová. La palabra del Señor nos está diciendo, levantemos nuestras manos en son de adoración. Levantemos nuestras manos para adorar y glorificar el nombre del Señor. Amén. Desde Sion te bendiga Jehová, el cual ha hecho los cielos y la tierra. El Señor vuelve y dice, Que el Señor nos bendiga. El Señor nos está bendiciendo con toda bendición de lo alto. Amén. Y en esta hermosa mañana vamos a empezar a orar, a clamar, dándole gracias al Señor por un día más de vida, porque el Señor nos está permitiendo ver un nuevo amanecer. Vamos a estar dando toda gloria y toda la honra al Señor. Amén. Amante Dios y Padre Celestial, tú que habitas y moras en las alturas, mi Rey, a ti se han dado toda gloria, toda honra, todo el honor, toda la exaltación, porque solo tú te la mereces, Señor. Venimos en esta hermosa mañana delante de tu presencia, Señor, adorando y glorificando tu nombre, aquel que vive y reina por los siglos de los siglos. A él se han dado la gloria, Señor. Te damos gracias, Señor, por un nuevo día, Señor. Te damos gracias, Señor, por el aire que podemos respirar, Señor. Gracias, Señor, que tú no has permitido, Señor, pararnos de nuestras camas, Señor, para adorar y glorificar tu nombre, Señor. Oh, Señor, en esta hermosa mañana, Señor, yo te presento, Señor, a cada persona, Señor, que se ha levantado desde temprano, Señor, que se están preparando para ir para el trabajo, Señor. A esas personas, Señor, que ya han salido de sus casas, Señor, hacia el trabajo, Señor. Aquellas personas, Señor, que van en el transporte, Señor, que estén en sintonía de Radio Salvación, Señor. Cuida, Señor, su entrada, Señor. Cuida su salida, Señor. Protégelos, Señor, en todos sus caminos, Señor. Que seas tú mandando vallados de ángeles, Señor. Ángeles que estén alrededor de ellos, Señor. Que protege su entrada y su salida, Señor. Ellos están en tus manos, Señor, de amor y misericordia, Señor. Oh, Señor, en esta hermosa mañana, Señor, levantamos un clamor, Señor, por esas personas, Señor, que están enfermas, Señor, esas personas que se encuentran en los hospitales, Señor. Oh, Señor, venimos
adorando y glorificando tu nombre, Padre Santo. Mira esas personas, Señor, que van de camino hacia los hospitales, Señor. Esas personas que están enfermas en su casa, Señor. Esas personas que se encuentran enfermas en los hospitales, Señor. Ellos están en tus manos, Señor, de amor y misericordia, Señor. Ven trayendo sanidad, Señor. Ven trayendo liberación, Señor. Oh, Señor, en esta hermosa mañana, Señor, también te presento esas personas, Señor, que están padeciendo cáncer, Señor, que desde temprano se están levantando para ir para los hospitales a darse diálisis, Señor. Oh, ven sanándolos, Señor, ven pasando tu mano sanadora y de virtud, Señor, sobre su vida, Señor, que ellos puedan ser sanados, Señor. Mira a esas personas, Padre Santo, que están en quimio, Señor, esas personas que se encuentran en urgencia, Señor, que se están debatiendo, Señor, entre la vida y la muerte, Señor. Vean su encuentro, Señor. Ven librándolo, Señor, de la muerte, Señor. Ven sacándolo, Padre Santo, de la garra de la muerte, Señor, y que ellos puedan testificar, Señor, que tú los salvaste, Señor, que tú lo libraste de la muerte, Señor, y que ellos puedan testificar que tú eres Dios, Señor, y todo soberano, Señor. Mira esas personas, Señor, que están enfermas, Señor. Esas personas, Señor, que se encuentran intensivos, Señor. Esas personas, Señor, que van a ser operadas, Señor. Oh, Señor, yo te pido que seas tú, Señor, entrando en el quirófano, Señor. Que empieces a ser tú operando, Señor, a cada una de esas personas que se encuentran, Señor, en el hospital, que están a punto de ser operadas, Señor. Oh, Señor, que las operaciones puedan salir, Señor, exitosas, Señor, y que seas tú mandando ángeles, Señor, y que empiecen a operar, Señor, que seas tú, Señor, a través, Señor, de los doctores, Señor, operándolos, Señor, y que todo, Señor, pueda salir bien, Padre Santo, aleluya. También te presentamos esos doctores, Señor, esas enfermeras, Señor, que día tras día, Señor, se esfuerzan, Señor, por los enfermos, Señor, que trabajan duro, Señor, por las personas que están delicadas de salud, Padre Santo. Yo te pido que seas tú dándole fuerza, Señor, a ellos que no tienen, Señor. Ven cuidándolos, Señor. Cuida su entrada, cuida su salida, Señor. Y que cada día, Señor, ellos puedan trabajar, Señor, exitosamente. Que ellos puedan hacer bien su trabajo, Señor. Y que ellos cuiden, Señor, a los pacientes con amor, Señor. Ellos están en tus manos, Señor, de amor y misericordia. Eso te lo pedimos en el nombre poderoso de Cristo Jesús. Amén y amén. Pueden reportar su sintonía al 809-380-2810. Pueden reportar su sintonía, pueden reportar sus oraciones. Están con nosotros en sintonía Librada Carmona. Elsida Barríos está en sintonía con nosotros. Está Lidia Bobadilla, está en sintonía con nosotros. Ustedes pueden seguir reportando su sintonía al 809-380-2810. Pueden pedir sus peticiones, que estaremos juntamente con ustedes orando. Y seguimos adorando y glorificando el nombre del Señor.

Seguimos adorando y glorificando el nombre del Señor. También está en sintonía Manolio Pujol y pide oración por su hermana para que reciba un milagro, para que ella pueda ser libre, ella pueda ser sanada de ese dolor de garganta, Señor. En esta hora, Señor, yo te la presento en tus manos, Señor. Ven haciendo un milagro, Señor. Ven trayendo sanidad sobre su vida, Señor. Que ella pueda ser sana, Señor. Que ella pueda recibir sanidad. Ella pueda ser restaurada, Señor. Ven haciendo un milagro, Señor. Porque ella cree, Señor, que tú lo puedes sanar, Señor. Ven haciendo un milagro, ella está en tus manos, Señor, de amor y misericordia, Señor, ella está en tus manos, Señor, ven trayendo sanidad sobre su vida, Señor, ven trayendo sanidad, Señor, sobre su cuerpo, Padre Santo, porque tú eres el médico por excelencia, Señor, aleluya. También nos pide oración Jaqueline Baez, pide oración para que la juventud sea salvada y por su familia. Seguimos adorando y glorificando tu nombre, Señor. Mira, Señor, que esta joven, Señor, pide oración, Señor, por su familia, Padre Santo. Pide oración, Señor, por los jóvenes que se pierden, Señor. Ven teniendo piedad y misericordia, Señor. Mira que la juventud, Señor, se están perdiendo, Señor. Mira, Señor, ven a su encuentro, Señor. Ven a su socorro, Padre Santo. Señor, también te presentamos, Señor, su familia. Ella pide oración por su familia, Señor. Oh, Señor, cuida a su familia, Señor. Pon vallados de ángeles, Señor. Señor, cuida la entrada y la salida de su familia, Señor. Y si hay alguien que no te conoce, Señor, en el nombre de Jesús, Señor, yo puedan tener un encuentro contigo, Señor, donde su vida sea transformada y cambiada, Señor, a través de tu palabra, Señor. Ellos están en tus manos, Señor, de amor y misericordia. Eso te lo pedimos en el nombre poderoso de Cristo Jesús. Amén y amén. Vamos a estar levantando un clamor por Venezuela. Aleluya. Oh, Señor, seguimos adorando y glorificando tu nombre, Señor. En esta hora, Señor, yo te presento, Señor, a Venezuela, Señor. Mira, Señor, la catástrofe, Señor, que pasó en Venezuela, Señor. Mira, Señor, cuántos muertos, Señor. Cuántas personas heridas.

Que seas tú, Señor, pasando tu mano sanadora sobre aquellos que están enfermos, Señor. Mira, Señor, el pueblo cristiano, Señor, que te adora, Señor, en espíritu y en verdad, Señor. Sigue, Señor, aumentando la fe, Señor, la fe, la fuerza, Señor. Señor, yo te pido, Señor, que seas tú, Señor, supliéndole, Señor, alimento, Señor. Si hay algunos, Señor, que no tienen, Señor. Mira cuántas personas, Señor, han perdido sus hogares, Señor. Mira cuántas personas, Señor, han tratado de suicidarse, Señor. Porque creen, Señor, que han quedado solos, Señor. Pero que ellos puedan entender, Señor, que ellos solos no están. Porque tú estás junto a ellos, Señor. Porque tú estás peleando con ellos, Señor. Tú estás peleando del lado de ellos, Señor. Oh Señor, ven quitando la depresión y la ansiedad, aleluya. Seguimos adorando y glorificando tu nombre, aleluya.

Seguimos adorando y glorificando al Señor. Está en sintonía Marta de Rubén, Manolio Pujol, sigue en sintonía Nuris, sigue en sintonía con nosotros, Jacqueline Baez, Silvia, están todas esas personas en sintonía. Y en esta hermosa mañana ellos piden oración por su familia y vamos a estar escuchando las oraciones y las peticiones que nuestras hermanas han pedido oración.

Amén. Dios le continúe bendiciendo. Vamos a seguir adorando y orando por esta señora que pide oración. Mira, Padre Santo, venimos delante de tu presencia, Señor, presentándote, Señor, a Nuri, Señor. Mira, Padre Santo, que ella va a ser operada, Señor. Mira, Señor, que ella va a ser operada por una pierna, Señor. Que seas tú, Señor, siendo el intervenario, Señor. Que seas tú, Señor, interviniendo, Señor, en el quirófano. Que seas tú, Señor, tomando el dominio y el control, Señor, de todo lo que van a hacer, Señor, de todo procedimiento, Señor, que seas tú glorificándote, Señor, en aquel momento, que seas tú, Señor, glorificándote de una manera especial, Señor, como tú siempre lo sabes hacer, Padre Santo. Mira, Padre Santo, también Marta Rubén, Señor, pide oración, Padre Santo, por su familia, Señor. Mira, Señor, que ella está pidiendo oración por su familia, Señor. Si hay alguien, Señor, que no te conoce, Señor, si hay alguien, Señor, que no conoce de ti, Señor, que ellos puedan tener un encuentro contigo, Señor, donde su vida, Señor, sea transformada y cambiada, Señor, a través de tu palabra, Señor, y que ellos puedan tener un encuentro contigo, Padre Santo, que seas tú, Señor, cuidando la entrada y la salida de su familia, Señor. Ellos están en tus manos, Señor, de amor y misericordia, Señor. Yo te

presento también, Señor, por la vida de ella, Señor, que seas tú, Señor, dándole fuerzas, Señor, que seas tú renovando las fuerzas como la del búfalo, Señor, que seas tú, Señor, dándole fuerzas como la del águila, Señor, para que ella pueda seguir adorando y glorificando tu nombre, Señor. Ella está en tus manos, Señor, de amor y misericordia, aleluya. Señor, yo también te presento, Señor, de una manera especial, aquellas personas, Señor, que se encuentran, Señor, encarceladas, Señor, aquellas personas que se encuentran en las cárceles de opresión, aquellas personas que se encuentran, Señor, en la ansiedad, Señor, en la depresión, Señor, yo te pido, Señor, que seas tú liberando, Señor, que seas tú, Señor, restaurando su vida, Señor, que seas tú, Señor, sacando, Señor, todo pensamiento suicida, Señor, y que ellos puedan tener un encuentro contigo, Señor, donde su vida sea transformada, Señor, donde su vida sea transformada y cambiada, Señor, donde su vida sea restaurada, Señor, por el poder de tu palabra, Señor. Yo te pido, Señor, sobre aquellos jóvenes, Señor, que se encuentran, Señor, encarcelados, Señor, esas hombres y mujeres, Señor, que se encuentran en la cárcel, Señor, que no han cometido, Señor, ningún delito, Señor, pero dice tu palabra, Señor, que no hay nada en lo oculto, Señor, que no haya de salir a la luz, Señor, y que ellos se puedan descubrir que ellos son inocentes, Señor, y que ellos puedan ser libres, Señor, y Señor, yo te pido que ellos puedan tener un encuentro contigo, Señor, donde su vida sea transformada, Señor, donde su vida sean cambiadas, Señor, a través de tu palabra, Señor, pero también mira aquellas personas que cometieron un delito, Señor, yo te pido que seas tú, que tu misericordia los alcance, Señor, y que ellos puedan ser transformados por tu palabra, Señor, que ellos puedan tener un encuentro contigo, Señor, y que ellos te puedan adorar y glorificar, Señor, que en medio del encierro, Señor, ellos puedan ser como Pablo y Silas, Señor, que en la cárcel, Señor, ellos abrieron su boca y adoraron el nombre del Señor, y aunque Pablo y Silas, Señor, estaban cautivos, Señor, su alma estaba libre, Señor, que asimismo esos presos, Señor, puedan ser libres en ti, Señor, y que su vida sea transformada, que ellos puedan tener ese encuentro contigo, Señor. Ellos están en tus manos, Señor, de amor y misericordia, Señor. Seguimos adorando y glorificando tu nombre. Aleluya.

Seguimos adorando y glorificando el nombre del Señor. Estás en sintonía, nuestra querida hermana Santa Guerrero, que pide oración por su familia y por la juventud. Amén. Seguimos adorando y glorificando tu nombre, aleluya. Aquel que está sentado en el trono, aleluya. Señor, en esta hermosa mañana, Señor, yo te presento, Señor, a Santa Guerrero, Señor, que pide oración, Señor, por su familia, Señor. Que seas tú glorificándote, Señor, sobre su casa, Señor. Cuida, Señor, su entrada, Padre Santo. Cuida su salida, Señor, de su familia, Señor. Que sus familiares, Señor, si hay alguno que no te conocen, Señor, puedan tener un encuentro contigo, Señor, donde su vida sea transformada y cambiada, Señor, por el poder de tu palabra, Señor. Mira la juventud, Señor, ten piedad y misericordia de aquellos jóvenes, Señor, que se están perdiendo en las drogas, Señor, aquellas personas, aquellos jóvenes, Señor, que se están perdiendo, Señor, en todo vicio, Señor, en todo deseo, Señor, ten piedad y misericordia, que tu misericordia los alcance, Señor, y que su vida sea transformada, Señor, a través de la palabra de Dios, aleluya. Seguimos adorando y bendiciendo el nombre del Señor, aquel que vive y reina por los siglos de los siglos, aleluya. Oh, Señor, yo te presento en este momento, Señor, a las congregaciones, Señor. Mira, Señor, yo te pido, Señor, que seas tú, Señor, avivando, Señor, el fuego del Espíritu Santo, Señor. Mira, Señor, trae un sacudir, Señor, trae un despertar, Señor, sobre tu pueblo, Señor. Que la vida, Señor, de tu iglesia, Señor, pueda ser transformada. Que ellos puedan tener un encuentro contigo, Señor, donde su vida sea transformada, Señor, por tu palabra, Señor, y que ellos, Señor, puedan tener el encuentro contigo, Señor, que ellos, Señor, se puedan enamorar cada día más de ti, Señor, que ellos puedan regresar al primer amor, Señor, donde todo comenzó, Señor, cuando ellos estaban en la intimidad, Señor, cuando ellos te adoraban en espíritu y en verdad, y que tu Espíritu Santo de Dios se derrame de una manera especial, Señor, y que la vida, Señor, de cada uno de ellos, Señor, sea transformado. Dale fuerza a aquel que no tiene, Señor, renueva las fuerzas como la del águila, Señor, dale fuerzas como la del búfalo, Señor, aquel que no tiene, Señor, ellos están en tus manos, Señor, de amor y misericordia, aleluya. Seguimos adorando y bendiciendo el nombre del Señor, aleluya. Oh, Señor, en esta hora, Señor, yo te presento a la República Dominicana, Señor. Ten piedad y misericordia de la República Dominicana, Señor. Oh, Señor, mira la hora de delincuencia, Señor, que hay en la República Dominicana, Señor. Ten piedad y misericordia, Señor. Que, Señor, que el pueblo dominicano, Señor, se puedan humillar delante de ti, Señor. Que el pueblo dominicano, Señor, pueda inclinar sus cabezas, Señor, solamente ante ti, Señor. Que ellos puedan reconocer que están mal, Señor. Oh, Señor, ven al encuentro, Señor, de cada uno de los habitantes, Señor. Mira al presidente, Señor. Yo te pido, Señor, que seas tú, Señor, dándole fuerza, Señor. Mira las personas que aconsejan al presidente, Señor, que seas tú, Señor, usándolo de una manera especial, aleluya. En esta hora, Señor, yo te presento, Señor, de una manera especial, Señor, aquellas vidas, Señor, aquellas familiares de cada oyente, Señor. Señor, yo te pido, Señor, sobre la familia, Señor, de esta nación, Señor. Oh, Señor, mira cuántas madres, Señor, han derramado lágrimas por sus hijos, Señor. Mira cuántas madres, Señor, te han entregado a sus hijos, Señor. Que seas tú, Señor, cubriéndolos, Señor. Que seas tú, Señor, cuidando la entrada y la familia, Señor. Que la familia, Señor, se pueda mantener en unidad, Señor. Que la familia, Señor, te pueda servir, Señor, y que ellos te puedan adorar solo a ti, Señor. Señor, mira, Padre Santo, aquellas madres, Señor, que te piden, Señor, que oran, Señor, por sus hijos, Señor, para que los saques del mal camino, Señor. Te pedimos que seas tú, Señor, escuchando, Señor, su clamor, Señor. Ellas están en tus manos, Señor, de amor y misericordia, aleluya. Seguimos adorando y glorificando el nombre del Señor, aleluya.
aquel que está sentado en el trono, aquel que vive por los siglos de los siglos, a Él se han dado la gloria, Señor. En esta hora, Señor, yo te presento, Señor, cada uno de los matrimonios, Señor. Mira, Señor, mira cuántas personas, Señor, están casadas, Señor. Después de mucho tiempo, Señor, se encuentran que su vida está vacía, Señor. Mira, Señor, aquellas personas, Señor, que están a punto, Señor, de divorciarse, Señor. Que seas tú, Señor, entrando, Señor, a su vida, Señor. Que ellos se puedan enamorar, Señor, nuevamente, Señor. Y que ellos se puedan reconciliar, Señor. Pero también te pido aquellos matrimonios que están rotos, Señor. Aquellos matrimonios que ya no tienen solución, Señor. Que seas tú, Señor, teniendo misericordia, Señor. Que seas tú, Señor, teniendo una intervención, Señor. Mira, Señor, cuántos matrimonios, Señor, están a punto de acabarse, Señor. Mira cuántos matrimonios, Señor, están tirando, Señor, todos los años, Señor, que han tenido, Señor. Que seas tú, Señor, teniendo, Señor, interviniendo, Señor, por ellos, Señor. Señor, yo te pido, Señor, por aquellos, Señor, que están a punto, Señor, de divorciarse, Señor. Que seas tú, Señor, siendo el intervenario, Señor, de aquellas personas, Señor, que ellos se puedan reconciliar, que ellos se puedan enamorar nuevamente, Señor, y que ellos, Señor, puedan vivir, Señor, en tus felices en tus caminos, Señor. Ellos están en tus manos de amor y misericordia.

Seguimos adorando y glorificando tu nombre, sí, Señor. Desciende sobre nosotros como la brisa, aleluya. Esté en sintonía nuestra querida hermana Graciela Heredia y pide la oración por las esperas de las personas que están a punto de ser nombradas. Pide por ella que va a ser nombrada, que está esperando que la nombren, Señor. Mira, Señor, ella está en tus manos, Señor, de amor y misericordia. Mira su petición, Señor. Mira que ella está esperando que la nombren, Señor. Mira cuántas personas, Señor, han ejercido, Señor, han terminado su educación, Señor, pero están esperando, Señor, ejercer, Señor. Mira aquellas personas que están ejerciendo, Señor, pero todavía, Señor, no son nombradas, Señor. Yo te pido, Señor, que la llamen pronto, Señor, que ella pueda empezar a trabajar, Señor, y cada una de las personas que están en la espera, Señor, de ser nombrado, Señor, yo te pido, Señor, que seas tú, Señor, teniendo la intervención, Señor, que seas tú, Señor, que estés presente, Señor, en aquella hora, en aquel momento, Señor, que la puedan llamar, Señor, y que ella pueda empezar a trabajar, Señor. También, Señor, te pedimos, Señor, por aquellas, Señor, personas, Señor, que necesitan trabajo, Señor. Aquellas personas que están desempleadas, Señor, yo te pido, Señor, que seas tú dándole empleo, Señor. Que ellos, Señor, puedan encontrar un empleo, Señor. Yo te pido, Señor, que seas tú, Señor, también por aquellas personas, Señor, que trabajan, Señor, pero no saben, Señor, cómo administrar su dinero, Señor. Como aquellas personas, Señor, que trabajan, Señor, pero sienten que el dinero se le va de una vez, Señor. Que seas tú, Señor, enseñándolos, Señor, a administrar bien su dinero, Señor. Que seas tú, Señor, en esta hora, Señor, siendo el intervenario, Señor, que seas tú, Señor, en la vida de ellos, Señor. En esta hora, Señor, te presentamos, Señor, cada petición, Señor, cada alabanza que hemos elevado delante de ti, Señor, que seas tú recibiéndolo como ofrenda grata delante de ti. Esto te lo pedimos en el nombre poderoso de Cristo Jesús.

0: Ventanas. Bienvenidos a Más Vida. Hoy Kelly y yo estaremos compartiendo juntos la palabra de Dios en esta serie Te Quiero Pero. ¿Por qué se llama la serie Te Quiero Pero? Porque todas las relaciones y todas las personas tienen peros. Dile a tu vecino, hasta tú, ¿verdad? Todo mundo. Entonces una relación exitosa, escucha, una relación exitosa no es la ausencia de peros, es la capacidad de gestionar, perdonar, resolver, confrontar esos peros. Por cierto, alguien estaba escuchando mi mensaje hace unas semanas con un traductor de Google del español al inglés. Estaba en la reunión y puso el traductor de Google, y cuando yo decía te quiero pero en inglés salía te quiero perro, dog, salía perro, dog, I love you dog. Así que no es la serie esa, ¿ok? No. Quiero, pero estamos gestionando los peros.
1: Creo que tu pero sería otro conmigo, sería esta persona que acaba de decir, te quiero, pero ocupas toda la cama.
0: Kelly ocupa Andrés, toda la cama.
1: Andrés me dice, me deja eso, la orilla, yo no me así, doy cuenta.
0: Y está así, justo, ¿eh? Bueno.
1: Yo voy a compartir todos mis peros, pero en otra prédica sola, porque no me alcanza el tiempo ahorita. No te creas.
0: La venganza es dulce.
1: Era broma.
0: La venganza, dice el Señor. Bueno, miren, hoy vamos a hablar entonces. La primera semana hablamos de cómo confrontar o cuándo confrontar, ¿se acuerdan de eso? Algunos luego ese día aprovecharon para enviar confrontaciones. Me dieron mensajes como, uy, me empezaron a confrontar. Y luego hablamos acerca de cómo no juzgar, no criticar, pero sí ayudar, empezando con trabajar con la propia viga en nuestros ojos, ¿no? Hablamos de eso. Hoy quiero hablarte de cómo trabajar la unidad, porque cuando hay más o mayor unidad o una constante unidad, hay menos peros. Los peros son más, se resuelven más fácil cuando hay más unidad. Entonces, quiero empezar contando una historia. Hace un par de años casi, más o menos, mi hijo Jared me dice, papá, el carro no está jalando, como que no quiere avanzar. Y se orilló y llamó una grúa, y resulta que le dijeron que la transmisión se había averiado, dejó de funcionar la transmisión. Era un gran problema, y varias piezas arruinadas y todo esto. Entonces Jared estuvo buscando un mecánico, diferentes cotizaciones, algo que pudiéramos lograr. Entonces por fin encontró, llevó el carro al mecánico y empezaron a trabajarlo, y según que era esta pieza y que la otra, y que luego empezaron a que hay que reprogramarlo y que le falta quién sabe qué. En fin, no quedaba y no quedaba y no quedaba y no quedaba. Yo decía, ya me lo voy a llevar, no, espéreme tantito. Pasaron casi 2 años. Sí, mi sentimiento exactamente.
1: Que Dios bendiga al mecánico.
0: Sí, Dios bendiga a ese mecánico. Amén. Y seguro no fue su culpa. Y luego entonces por fin lo cambiamos a otro taller y lo revisaron y no le habían hecho nada. Y entonces empezaron el proceso de cero, o sea, apenas hace otras 4 o 6 semanas. Entonces, pero ya están las piezas en camino, ya va a quedar, y así que gracias a Dios. Pero el tema es este. Pregunté, ¿por qué le pasó esto al carro? ¿Por qué sucedió esto? ¿Y sabe qué me dijo el mecánico? Porque cuando lo llevaste al servicio, le tenían que haber cambiado el aceite de la transmisión. Le tenían que haber hecho como 2 o 3 cosas y no se lo hicieron. Te lo cobraron, pero no se lo hicieron. Entonces, un pequeño problema de mantenimiento se convirtió en un gran problema en la transmisión. Y es el principio para las relaciones también. Pequeños peros que no trabajamos se convierten en grandes problemas que pueden destruir la relación. Lo digo otra vez, pequeños peros se convierten en grandes problemas cuando no le damos mantenimiento a la relación.
1: Y hoy es un buen día para darle mantenimiento a tu relación. Y no hay muchos consejos que muchos podemos dar, pero los mejores consejos están siempre en la palabra de Dios. Y desde el principio, desde Génesis, Dios nos da diferentes formas en que podemos cuidar y no solo cuidar, sino mejorar nuestras relaciones. Entonces, Génesis 2:18, se los leo, dice así, hablando de Adán y Eva. Después el Señor Dios dijo: no es bueno que el hombre esté solo. Haré una ayuda ideal para él. Y bueno, aquí está hablando de Adán y Eva precisamente, pero lo cierto es que no es bueno para un hombre estar solo y tampoco es bueno para una mujer estar sola. Está hablando de la humanidad, ¿verdad?
0: Sí, cuando dice no es bueno que el hombre esté solo, solo estaba Adán, no estaba Eva. Entonces está hablando del género humano.
1: Así es, nos necesitamos.
0: El género humano, hombre y mujer, no es bueno que esté solo. De hecho, tú y yo fuimos creados para tener relaciones genuinas, reales y profundas. Amistades genuinas y profundas. Escucha, necesitamos aprender a cultivar amistades genuinas y profundas. Hay solteros que están rodeados de personas, pero no tienen amistades genuinas y profundas. Hay solteros que han tenido novios o novias, pero no saben tener amistades genuinas. Hay matrimonios que están casados, pero ya se ha vuelto nomás la compañera del proyecto, la compañera del trabajo en la casa o de criar a los hijos, el compañero de proyectos, y hemos perdido la amistad. Pero tú y yo, no es bueno que estemos solos, no es bueno que andemos en el matrimonio o solteros sin amistades genuinas y profundas. Un amigo me compartía que Harvard hizo un estudio que lleva ya casi 100 años que está corriendo este estudio, y han seguido a diferentes individuos a lo largo de su vida, y ellos están tratando de descubrir qué produce longevidad, qué te ayuda a vivir largos días y feliz. Y hay 5 cosas principales. No voy a hablar todas. Le menciono una porque se me hizo bien, bien curiosa. Una es que estés cómodo, que vistas ropa cómoda.
1: Estás aplicando esa mucho en esta temporada, ¿no? Que no raspe, que no.
0: Mi idea, no de, fashion, mi idea de fashion es que no me apriete y que no me dé comezón, ¿verdad? Eso es entonces cómodo, ¿sí? Obvio, no estamos hablando de fodongo ni así, pero ¿cómo? Entonces, no es la predica de eso. Pero una segunda cosa que construye longevidad y construye felicidad son las amistades reales, genuinas y profundas. Si quieres vivir largos días, también necesitas aprender a cultivar amistades profundas.
1: Así es. Las buenas amistades, matrimonios, relaciones no se dan por sí solos. Se requiere trabajo, se requiere esfuerzo, se requiere tiempo, pero vale la pena. Creo que todo es mejor acompañado. Hay una porción en la Biblia que dice que mejor son 2 que 1, porque, y me encanta la versión, creo que es la NTV, dice que sí, porque si uno está solo, ese sí que está en problemas, así dice esa versión, y es cierto, nos necesitamos y hay que darle mantenimiento todos los días, diferentes formas que ahorita vamos a platicar.
0: Así es, entonces no es bueno que el hombre esté solo. Y luego el verso 24 dice: esto explica por qué el hombre deja a su padre y a su madre y se une a su esposa, y los dos se convierten, ¿qué? En uno solo. Entonces, no es bueno que el hombre esté solo. Entonces, Dios creó a Adán y Eva. Y esto explica, esta unidad explica por qué el hombre deja a su padre y su madre, se une a su mujer y se convierten en uno solo. Ok, 3 principios rápidamente de cómo construir unidad, de cómo trabajar en el mantenimiento de la relación y disminuir los peros. Número uno, prioriza tus relaciones. Quiero que notes como dice el versículo: el hombre deja a su padre y su madre para unirse con su esposa. En otras palabras, la relación prioritaria cambia. La relación prioritaria ya no es papá y mamá, ahora es el matrimonio, la esposa. Cuando uno se casa, tus papás siguen siendo tus papás, pero ya no son ni tu autoridad, ni tampoco tu relación prioritaria. Algunos no tienen matrimonios unidos porque no han sabido cambiar de prioridad en sus relaciones. siguen dándole más prioridad a sus papás que a su matrimonio. No estoy escuchando casi ningún amén aquí en el lugar, pero está bien, aunque no diga amén. Okay, aunque
1: oye,
0: no,
1: yo creo que la pareja tiene que entender esto, pero los papás también.
0: Los papás también. Los papás no les gusta soltar al hijo.
1: No es fácil para papás, pero es, hay que hacerlo.
0: Así es.
1: No, síguele más, quería decirlo.
0: Dale, pastora.
1: No, no,
0: dale.
1: No, es que tenemos, es que estamos en una nueva temporada nosotros también, y es algo nuevo para la pareja y también es nuevo para los papás. Y hay gracia para los dos lados, pero tenemos que aprender.
0: Entonces, ¿cuál es el asunto? Que tengo que priorizar mis relaciones. ¿Qué significa eso? Si eres soltero también aplica, escucha. No todas tus amistades son igual de importantes.
2: Sí.
0: Ok. No todas tus relaciones son igual. Tienes que aprender a priorizar tus relaciones, tus amistades. Si eres casado, tienes que priorizarlo. Si eres soltero, tienes que priorizarlo. No importa la edad que tengas en la vida, tienes que priorizar dónde vas a invertir más tiempo, dónde vas a invertir más esfuerzo y definir cuáles son tus relaciones importantes. Yo quiero sugerirte este orden de prioridad en las relaciones. ¿Está bien? En primer lugar, Dios. En segundo, el cónyuge. Y en 2.5, los hijos. Porque algunos lo ponen al revés. Ponen hijos antes que la esposa o el esposo, y ahí no funciona la relación. Es primero Dios, luego el cónyuge, y después del cónyuge los hijos, ¿sí? En tercer lugar, relaciones importantes o prioritarias como quizá nuestros papás o nuestros hermanos o alguna amistad valiosa. Y en cuarto lugar, todo lo demás. Muchos pasan demasiado tiempo con todos los demás y no le invierten el tiempo suficiente a la esposa, a los hijos, a su tiempo de oración con Dios, y la vida empieza a no funcionar bien. No le cambiaste el aceite, la transmisión, y de pronto pum, algo explota por no darle cuidado a esa relación.
1: Sí, Andrés y yo a lo largo de nuestra amistad y matrimonio nos hemos dado cuenta una y otra vez lo importante que es poner a Dios en primer lugar. Siempre tiene que ser primero en cada temporada. De verdad, cuando Dios es tu primera prioridad, te evita muchos problemas, te evita mucho estrés y tu relación es más fuerte. Cuando tu relación con Dios es fuerte, tu relación con tu cónyuge es fuerte y tu relación con tus amistades es fuerte, y es tan importante. Y de repente nos cachamos diciéndonos cuando algo no está fluyendo con nosotros, y a veces con no el mejor tono de voz, los dos lo hemos dicho, pero necesitas platicar con Dios un rato. Pero es cierto, no hay nadie ni nada que te puede dar lo que solo Dios te puede dar. Y a veces estamos ahogando diferentes relaciones porque queremos que nos den algo que solo Dios nos puede dar. Y además, cuando pasas tiempo con Dios y Él es tu prioridad número uno, el Espíritu Santo te muestra donde necesitas trabajar en las relaciones. Tan importante eso. Y por otro lado, recuerdo estar celebrando nuestro aniversario de un mes de casados en septiembre de 1999. Yo había venido a la iglesia a ensayar con el equipo de alabanza, terminando.
0: ¿Yo tenía pelo todavía?
1: Poquito, sí, sí tenías. No empieces, porque luego digo muchas cosas, pero tenías poquito, pero me gustas más ahora. ¿Sabes? Pero el equipo de alabanza empezó a decir, terminamos de ensayar, vamos a comer. Y yo estaba en esa transición de soltera a casada. Y recuerdo que les dije al equipo, no, es que yo no voy a ir esta vez porque voy a ir a cenar con Andrés porque es nuestro aniversario de un mes. Y yo pensé que el equipo de alabanza, cristianos, ¿no?, me iban a entender, pero me empezaron a criticar un poco y, ¡cama, no seas aguada! Y ahí lo tienes siempre.
0: ¿Qué es no ser aguada?
1: Así, bueno, eso es como cosa de Michoacán a lo mejor, pero estamos en Michoacán hoy. Traducción, que pongan la traducción ahí en línea, o a ver cómo lo ponen, ¿verdad?, después de tu experiencia. No seas, ¿qué?, aburrida, no sé, el caso. A veces piensas que las personas te van a comprender y no te comprenden y te critican, pero no por eso tienes que no priorizar tus relaciones. Entonces nunca iba a volver a tener mi aniversario de un mes con Andrés, solo ese día, así que dije, voy con ustedes después y fui a celebrar con Andrés, un ejemplo pequeño.
0: Puedes anotar esto, tengo que desconectarme de algunas relaciones para conectarme con las relaciones prioritarias en mi vida.
1: Sí.
0: Y no es fácil a veces poner ciertos límites o decir no a algunas invitaciones. Cuando tengo un compromiso con Kelly o con mis hijos, he tenido que decir no a otros compromisos. He tenido que priorizar. Kelly y yo agendamos cada semana nuestro tiempo juntos, noche de citas, y salimos o en la casa, algún café, pasamos tiempo juntos, pero hay que priorizar, ¿ok? Segundo principio es acércate intencionalmente. Fíjate cómo el verso dice, deja a su padre y su madre. O sea, hay un cambio de prioridades. Pero luego dice, se une a su esposa, ¿sí? Y los dos se convierten en uno solo. Si pueden poner, ahí está, se une a su esposa. Entonces la palabra se une a su mujer o se une a su esposa, se une, es una palabra en hebreo que significa adherirse, pegarse, acercarse, abrazar, como agarrarse de. Eso es lo que significa la palabra. Y está en presente continuo. Entonces podríamos traducir esa palabra, ok, a lo siguiente: se adhiere constantemente a su esposa. Entonces una relación exitosa, hay que adherirnos constantemente, es un trabajo constante. Una amistad genuina es un trabajo de acercarnos constantemente. Un matrimonio que funcione es un trabajo de adherirnos constantemente, ¿sí? Mira, déjalo digo así, si no te acercas intencionalmente, te separas accidentalmente. Muchas parejas literal dicen, es que no sé qué nos pasó. Yo sí sé qué pasó, dejaron de acercarse intencionalmente. Y la vida accidentalmente te va separando.
1: Es tan importante tener esto tan presente. No es fácil, pero es totalmente posible. Y procuramos platicar mucho. Ayer Andrés llegó de un viaje y lo esperé con unas ensaladas, ¿verdad, amor? ¿O no? ¿Te gustaron?
0: De betabel.
1: De betabel. Se le veían bien rositas los labios a Andrés. Fit. Bueno, no todo era fit, pero la mayoría de las cosas. Pero platicar, y cuando Andrés estuvo de viaje, me estuvo hablando.
0: Tomen nota, hombres. Le mandaba fotitos, videitos, le llamaba, te extraño, esto, el otro. Entonces, aunque no estamos en la misma ciudad, uno puede acercarse intencionalmente.
1: Y a lo mejor tú dices, ay, yo no soy así, pero de verdad que inviertes en lo que valoras. Entonces, que Dios nos ayude a invertir, sea un mensajito. No sé cómo funciona tu matrimonio, cómo se lleven ustedes, pero nos podemos buscar, nos podemos priorizar y acercar intencionalmente. Es tan importante hacerlo y hay mil maneras de. Creo que es tan importante.
0: Quizá podemos traducir esto a otra palabra, pasar tiempo de calidad juntos.
1: Bien dicho.
0: Pasar tiempo de calidad juntos mantiene la relación sana. Yo a veces escuchaba que Kelly me decía, Andrés, es que siento que ya no me quieres, realmente me sigues amando. Y yo le contestaba lo que todos los hombres contestan, obvio, claro, ¿qué no ves todo lo que hago por ti? O sea, claro que te amo, mira todo esto y que, lo que hago y mi esfuerzo y mi trabajo y por supuesto que te amo. Me dice, pero es que yo no lo siento. Y le dice, pero incluso te lo dije en la mañana que te quiero. Me dice, pero yo no lo siento. Entonces yo empecé a descubrir lo siguiente, que cuando ella me decía yo no siento que me quieres o no estoy sintiendo tu amor, es porque no habíamos estado pasando tiempo de calidad juntos. ¿Sí entiendo eso? Entonces pasar tiempo de calidad juntos te ayuda a sentirte amado, escuchado, valorado. Igual pasa con los hijos. Con los hijos pasa igual. Nuestros hijos han atravesado adolescencia, Jared y Lucas. Ahora Sofi está por ahí entrando. Acá está Sofi, ¿verdad? ¿Cuántos papás aman la etapa de la adolescencia? Es lo más maravilloso del planeta. Tienen la mejor actitud, extraordinario. O sea, un comediante dijo recientemente que dice que su hija maravillosa, buena onda, dice, y cumplió 13 años y se le metió el diablo. Y si luego cumplió 18 y se le metió Cristo. Cambió, así como que un cambio drástico, ¿no? Entonces era obvio, es una broma, es un comediante, no lo dije yo, estoy citando a alguien. Pero entonces mis hijos pasaron la adolescencia. Y como cualquier otro adolescente, pasaron momentos difíciles. Algunos piensan, no, sus hijos no, nunca pasaron. Adolescentes son adolescentes, aunque sean hijos de pastores, ¿ok? Sí. Y me han preguntado, Andrés, ¿qué fue lo que salvó esa relación, esa conexión? Tus hijos aman a Cristo, ¿qué hicieron? Y Kelly y yo les decimos, mira, no fuimos perfectos, pero sí hicimos una cosa. Pasamos tiempo de calidad con nuestros hijos.
1: Así es.
0: Los buscamos, Kelly a solas, yo a solas, con ellos juntos, tiempo de calidad.
1: Sí, siempre nos dijeron que iban a crecer muy rápido, y cuando estás en esa etapa crees que eso no es verdad, pero sí es verdad. Y ahora que tenemos dos hijos adultos y Sofía adolescente, es verdad. Y simplemente animarte a que pases tiempo con tus hijos. Si tu adolescente quiere pasar tiempo contigo y tienes otra cosa que hacer, si es posible, pausa eso, pasa tiempo con tu adolescente, juega con tus hijos. Y cuando son mayores también, siempre es tan importante tener ese acercamiento e integrarlos a tus hijos, a tu vida. Somos una familia, lo hacemos juntos. La semana antepasada tuve que ir al dentista y Sofía no tuvo clases y me dijo, yo voy contigo. Y yo por dentro dije, si tengo caries le voy a quedar mal a Sofi con mi ejemplo. Pero Sofi fue conmigo, estuvo sentadita ahí en el dentista. Mira, hasta en esas cosas de la vida.
0: Aquí está Gaby, crear. Linda.
1: Gracias,
0: aquí,
1: Gaby. Aquí. No voy a decir que no tuve caries, pero bueno, ya Gaby sabe. Pero intégralos a tu vida. Es tan importante hacerlo mientras se pueda. Entonces, bueno.
0: Ok, primer principio, no sé si me escuchan claramente, pero primer principio, prioriza tus relaciones, ¿sí? Segundo principio, ¿qué es? Acércate intencionalmente, y ahí le va el tercer principio, ¿ok? Y lo voy a explicar ahorita por qué. Número tres, no des lugar al enemigo. ¿Por qué lo digo? Porque mira, si tú lees Génesis 2, los últimos versículos dice, y los dos eran una sola carne, y estaban desnudos, y no tenían vergüenza, unidad. Verso siguiente, Génesis 3, verso 1, verso siguiente.
1: Dice así, la serpiente era más astuta que todos los animales del campo que Dios el Señor había hecho. Así que preguntó a la mujer, ¿con que Dios les dijo que no comieran de ningún árbol del jardín?
0: En otras palabras, en cuanto están uniéndose, están convirtiéndose en una sola carne, no hay vergüenza entre ellos, ahí el enemigo los atacó. ¿Por qué? Porque la unidad siempre va a ser atacada. ¿Por qué? Porque el diablo odia la unidad. ¿Por qué? Porque la unidad representa Dios, a Dios. Nuestro Dios es trino, Dios Padre, Dios Jesucristo y Dios Espíritu Santo. Y hay una unidad impenetrable, perfecta. Y cuando un hombre y una mujer están unidos, cuando una familia está unida, eso representa a Cristo. Y el diablo dice, ajá. Entonces el diablo ataca la unidad, porque la unidad representa a Dios. Entonces dices, pastor, no sé qué pasó, estábamos súper bien. Y de pronto, porque sí, porque en cuanto estás trabajando, avanzando tu relación con Dios, con tu familia, con esas personas importantes en tu vida, el enemigo trata de dividir familias, iglesias, papás con hijos, matrimonios, es lo que él hace. Y lo interesante es que vino a Eva cuando estaba sola, la agarró sola y la trató de confundir cuando estaba sola. Y Eva se equivocó porque Eva le siguió la conversación. O sea, Eva tenía que haber dicho, y luego ir con Adán y en lugar de seguir la conversación, hablar con Adán, hablar con Dios. Pero tú y yo de pronto estamos así y de pronto el enemigo viene y dice, como que tú y tu esposa ya, como que ya no. Sí, ¿verdad? Yo he pensado lo mismo. Y empezamos a entretener una conversación y es ahí donde nos agarra el enemigo.
1: Así es. Por ejemplo, hace un par de semanas contesto con algunas amigas aquí en la iglesia, pero hace unas semanas Andrés y yo hicimos algo que me encanta, que siento yo que fomenta mucho nuestra unidad, y es ir a alguna tienda, ¿verdad?
0: A Walmart.
1: O no importa, donde sea. Es bien bonito ir contigo y las mujeres me entienden. El caso es que fuimos y Andrés, muy caballeroso, puso todas las compras en el carro. Y luego me dijo, Kelly, no me dijo, yo ofrecí. Dije, yo voy a llevar el carrito de regreso a su lugar, porque hay que regresar el carrito, no dejarlo en el estacionamiento.
0: La iglesia dijo,
1: amén, gracias.
0: Los deja carritos hoy se arrepienten en el nombre de Cristo, ¿verdad?
1: Entonces fui a dejar el carrito, pero cuando iba para dejar el carrito, Andrés me dijo, Kelly, ten cuidado con los carros. Entonces yo pensé, dije, wow, qué tierno, qué maravilloso esposo, cómo me cuida. Lo pensé, ¿no? Dije, hasta pensé, qué romántico, wow, o sea, qué detallista. Y cuando iba caminando con el carrito para regresarlo, pensé, me di cuenta que Andrés no me había dicho de que tuviera cuidado que los carros no me pegaran a mí, sino que yo no le pegara a los carros con el carrito. Y ahí me encontré hablando en la sutileza del enemigo, como en las caricaturas, no sé si recuerdan, donde hay un diablito y un ángel sobre un hombro. Digo, es la caricatura, pero siempre tenemos una opción, siempre vamos a escuchar diferente. Podemos creer lo que queremos creer, y por la gracia de Dios tenemos que creer la verdad. Y la conversación fue así como que, por un lado, ¿no?, el diablito, el Satanás, diciendo, no, mira nomás, no te cuida, no te quiere, quiere más a los carros que a ti, qué insensible, ya no digo cosas, pero muchas cosas negativas, ¿no?, que me empecé a sentir como enojada. Y por el otro lado, así como que, no, bueno, así es su personalidad, son amigos, te quiere, te ama, tú lo sabes. Y yo en ese momento tuve la opción de creer la mentira o creer la verdad. A veces no nos damos cuenta, es más fácil creer las mentiras y creer al enemigo y enojarte que creer la verdad y hacer las cosas conforme a la palabra de Dios. Entonces regresé al carro ya decidida en mi corazón de que iba a creer la verdad. Sin embargo, le dije a Andrés, oye, no me estabas diciendo que me cuidara yo de que los carros no me pegaran a mí, estabas diciéndome que yo no rayara los carros con el carrito. Y me dijo, obvio, o sea, y yo me caché. Y mira que me empecé a reír con él, y en vez de volverse eso una bomba, porque el enemigo puede aprovechar y decir, no, decidí, nos reímos y nos estamos riendo hoy día de eso. Entonces lo podemos hacer, que Dios nos dé discernimiento, que el Espíritu Santo nos ayude. Claro, no siempre tomamos la mejor decisión, párate otra vez, intenta otra vez, pero bueno, ahí mi gran historia.
0: Pero es un gran ejemplo, porque aunque es un tema quizá cotidiano, sencillo, puede pasar en muchos niveles, con grandes o pequeños problemas. De pronto el enemigo empieza a atacar la unidad, y tú y yo tenemos la autoridad en Cristo de resistir al diablo, de llevar todo pensamiento cautivo a la autoridad de Cristo y de creerle a Cristo que Él tiene cosas buenas para nosotros, que todo se puede arreglar, que todo se puede restaurar. ¡Qué extraordinario! Pues queremos orar juntos, queremos terminar nuestro tiempo juntos, pero quiero orar juntos. Si quieren ponerse de pie, ¿les ayuda esto? ¿Está bien esto? ¿Sí? Podríamos decir quizá que la idea principal del mensaje de hoy es que más unidad, menos peros. Cuando hay más unidad, cuando inviertes más tiempo de calidad, los peros se van haciendo más pequeños, se resuelven de manera más sencilla y más fuerte y más sana. Y quiero darte una última palabra. Algunos preguntan, Andrés, híjole, ¿por qué todo el trabajo? O sea, es mucho trabajo eso de organizar, vernos a solas y priorizar las relaciones. ¿Sabe que Kelly y yo siempre recomendamos tener a las parejas 2 o 3 lunas de miel al año? aunque sea cerquita, aunque sea enviar a los hijos a casa de la suegra y quedarse solos en la casa, algo creativo. Dos o tres lunes, recomendamos eso, recomendamos pasar tiempo solos en pareja. Obvio, si eres soltero, necesitas formar amistades sanas, fuertes, con tus papás también. Cada relación, pero dice Andrés, ¿por qué invertir en mi relación con mis papás? ¿Por qué invertir en mi relación con mis hijos? ¿Por qué invertir en mi relación con mi esposa? Es difícil. Mejor cada quien que le haga como pueda. Cristo y yo solitos en el cerro. Es como que la idea que muchos tenemos. ¿Por qué trabajar esto? ¿De dónde viene nuestra fuerza para trabajar esto? Juan 15:5 dice: yo soy la vid. Jesús está hablando. Bueno, léelo tú, Kelly.
1: Yo soy la vid y ustedes son las ramas. El que permanece en mí, como yo en él, dará mucho fruto. Y separados de mí no pueden ustedes hacer nada.
0: Fíjate, quiero que notes algo bien interesante que me impactó estos días. Dice: permanezcan en mí como. ¿Cómo dice? ¿Cómo qué? Como yo permanezco en ustedes. Y me impactó este pensamiento. El Dios del universo, perfecto, santo, hermoso, permanece en mí, que soy imperfecto, inconstante, y no se va al primer berrinche. No solo no se va, me busca día tras día. Estoy aquí en la iglesia no porque yo estoy buscando a Dios, sino porque Dios me está buscando a mí. Él te está convenciendo, Él te está atrayendo, Él te ama, Él permanece, Él no se va, Él está contigo. Y cuando tú ves que Dios, es más, Dios envió a Jesús a la cruz del Calvario para decirte: quiero estar contigo. Ningún error es suficientemente grande para separarnos. Puedo perdonar cualquier error, pero quiero tener una relación contigo. Y esa insistencia de Dios, ese romance de Dios, esa fidelidad de Dios, cuando tú la ves, cuando tú la experimentas, cuando la realidad de la hermosura de Jesús y su presencia te impacta en el corazón, eso te cambia y eso te ayuda a permanecer, a buscar a tu esposa cuando ya estás cansado de buscarla, a buscar intencionalmente a tus hijos cuando estás cansado de hacer eso, a invertir en esas relaciones importantes. Lo haces no porque ellos son perfectos, sino porque un Dios perfecto lo hace contigo, y porque es la manera en que Él sana nuestras vidas con relaciones profundas y reales. Vamos a orar, vamos a orar. Cierra tus ojos ahí en tu lugar un momento. Kelly, vamos a orar. Abre tus manos al cielo si puedes. Invitemos al Espíritu Santo.
1: Espíritu Santo, ven y háblanos. Sí. Gracias porque tú eres nuestro ayudador. Dios, gracias por tu amor que permanece fiel y que permanece en nosotros. Y pedimos, Dios, que tú nos muestres en qué áreas de nuestras relaciones y de nuestras vidas necesitamos trabajar. Y Señor, gracias porque no estamos solos, tú estás con nosotros. Y Dios, yo pido que también ahorita en este momento incluso, Señor, nos des discernimiento, nos despiertes a la verdad de Cristo e incluso nos despiertes para ver algunas mentiras que hemos estado creyendo y que podamos hoy creer la verdad. Señor, bendecimos los matrimonios, bendecimos las relaciones familiares y de amistad. Señor, gracias. Ayúdanos a cultivarlo, a hacer nuestra parte, Señor, con tu ayuda, en el nombre de Cristo Jesús. Amén.
0: Si quieres poner tu mano sobre tu corazón un momento, si puedes cerrar tus ojos una vez más. Quiero guiarte en una oración de perdón de pecados, de salvación. Esta es tu oportunidad de reconciliarte con Dios, de entregar tu vida a Cristo. Todos te vamos a ayudar haciendo esta oración. Cierra tus ojos y di conmigo: Señor Jesús, creo y confieso que eres el Hijo de Dios, el Salvador del mundo, que moriste en la cruz por mis pecados y resucitaste para darme salvación. Me arrepiento, recibo tu perdón. Lléname con tu Espíritu Santo, transfórmame. Y a partir de hoy, creo que soy un hijo de Dios, una hija de Dios. Soy amado, soy bendecido, soy perdonado y tengo vida eterna. Amén y amén. Muchas felicidades. Amén.

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Son las 7:42 de la mañana. Hoy sábado, primero de agosto, ya empezó el mes. Wow, el tiempo pasa súper rápido. Esto va de una vez. 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Estaremos complaciéndolo con la alabanza que usted desee, con el que más usted le guste, y le estaremos complaciendo. Siga reportando su sintonía. Pueden reportar su sintonía, que me siento un poquito sola en la cabina. Pueden reportar.

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Con ustedes le está acompañando Crismel Ibáez Montero. Y en esta hermosa mañana pide una alabanza, Silvia Floridad, de Marino, Acuérdate de mí. Y Morena pide de Alfredo Castillo, Nadie me lo impedirá.

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Seguimos en sintonía de Radio Salvación Internacional 810 AM. En esta hermosa mañana está en sintonía Luis Báez, María Pinales y Silvia Florida. Vamos a estar complaciendo a nuestra querida Silvia Florida con Marino, agradecimiento, a Luis Báez con la gran tribulación, y estaremos también complaciendo a nuestra querida María Pinales con la canción de Wanda Bautista, Pueblo Levántate.

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Dios le bendiga. 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Pueden también escribirnos vía WhatsApp y pueden escribirnos vía WhatsApp. Estaremos complaciéndolo con la alabanza que usted desee. Recuerden que es muy importante para nosotros las ofrendas. No pueden, esa es la cuenta popular 7937-378-0. 7937-8278-0. Si desean venir a la emisora, se encuentra en la calle Mella, número 2, esquina 27 de febrero. Recuerde siempre reportar su sintonía al 809-380-2810. 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Estaremos complaciéndolo con la canción que usted desee.

Tú eres impresionante. Solo tú me impresionas. Ninguna persona, ninguna luz, ninguna plataforma, ninguna multitud, nada me impresiona. Solo tu sonrisa.

Hay muchas cosas que pasan en nuestra vida que a veces no entendemos. Nuestro corazón se quebranta. Tenemos muchas preguntas y pocas respuestas. Pero estos días el Señor me reveló: Él necesita nuestro corazón quebrantado. Prefiero que pierdas una agenda, prefiero que pierdas una actividad antes que yo perder tu corazón, dice el Señor. No te voy a perder por nada de este mundo. No te voy a perder por nada de este mundo. No te voy a perder por un trabajo. No te voy a perder por una distracción de esta vida. A Dios no le impresionan nuestros dones. A Dios no le impresionan nuestros talentos. A Dios le impresionan solamente corazones quebrantados. Una y otra vez. Por los que están viendo esta grabación de DVD no saben el contexto de cómo yo vengo mal de salud, pero entendí que ese era un sacrificio vivo, y aún sobre mi cama cantar al Señor, adorar al Señor. Y estoy acá con el corazón otra vez quebrantado por estar delante de la presencia de Dios. Levante tu voz ahí donde estás. Si vos pensabas que ibas a impresionar a Dios con otras cosas, volvé a creer que no hay nada que podamos ofrecerle que Él no tenga. Lo único que Él quiere es un corazón rendido. Alguien que diga: estoy apasionado solo por ti y nada me impresiona más.

Dios. Latinoamérica necesita ver adoradores quebrantados. Gente que solo quiere agradar a Dios. Que no importa la apariencia, no importa los títulos. Aquí somos todos iguales.

Apocalipsis 5 dice: y vi la mano derecha del que estaba sentado en el trono un libro escrito por dentro y por fuera, sellado con 7 sellos. Es el libro de la vida de toda la humanidad. Y vi a un ángel poderoso que pregonaba con voz: ¿quién es digno de abrir el libro y de desatar sus sellos? Nadie, ni en el cielo, ni en la tierra, ni debajo de la tierra, podía abrir el libro, ni mirar su contenido. Y lloraba yo mucho, porque nadie había sido hallado digno de abrir el libro, ni de mirar su contenido. Entonces, uno de los ancianos me dijo: no llores, no llores, no llores, no llores. Porque he aquí que el león de la tribu de Judá, la raíz de David, ha vencido, ha vencido.

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3: 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Recuerden reportar su sintonía al 809-380-2810. Nos pueden escribir vía WhatsApp o nos pueden llamar al 809-380-2810. Estaremos complaciéndolo con la alabanza que usted prefiera, con la favorita, la que usted más le gusta. Así que, mientras tanto, le estaré dejando con la canción de Marcela Alcántara, Dame tus ojos.

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Puedan, sigan ahí con nosotros, que muy pronto viene nuestro querido hermano José Antonio Ramos desde Puerto Rico.

0: reconocemos que no hay nadie como tú, Señor. Señor, tú eres nuestra inspiración y el amor de nuestras vidas.
1: Aleluya. La palabra
2: Cristo yo.
1: Muy buenos días, como siempre. Para mí es un privilegio hoy sábado llegar a su consideración ahí en su casa, donde usted está escuchando y viendo el programa La Palabra Correrá desde Puerto Rico, y un poco quebrantado de salud en las cuerdas vocales por el famoso polvo del Sahara. Así que usted oye la voz un poco rara hoy, pues échele la culpa al polvo del Sahara, que bastante elevado están estos días. Afecta las cuerdas vocales, la nariz, la buena respiración, los ojos. Así que, pero es parte de, y tenemos que seguir viviendo con lo que tenemos, sobre todo con la gracia del Señor que nos alcanza y nos ayuda a poder seguir hacia adelante como hasta ahora. Padre de bondad, de gracia y misericordia, gracias en esta ocasión porque me das esta oportunidad para programar tu palabra a cientos de vidas, no solamente en Puerto Rico, sino en otros lugares del mundo y en esta ocasión por República Dominicana. Gracias, Señor, por Jesús, tu llamado. Amén. Bueno, pues esto, llegamos el lunes de la República. Ustedes saben que estábamos pendientes con el aniversario de Radio Salvación, el encuentro de tres generaciones bajo una sola fe. Y agradezco a todo el equipo de trabajo de la emisora Radio Salvación y el pastorado de algunas áreas cercanas a la emisora, y sobre todo el grupo Cantores Bíblicos de Casa Jave, esos jóvenes. Bueno, una victoria linda, hermosa, esos jóvenes adorando al Señor. Agradezco a Misael Guerrero porque nos facilitó el sonido para ese evento, y todos los que apoyaron el evento. Hay quien se quedó en su casa, pues se lo perdió, como dice el campo mío, pero creemos que Dios hizo lo que iba a hacer y confiamos en Él y en su promesa, su palabra, y que pueda seguir Radio Salvación difundiendo el mensaje que cambia y transforma en la ciudad de Baní. Y yo he dicho muchas veces, y lo repito hoy, hay muchas personas que no saben la importancia de los medios de comunicación en todos los aspectos, particularmente masivos, porque van donde no podemos ir. A veces hay un ancianito, una ancianita, o un enfermo en el hogar, en la cama, que no puede salir de ahí. Y tampoco puede congregarse. Y cuando tenemos los medios de comunicación con un mensaje claro, sano, que restaura, que levanta, porque a veces nos dedicamos a criticar y criticar y criticar. Yo aprendí que la radio es para llevar un mensaje de aliento, de fortaleza, que eleve los ánimos y sobre todo que nos guíe y nos dirija hacia lo eterno. El principal motivo de un programa radial es que la gente reciba un insumo de palabra que alimente el alma y el espíritu, y que puedan madurar y crecer. Que falta le hace a esas personas que están en los campitos, que a veces apenas el pastor no los puede buscar, y porque a veces no hay las facilidades, pero la emisora llega. Así que yo le exhorto a los programadores, particularmente allá en República Dominicana, que sigan adelante con Radio Salvación, llevando el mensaje que cambia, transforma. Y como he dicho, podemos tener diferencias y criterios en algunas cosas, pero es más lo que nos une el amor de Cristo, la bendición de Cristo, la vida de Cristo, y nos une el propósito principal, que es llegar a la eternidad, y que si la muerte nos sorprende, pues sea que vivamos o moramos, somos del Señor. Y Pablo dijo que morir en Cristo es ganancia. Bueno, así que felicito a la joven que está allá ahora en la emisora y todo el equipo de trabajo de Radio Salvación. Estuvimos desde el jueves, el viernes comenzamos, el jueves comenzamos en el área de Santana, y luego el sábado estuvimos en el parque, esto es la plaza, con el grupo de adoración Cantores Bíblicos, y el domingo a las 11 de la mañana estuvimos con Gregorio Martínez en Pizarrete. Como dicen en Puerto Rico, un cultazo. Así que felicitamos a Gregorio Martínez y a la familia. Y ¿sabe qué? Que también después de ese evento de adoración en la mañana, una buena comida. Hoy había comida allí por un ejército. Así que bendiga al Señor a la familia de Gregorio Martínez, su señora esposa y sus hijas. Qué bueno. Muchas gracias a Gregorio y a la familia, y gracias a Héctor L. Vicentí y el equipo de trabajo de Radio Salvación. También eso lo reciban de parte de los Cantores Bíblicos, agrupación de muchos años, muchos años, dando testimonio de la fe en Jesucristo y de su palabra. Así que a Nixon Cruz también y los jóvenes que estuvieron allá, muchas gracias por unirse con nosotros a la palabra Correrá y llevar un mensaje y un aniversario de Radio Salvación. Así que adelante, Señor. Bueno, aquí estamos acá ya listos para la palabra, pero quiero también felicitar y darle gracias al hermano Andy, que nos atendió el programa aquí en Sacra, o sea, perdón, en Triunfo, y Javier en Sacra, allá en Bayamón, porque estamos en dos emisores, estamos aquí en Radio Triunfo y allá en Sacra, en Bayamón, un día a la semana, o sea, dos veces en el mes. Así que agradecemos a Javier y a Anthony, aquí, a Andy, aquí en Radio y Triunfo, la palabra que correrá. Bueno, dicho eso, vamos a poner la palabra a correr rapidito, vamos a lo que vinimos. Y, no se me puede quedar el hermano Nildo. Nildo, gracias. Hermano Nildo bajó desde la Florida. ¿Usted sabe lo que es eso? Ese hombre bajar desde la Florida para otras cosas, pero principalmente para estar con nosotros en el evento y un apoyo full, total. Ese hombre se entregó totalmente, así que Nildo, muchas gracias. Y como lo fue también en este equipo de trabajo allá, el pastor, como dije, Gregorio Martínez, que se encargó de visitar las iglesias y compartir y visitar por aquí y por allá. Pero Nildo bajó a estar con nosotros y nos ayudó en la transportación. Y nos hospedamos en una villa que hay por allá, que también el pastor Héctor L. Vicentí nos consiguió el lugar y nos facilitó dos hermanas de la iglesia para que estuviesen con nosotros todos esos días preparando los alimentos para más de 20 personas, como 25 entre uno y otro. Ahí estábamos, desayuno, almuerzo, comida, merienda y sobre todo cariño. Así que felicitamos a esas hermanas de la iglesia del pastor Héctor L. Vicentí. Muy agradecido a todos nosotros y sobre todo los jóvenes de la agrupación. Dijeron, comimos, comimos y comimos y disfrutamos buena alimentación, sana alimentación. Y ninguno, gracias al Señor, se afectó de su estómago, porque los alimentos estaban bien confeccionados y bien con buena área salubritaria. Así que gracias, gracias, gracias, gracias. Alguien dice, ¿por qué da esa gracia? Porque hay que hacerlo. Hay gente que cierra los ojos y comen y se le olvida a la gente que los ayudó y que estuvieron compartiendo noche y día, día y noche. Oh, y no sabemos por qué da Lenin, el hermano Lenin y el pastor, como dijimos, de hermano Lenin, ni se diga. Pero Lenin estuvo con nosotros también 24/7, desde que llegamos hasta que nos dejó. Él me dijo, yo los busco en el aeropuerto y los dejo en el aeropuerto. Así hace Nildo también. Dice, yo te agajo en el aeropuerto y te dejo en el aeropuerto. Qué bueno que son dos personas que Dios ha puesto también, porque uno camina más seguro con personas que saben manejar en todos los aspectos y que son bien responsables con la vida de sus congéneres. No caminan pululando por el mundo a lo loco. Hay que caminar bien, correctamente, para que las cosas son para el Señor y lo que es de Dios, hay que hacerlo muy, muy, muy bien. A veces yo, pues, como estoy trabajando con tanta gente, porque son mucha gente, y entonces, pues, los dividimos el trabajo, pero a veces uno tiene que apretar el botón un poquito, pero ese botón no se aprieta porque uno quiere hacer daño, sino porque las cosas marchen lo mejor posible, y le agradezco a soportarme. Soportarme a mí no es fácil, pero me soportan. Gracias por soportarme y ayudarnos en el ministerio La Palabra Correrá. Dicho eso, vamos a lo que vinimos. Mire, yo me encontré dos ancianos en la Biblia. Hay muchos más. Si vamos a buscar ancianos, no acabamos. Pero no ancianos por el término espiritual, sino ancianos de verdad, de edad, de vejez, pero también ancianos en lo espiritual. Y se llama el señor Simeón y doña Ana, que aparecen en Lucas capítulo 2. Lucas capítulo 2, yo le llamo el hombre y la mujer de fe inquebrantable. Bueno, vamos, saco eso. Sí, ahí la Biblia habla poco en letras, pero en mensaje dice mucho. Porque a veces es como el que hace una carta, a veces una carta y bla, bla, bla, bla, bla, y no dijo nada. Y al final dice dos cositas. Es más, hay capítulos bíblicos que usted dice, Dios mío, pero ¿por qué tanto esto? ¿Qué si dijo que si fulano por acá? Y la esencia en ese tema es poco. Pues aquí al revés. Aquí tenemos poca letra, pero mucha enseñanza de dos ancianos que tenían una fe increvantable. y el primero se llama Simeón, que este hombre, dice la Biblia, que era un hombre fiel. Me gusta lo que dice de él. Era un hombre justo, fiel, de buen testimonio, amoroso, todo lo que puede tener un hombre en esa edad. Y entonces dice que se le había mostrado, el Señor le había revelado, dice que era un hombre lleno del Espíritu. Ah, pero para te dejamos. Si el Espíritu Santo fue de Pentecostés para acá, es una enseñanza a veces media errónea, con mucho respeto, porque vemos al Espíritu Santo de Pentecostés para adelante. Oye, pero ven acá, si no hay un hombre que más visión tuviera, hermano, no estaba en Pentecostés, pero tenía Pentecostés dentro, hacía jato. El viejito este, que dice ahí que era un hombre justo, fiel, y que se le había revelado. Mire, mire, mire, aquí había en Jerusalén un hombre, verso 25, llamado Simeón, y este hombre, justo, uno, dos, piadoso, esperaba la consolación de Israel, y el Espíritu Santo estaba sobre él, y le había sido revelado por el Espíritu Santo que no veía muerte antes que viese el ungido del Señor. ¿Y dónde estaba Pentecostés ahí? ¿Y dónde estaba el fuego pentecostal ahí? A veces nos envolvemos en el fuego pentecostal, nos olvidamos que el fuego pentecostal no es, que es el Espíritu Santo que habita y maneja los asuntos de Dios desde el Génesis hasta el Apocalipsis. Ahora que hay una manifestación ya más profunda después de Pentecostés y permanente en el creyente, pero yo no vengo a leer eso ahora porque entonces hace un estudio teológico profundo y espiritual y no tengo el tiempo. Pero sí, este hombre dice ahí que tenía el Espíritu Santo y que le fue revelado por el Espíritu Santo que no iba a haber la muerte. ¿La qué? En Puerto Rico le dicen la pelona. Pues aleja la pelona, porque alguien decía, y el Dios mío decía, la pelona está detrás de la oreja. Y yo, para que no esté ahí, pues me sacudo la oreja como el chivo. Me sacudo la oreja para que se vaya de ahí. Es un decir del campo. Pero me llama la atención que este hombre había creído en Dios y en sus promesas y sus palabras. Y el Espíritu Santo lo reveló. Y él sabía y conocía lo que era y quién era el Espíritu Santo. Porque hay gente que siente cosquillita y fuego por aquí y no sabe lo que es. Hermano, no entiende. Él no lo sabe ni manejar. Pero de eso ahí no te metajamos en ese terreno, porque ese terreno es peligroso. Importante aquí que este hombre se le había revelado eso. Y cuando llegaron María y José con el niño, yo me imagino ese viejo, ¡ay, papá! Yo sabía que esto venía. Y entonces dice que cuando ya hizo lo que tenía que hacer con él, dijo, despide a tu siervo en paz. Me puedo morir ahora después de viejo. Ya me puedo morir porque han visto mis ojos la redención de Israel. Pero para eso hay que tener una fe inquebrantable. Una fe firme, no es firme pasajera, conforme al viento, como la hoja de yagrumo. Y alguien en Puerto Rico dice que es un yagrumo. Yagrumo es un árbol que tiene, hay dos, el macho y el hembra. Y hay uno de los dos que brilla mucho por la parte de abajo y por otro lado no brilla. Y la noche, pues se ve el brillo cuando la luna y el sol le da, pero es de dos caras. Una vez se le ve la cara brillosa y otra vez se ve la cara oscura, verde. Así vemos gente, pero no te metas en ese terreno, vamos, porque te tiran piedras. Hay, los hay dentro y los hay fuera. A veces más dentro que fuera. Pero este hombre era firme, no era de dos caras. Él creía lo que Dios había dicho. Y su devoción, un hombre como ese tiene que tener devoción. ¿Qué otra cosa tenía que tener? Tener compromiso. Mire, un hombre con su devoción, con compromiso. Tenía visión, una visión genuina que hace falta. Era responsable, hace falta responsabilidad. Era agradecido. Y entonces entendió que entendemos que era un hombre de fe y de esperanza. Y yo he dicho muchas veces que la fe no camina sola, porque dice que la esperanza es el ancla de la fe. Así que no me ponga fe sola acá, ni esperanza acá. Dice que la fe tiene un ancla, y dice que la esperanza es el ancla de la fe. Y este viejito tenía la esperanza, amén, y tenía la fe inquebrantable para saber que él iba a ver la redención de Israel. ¿Y usted qué espera? ¿Cuál es su fe? ¿Cuál es mi fe? ¿Dónde está mi esperanza? ¿En la riqueza? ¿En la fama? Ay, Dios mío, no te metas en esos jamos. Porque hay gente que ha perdido la fe porque lo que quieren es fama, fama. Yo conozco, además, yo tengo amigos que están, yo los veo en peligro. Porque eran gente de fe y de esperanza y ahora lo que buscan es fama. Y el ego se le trepa arriba a mi hermano. Y ya lo que hablan es de ellos y de lo que pueden tener y de lo que pueden conseguir. Y de la fama de la riqueza, la fama del deporte, la fama de la política, la fama del arte, la fama de la cultura. Eso no es malo. Lo malo es cuando eso se transfiere y se va quitando la fe y la esperanza en Dios y su palabra, y el apoyo en mis conocimientos y en mi dominio del léxico y en mi dominio de la palabra y mi dominio de la gente y de manejar la gente y manipular la gente. Bueno, hermano Jamo, se dañó. No se dañó. Son verdades que entonces vamos cambiando poco a poco, y cuando venimos a ver, estamos en el palo encebado, que era un palo que le untaban una grasa, y cuando iba a casa sube, y cuando estaba arriba rebalaba para abajo otra vez, porque estaba liso. Hace mucha gente que dejaron el ancla, que es la que nos mantiene en la fe, y están rebalando o resbalando, como usted lo quiera decir, amén, como una pista de hielo con patines, y tarde o temprano se va a dar con la cabeza en el muro. Padre, tan lindo que estaba eso, Jamo. Es que hay que hablar lo que Dios da. Yo desperté a las 3 de la mañana a orar y Dios me daba esto para usted y para mí. Cuidado con la fe nuestra. Que este hombre era un hombre de devoción, compromiso, y hacemos compromiso con todo el mundo menos con Dios. Nos comprometemos con la esposa, es bueno, con los hijos, bueno, con las empresas, bueno, con el trabajo, bueno, con los estudios, bueno, con la política, es bueno. Yo no digo que no. Lo que pasa es que lo vamos cambiando y estamos quitando la fe en Dios y en su palabra. Y entonces los valores principales, que eran los éticos y los espirituales, ahora son los valores terrenales y los valores materiales y la fama material, que también es un valor para algunas personas. Así que cuidado. Este hombre, además de eso, era agradecido. Agradecía que Dios le dio la vida, que lo mantuvo viejo. Amén. Y que tenía revelación y visión. Visión, y la visión a veces la tenemos para, repito, buen carro no es malo, buena fama no es malo. Mire lo que se, a veces cuando está muy famoso y muy billetú, nos caen arriba palos, y saber de dónde sale y cómo salen, porque es bueno tenerlo, pero cómo yo me lo gano y cómo lo consigo. Ten misericordia de usted y de mi Señor. Entonces, dice que este hombre tenía paciencia también, que falta nos hace la paciencia para esperar y saber que Dios lo había dicho y que tenía una relación íntima con Dios. Amén. Y sabía que un día iba a ver el niño, la redención de Israel. ¿Cuál es tu visión? ¿Fama? ¿Terreno? ¿Buenas casas? ¿Buenos carros? ¿Esa es su visión? No es que se está mal de un todo. Tener el mejor título, eso no es malo. Poder acaparar todos los títulos, eso no es malo. Lo malo es cuando vamos rebalando y dejando al Señor y perdiendo la visión de que el Espíritu Santo está sobre nosotros, que nos guíe y nos dirija, pero a veces lo echamos a un lado para acomodarnos nosotros a mi espíritu de prepotencia, mi espíritu de fama, de riqueza, de reconocimiento, y a veces es un problema interno desde la niñez que le hace falta reconocimiento a las personas, y como la consiguen allá, cuando llega, ¡boom! No estoy hablando de nadie en particular, estoy hablando en general, porque yo he caminado mucho, he visto mucho en la policía, en el gobierno, en el evangelio, en la comunidad, porque yo vengo desde abajito, bien abajito, y le digo, Señor, no permita que la prepotencia y la fama terrenal nos agobie y nos afecte lo espiritual, y no podamos decir, como dijo Simeón, han visto mis ojos la redención, pero ahora no es ver al Redentor, ahora es ver ejecutada la redención en nosotros, y que cuando estemos con el Señor para siempre. Bueno, pero vamos a la viejita ahora, porque el tiempo no me da. Había una ancianita allí también, que se llamaba Ana, que pasaba de los 100 años, ¿sabe? Porque dice que había sido viuda. Mire, vamos a ver aquí, míralo aquí. Estaba también allí una profetisa, hija de Fanuel, de la tribu de Aser, de edad muy avanzada, que había vivido con su marido 7 años desde su virginidad. Y era viuda hacía 84 años. Alaba, ¿cuánto tuvo casada? 7. Viuda, 84 años. Y no se apartaba del templo, viniendo de día y de noche, en ayuno y oraciones. Y cuando se presentó allí, que estaba presentando el niño, ¡ay, papá! Yo me imagino a esa señora de esa edad. Cruzo los brazos. ¡Dos viejos! No eran nenes. Hay gente que le da malo que le digan viejo. Pues dígame anciano. No me burlo, parece que yo me río de todo. Yo me río de mí mismo. Dígame anciano. Dígame de muchos años. ¡Viejo! ¡Viejo! ¡Viejo! Y era vieja. por más que se quite, son viejos y viejas. No, son de la edad de oro. Yo me río de esto porque a veces yo le digo a los hermanos que estamos en la edad de oro, cuando teníamos 25, 30 años. Ahora estamos en la edad ni de cobre, porque ya usted sabe que usted se dobla por acá, le duele por acá, y ya usted sabe que se levanta por la mañana y parece un psiquiatraque. Pero, así que no es la edad de oro. La edad de oro usted la desperdició, yo también. Ahora estamos aprovechando lo que Dios nos añadió de vida para hacer lo que nos corresponde hacer. No te creas que eres de oro, estás viejo ya. Tenme brillando, Señor, tenme brillando. Bueno, pero dice que estos dos ancianos eran, esos sí eran de oro, papá. Cuando este viejaco dijo, ay, han visto mis ojos la redención de Israel. Por fin me puedo morir en paz, porque aleluya, el Espíritu ha estado sobre mí. He vivido la vida en el Espíritu y no hablaba lengua, porque no dice que habla lengua. Hay poca gente que habla más lengua que verdades, pero no es, me burlo de eso. Yo estoy claro, porque algunas son inventadas también, pero dejémoslo para otra ocasión. O sea, ahora este hombre era un hombre de fe. Un hombre con una fe inquebrantable, de valores éticos, morales, espirituales, que sabía que había un Redentor, que venía un Redentor. Y dice entonces que ahora cuando lo presentó, dijo, me puedo morir en paz. ¿Usted se puede morir en paz hoy? Yo me puedo morir en paz hoy. Le tenemos tan más miedo a la muerte, mucho miedo. Pero yo hace rato que dejé el miedo. Porque yo fui policía 33 años y ponerse un uniforme todos los días a bregar con delincuentes. La muerte podía estar ahí. Si sucedía aquella, pues vamos para adelante, y sea que vivamos o moramos, somos del Señor. Y este viejito dijo, me puedo morir, me puedo ir, porque han visto mis ojos la redención. Pero ¿sabe por qué lo dijo? Porque estaba lleno del Espíritu Santo. Y el que está lleno del Espíritu Santo no camina en miedo, ni turbado, ni confundido. Porque dice un corito, guiado por su Espíritu no podré caer. Y a veces es como el que va en un vehículo y le quita el pasajero, y le quita el volante al otro. Y entonces quiere guiarle. Pues nosotros somos pasajeros en el Señor. No hagas el volante, no conduzca tu vida. Deja que Dios te la conduzca. Ahí se dañó esto, con amor y con respeto. Pero entonces ahora la viejita. Me gusta ahí porque dice, mire, voy a leerlo de nuevo. Y era viuda, hacían 84 años y no se apartaba del templo, sirviendo de noche y de día, y en ayuno y oración. Esta presentándose en la misma hora. Ahí voy a hacer una corrección ahí también. Ninguno de los dos vivía en el templo. Porque decimos, no, que vivía. Ninguno de los dos vivía en el templo. Esta reunión la planificó el Señor. Porque las reuniones que Dios planifica tienen resultados buenos. La viejita no estaba allí y el viejito tampoco. Fue que Dios los llevó allí a los dos, porque acostumbraban a estar en el templo. Y ahora cuando estaban allí llegó Ana, o sea, llegó María y llegó José con el niño. Y ahora los ancianitos, qué fiesta. Oh, papá, santo, gloria, gloria, aleluya, como esos dos ancianos. Y ahora él dijo, me puedo morir. Y la viejita dice, entonces, escuché, voy a otra enseñanza por aquí. La primera evangelista no fue la mujer samaritana. Me enojamos, qué disparate usted. Ah, pues lea la Biblia, léala. Decimos que la mujer samaritana, mire, míralo aquí. Vamos al capítulo 2 de Lucas. Esta presentándose a la misma hora, daba gracias a Dios y hablaba del niño a todos los que esperaban la redención de Jerusalén. Dice que la viejita ahora, cuando vio todo eso, dice, mírenlo ahí, dice, después comenzó a predicar, la viejita, a hablar del niño, a hablar del Redentor. De la mujer samaritana fue más amplia, pero la primera evangelista fue una vieja, la viejita. Qué lindas son las ancianitas, Dios las bendiga. Disfrute que usted es ancianita, y usted, hijo y nieto, disfrute esa viejita. Que yo me acuerdo de mi abuelita cuando yo tenía 5 años, y siempre estaba con mi abuelita. Y aprendí mucho de mi abuelita, porque mi mamá murió cuando yo tenía año y medio. Y yo no conocí a mi mamá, así que mi mamá principal fue mi abuelita. Y que muchas cosas lindas me enseñó esa abuelita. Que me enseñó una que hasta el día de hoy me explota la cabeza, igual es a comer pique. Yo como pique desde los 5 años, por eso que soy picante así de vez en cuando. Nos daba pique en la sopa y en el jugo, en los caldos. Y aprendí, y hasta el día de hoy el pique es mi amigo. De vez en cuando es su enemigo el pique. Pero no hay tiempo para más. Quizá el próximo sábado amplíe un poquito más este tema. Recuerde que esta gente eran fiel a Dios. Recuerde que eran devocionales. Y yo no sé los años que Simeón estaba yendo al templo. Lo importante es que dice que estaba viejito y que fue llevado por el Espíritu Santo allí y le había sido revelado. Bueno, el tiempo se acabó. Vamos a dar gracias al Señor. Mire, me puede llamar al 787-366-1896. Usted me puede llamar y yo lo atiendo. Y si a usted le gustaría que yo esté por allá en su iglesia para predicarle, lo hacemos con autoridad, pero con respeto, sin herirte los sentimientos, porque lo que hablamos de aquí, de la Biblia, de aquí, aquí no hay otra cosa. Así que usted me llama al 787-366-1896 y pasamos por allá. A la gente de la República Dominicana, un beso, un abrazo. Dios te bendiga y te guarde. El Ministerio de la Palabra acogerá 787-366-1896. Repito, 366-1896. Dios te bendiga.
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Ustedes pueden reportar su sintonía al 809-380-2810 o nos pueden escribir vía WhatsApp, que estaremos leyéndole, estaremos complaciéndolo con la alabanza que usted desee. Nos pueden llamar, nos pueden escribir. Así que le estaré dejando con la alabanza de Gladys Muñoz, Viuda Sin Nada.

Y así fue. En el momento de mi aflicción entró el amado, quitando el velo que impedía su presencia en mí. Por eso el salmista dijo: en mi angustia invoqué al Señor y clamé a mi Dios, y Él oyó mi voz desde su templo, y mi clamor llegó delante de Él a su oído.

Dios le bendiga, ustedes están en sintonía con Radio Salvación Internacional 810 AM, ahora con más unción, son las 9:57 de la mañana, hoy sábado primero de agosto, ya está empezando el mes. Estamos ya en agosto para la gloria y la honra del Señor. Con ustedes está Chris Melibáez Montero desde las 6 de la mañana hasta las 2 de la tarde. Puede reportar su sintonía al 809-380-2810. Nos pueden escribir vía WhatsApp, nos pueden llamar. Estaremos complaciéndolo con la alabanza que usted desee, con la alabanza favorita de ustedes. Estaré con ustedes acompañándola hasta las 2 de la tarde. Pueden reportar su sintonía al 809-380-2810. Y en esta hermosa mañana le estaré dejando con una alabanza de Damaris Guerra, que dice: buscando una señal.

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Dios le bendiga, se están en sintonía de Radio Salvación Internacional 810 AM, ahora con más unción. Son las 10 y 9 de la mañana, hoy sábado 1 de agosto. En esta hermosa mañana quiero compartir con ustedes una pequeña reflexión y está ubicado en nuestra Biblia en Romanos 8, versículo 28. Y la palabra del Señor va a estar siendo leída bajo la comunión del Padre, el Hijo y el Espíritu Santo. Amén. Dice así: Y sabemos que a los que aman a Dios, todas las cosas les ayudan a bien. Esto es, a los que conforme a su propósito son llamados. Gracias, Señor, por tu palabra, Señor, porque tu palabra es vida y eficaz, Señor. Ayúdanos, Señor, a mantenerlo en nuestra mente y en nuestros corazones y que la podamos poner en práctica. Esto te lo pedimos en el nombre poderoso de Cristo Jesús. Amén. Dice la palabra del Señor: y sabemos que a los que aman a Dios, todas las cosas les ayudan a bien. El Señor está diciendo, todo lo que aman al Señor, todo lo que sirven al Señor, dice que todas las cosas les ayuda para bien. Hay veces que hay personas que tratan de hacernos hermar a nosotros los hijos de Dios, pero sabemos que como somos hijos de Dios, estas cosas no pueden llegar a nuestra vida. ¿Por qué? Porque somos llenos del Señor. Entonces no significa que no haya enfermedad que nos lleguen y quizás hay circunstancias que sí pasen, pero nosotros tenemos que entender que todo lo que a nosotros nos pasa es porque el Señor lo ha permitido, es con un propósito. Y el que es una evidencia viva de esto que estoy diciendo es José. Sus hermanos lo entraron en el pozo, sus hermanos los vendieron, pero vemos que era necesario que pasara eso. Era necesario que él cumpliera el propósito de Dios, pero sabemos que eso no era lo que Dios quería. No era la manera que Dios iba a hacer que llegara. Hay personas que sin saber no quieren hacer la maldad y lo que a veces hace es acercarnos más al propósito de Dios. Nos están sacando de nuestra zona de confort y a veces nosotros necesitamos ser sacados de nuestra zona de confort para poder llegar al propósito de Dios. Vemos que los hermanos de José creían que le estaban haciendo un mal a José sin saber que ese mal se le volvió para bien a José. Así mismito será para nosotros. Cuando hay personas que se quieren levantar contra nosotros y hacernos guerra, tenemos que saber que esas cosas que en el momento parece una calamidad, parece un momento difícil, en el mañana vamos a sonreír, en el mañana vamos a saber que era parte, que era necesario que nosotros pasemos por eso. Y también dice que les ayuda para bien. Eso es, a los que conforme a su propósito son llamados, a los que conforme son llamados al propósito de Dios. Y como nosotros somos llamados al propósito de Dios, hay cosas que se van a cumplir en nuestra vida y tenemos que entender que somos hijos de Dios, que dice que todas las cosas a los hijos de Dios les ayuda para bien. Y todos no somos hijos de Dios. Podemos decir que somos hijos de Dios, pero tenemos que considerar que el Señor es nuestro Padre, andar en la voluntad de Dios, hacer las cosas que Dios manda para que nosotros hagamos, hacer la obediencia, ser hijos obedientes. Entonces, para poder ser hijos de Dios necesitamos ser obedientes, seguir la voluntad de Dios, hacer los mandatos que Dios nos deja aquí en la tierra. Amén. Y está en sintonía nuestra querida hermana Silvia de Florida. Y ella está pidiendo, pide una alabanza que dice, estoy de pies. Y también pueden reportar su sintonía al 809-380-2810, escribirnos vía WhatsApp. Estaremos complaciéndolo con la alabanza que usted desee, la alabanza que usted guste. Recuerden que es muy importante para nosotros sus ofrendas. Esa es la cuenta popular 7937-8278-0. 7937-8278-0. Si desea, puede venir a la radio que se encuentra en la calle Mellas, número 2, esquina 27 de febrero. Así que le estaré dejando con la canción ¿A dónde iré, Jehová, sin ti?

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Has escudriñado mi andar y mi reposo, y todos mis caminos te son conocidos. Pues aún no está la palabra en mi lengua, y he aquí, oh Jehová, tú la sabes toda. Detrás y delante me rodeaste, y sobre mí pusiste tu mano. Tal conocimiento es demasiado maravilloso para mí.

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Dios le bendiga, están en sintonía de Radio Salvación Internacional 810 AM, ahora con más unción, siendo las 10:42 de la mañana, hoy sábado 1 de agosto. Ustedes pueden reportar su sintonía al 809-380-2810 o nos pueden escribir vía WhatsApp o nos pueden llamar al 809-380-2810. Así que estaremos complaciéndole con la alabanza que usted desee, la alabanza que a usted le guste. Así que lo estaré dejando con Coral La Luz, Vuelve a Arder.

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Muy buenos días, queridos hermanos, hermanas, amigas y amigos. Antes de continuar, quiero pedirle excusa a nuestra amada audiencia porque no pude venir el sábado pasado porque tenía muchas visitas en mi casa. Sí. También queremos decirles, queridos hermanos, que sepan ustedes que estamos aquí con el propósito de ayudarles a que usted tenga mejor salud, primeramente espiritual y física también. Muy bien, muy buenos días, queridos hermanos, amigas, amigos y amigos. Bienvenidos y bienvenidas a este subprograma, Restaurando su salud física y espiritual, que presentamos todos los sábados de 11 a 12 del mediodía por esta Radio Salvación Internacional, 810 AM Sudial, la emisora de la doble unción desde el Valle del Espíritu Santo en Baní, provincia de Peravia, República Dominicana. Yo quiero agradecer a Dios en primer lugar y a toda nuestra amada audiencia que todos los sábados se dan cita para escuchar este su programa. Quiero agradecer a todas y a todos los empleados y empleadas de Radio Salvación Internacional y a su directiva. Quiero agradecer a todas las personas que me han llamado para darme su testimonio de cómo Dios les ha ayudado a sanar de varias enfermedades físicas y espirituales. La gloria y la honra es para Cristo, porque eres el único que la merece. Quiero saludar a mi querida esposa Rosita y a mi querida suegra, y también a su querida nieta también, Jarlene. Dios me le bendiga y le guarde. ¿Están escuchando el programa? Sí. Que Dios bendiga a mi querida suegra y le dé siempre buena salud. Muy bien, quiero también saludar a todas las hijas de mi esposa, también allá en Santo Domingo, y a sus compañeros, que Dios les dé mucha vida, salud y prosperidad, y que Dios saque de su mente, su cuerpo y su vida todo lo que no es de nuestro Dios, en el nombre de Jesús. Muy bien, quiero también saludar a todas las nietas y nietas de mi esposa también. Glorificado sea el nombre de nuestro Dios. Quiero saludar a mi sobrino Robinson. Este sobrino, Dios te bendiga y te guarde. Y Dios te siga usando siempre con esa sabiduría que Dios te ha dado para que todo lo que tú le pones a la mano lo arregla. Gracias a Dios por eso. Dios te acompañe y te guarde y te sostenga siempre buena salud y caminando con el Señor. Quiero saludar también allá en Nueva York a mi querida hija Altagracia y a su querido esposo Camarena, nietos y nietas y demás familia. Igualmente en Nueva York quiero saludar a mi querido hermano Francisco y a mi querida cuñada Rosita y demás familia. En California quiero saludar a mi querido hijo Ramoncito, Moisés y Abraham, y a mi querida hija María de Jesús, nietos y nietas. También quiero saludar allá en Nueva York a mi querido hermano Francisco y a su querida esposa Rosita, mi cuñada. Dios le bendiga y le guarde, y de toda la demás familia. Quiero saludar también a mi querido hermanos y amigos Marcos y a su querida esposa Teresa y demás familia. Con mucho respeto, yo quiero saludar a mi amigo y colega, doctor y cirujano Lorenzo, y a su querida esposa y su linda familia. Quiero también saludar a todos los pastores y pastoras, y felicitar a esos guerreros y guerreras de nuestro capitán Cristo Jesús. Sigamos fieles y firmes, que nuestra redención está muy cerca. Yo quiero saludar aquí en el Cañafito a Marquisis, a su querida hija y a su mamá. Son fieles oyentes de este programa. Dios te bendiga y les guarde. Quiero agradecer también a todas las personas que están orando por su servidor
y por nuestra querida familia. Antes de orar, yo les pido que si alguien necesita que oremos por alguna de sus peticiones, llámenos o mande mensaje de voz y antes de terminar el programa oraremos por sus peticiones. ¿Okay? Muy bien. Queremos pedirle a nuestra amada audiencia que siga orando por la tía de mi esposa Oneida, allá en San José de Ocoa, para que Dios le restablezca su salud. Ok. Antes de orar, hay un amigo mío que tiene para vender una finca. 28 tareas tiene. Tiene 1,000 plantas de aguacate, semil, y en producción. Mango de todas clases también, víveres, el lugar acogedor. Está a 2 kilómetros de la carretera principal de Los Ranchitos, yendo para San José de Ocoa. Cualquiera persona que esté interesada puede llamarnos cuando termine el programa, por supuesto, a mi celular personal, que es 829-279-7885. Vámonos ahora al trono de la gracia en oración. Querido Padre, te damos gracias porque tú eres nuestro Dios. Te damos gracias, Señor, porque tú eres nuestro guía. Tú eres nuestro pronto auxilio en las tribulaciones. Señor y Padre nuestro, yo te ruego por la misericordia de Cristo que tú te glorifiques de una forma especial en este día. Bendice, oh Jehová, comenzar este primer día de agosto. Bendice a toda nuestra amada audiencia. Dale la salud a los enfermos del alma y del cuerpo. Y bendice a cada hogar, Jehová, bendice a cada esposo y esposa. Glorifícate y bendice a sus hijos y sus hijas también. Échale tu bendición, Padre, glorifícate en sus vidas. Padre, te ruego que tú tengas piedad y misericordia de tía Oneida, Jehová. Glorifícate en su vida. Dale su salud, échale tu bendición y glorifícate y bendice a su esposo, Manuel. Y también sus hijos y sus hijas, nietas y nietos. Glorifícate en ellos. Dale la salud a los enfermos y toca los corazones a aquellos que todavía no te conocen. Padre, en tu mano entregamos todo nuestro ser. Toma control absoluto de mi ser. Y úsame como instrumento en tu mano de amor y de misericordia para la gloria y la honra de nuestro Señor Jesucristo. En tu nombre, Señor Jesús, te pedimos estas bendiciones. Amén y amén. Muy bien. Vamos a ver lo que Dios tiene para nosotros en este día. Quiero decirle que Dios, en su infinito amor y misericordia, está buscando seres humanos que le crean a Él. El tema que le traigo hoy, tengo dos testimonios que dar antes de. Ok. Déjeme decirle. El día 27 de febrero de este año, nos invitaron a una campaña en el Play de los Barrancones, de aquí de Baní. Comenzó a llover. Y yo levanté mis manos allí mismo. Y oré a mi Señor y le dije, Padre, nosotros necesitamos el agua, pero llévatela para otro lado para que no nos mojemos y podamos escuchar el mensaje. La gloria y la honra para Cristo, que es el único que la merece. Gloria al Señor, Dios paró el agua y pudimos estar allí y no nos mojamos. ¿Ok? Dios quiere que nosotros le tengamos fe. ¿Ok? Sí. Y no llovió, no nos mojamos. Otro caso fue que me sucedió también el jueves 27 de septiembre, digo de julio, perdón, el jueves 9 de julio de este mes, por supuesto, de este año, me invitaron a predicar y que diera unas pinceladas de salud en San José de Ocoa.
en la iglesia que pastoreo es el pastor Wellington Peña. Y vamos a comenzar a las 6 de la tarde, de la noche ya. Ese día comenzó a llover desde la mañana. Esto que le voy a decir, la gloria y la honra para Cristo, porque eres el único que la merece. Ese día yo le dije, le pedí a Dios que me parara la lluvia a las 3 de la tarde para que los hermanos y hermanas y visita tengan tiempo para llegar a la iglesia, y Dios lo hizo. Mi esposa es testigo de esto. A las 3 de la tarde paró la lluvia y nosotros tuvimos la predicación, gracias a Dios, sin lluvia. ¿Ok? Repito, la gloria y la honra para Cristo, porque eres el único que la merece. Y el tema que yo le traigo hoy, lo he titulado, no deje que el miedo controle tu vida. El miedo es un demonio que está afectando a muchos seres humanos, especialmente en nuestro país actualmente, con la situación que estamos viviendo. ¿Qué? Y la palabra de Dios nos trae el mensaje de hoy de un hombre que Dios usó con poder y gloria. Sí, ese hombre de Dios, lleno de fe y de oración, el profeta Elías, tuvo el coraje de decirle al rey Acab: vive Jehová, Dios de Israel, en cuya presencia estoy, que no habrá lluvia ni rocío en estos años, sino por mi palabra. Eso está en el libro de Primera de Reyes, capítulo 17, versículo 1. Y después de 3 años y medio, Elías, el profeta Elías, oró y una gran lluvia cayó. Eso está en Primera de Reyes, capítulo 18, versículo 45. Otra gran valentía de Elías fue cuando desafió a los 400 profetas de Baal y los 400 profetas de Acera. Eso está en Primera de Reyes, capítulo 18, versículo 19. Después de hacer un trato delante del rey Acab con los 800 profetas de Baal y los 400 profetas de Acera, hicieron un holocausto, le dijo Elías, al Dios de ellos, y Elías a Jehová, nuestro Dios. El trato era que el Dios que respondiera por medio de fuego para consumir el holocausto, ese sea Dios. Y todo el pueblo respondió diciendo, ah, bien dicho. Elías dijo a los profetas de Baal: escogeos un buey, preparadlo vosotros primero y no ponga fuego debajo de ellos. Lo prepararon e invocaron el nombre de Baal, Dios de ellos, desde la mañana hasta el mediodía, oiga eso, diciendo, Baal, respóndenos. Pero no había voz ni quien respondiera. Entre tanto, ellos andaban saltando cerca del altar que habían hecho. Los dioses de ellos no le contestaron. Eso está en Primera de Reyes, capítulo 18, versículo 24 al 26. Elías preparó su holocausto con 12 piedras, conforme al número de las 12 tribus de los hijos de Israel, de Jacob, perdón, o Israel, el mismo, edificó con las piedras en el altar en el nombre de Jehová. Después hizo una zanja alrededor del altar en que pusieran 12 medidas de grano preparado, luego la leña, y cortó el buey en pedazos y lo puso sobre la leña. Y dijo Elías,
llená 4 cántaros de agua y derramarla sobre el holocausto y toda la leña. Y dijo, hacerlo por segunda vez, hasta una tercera vez. 12 cántaros de agua le echaron. Después Elías oró a Dios y cayó fuego del cielo y consumió el holocausto y aún lambía el agua que estaba en la zanja. Eso está en 1 Reyes capítulo 18, versículo 30 al 40. Elías le dio orden al pueblo que llevaran a los profetas de Baal al arroyo de Sison, y allí los degolló a todos. Elías fue usado con poder y gloria. Pero Satanás buscaba una forma como atrapar a Elías. Elías se olvidó cuando oró para que no lloviera. Y lo logró. Pero Elías cometió un grave error de no orar cuando recibió el mensaje que le mandó Jezabel, la esposa del rey Acab, que le mandó a decir que mañana a esta hora tú serás como uno de ellos, como el que mató él. El demonio de miedo entró en él. ¿Y qué hizo? Pie, ¿para qué te tengo? ¿Quieren saber cuánto tiempo huyó Elías de Jezabel? Está en 1 Reyes capítulo 19, versículo del 1 al 18, y 1 Reyes 9, 8, que dice, se levantó pues y comió y bebió y fortaleció con aquella comida y caminó 40 días y 40 noches, huyéndole a una mujer diabólica, hasta el monte de Oré. Dios, al monte Oré de Dios. Escondido en una cueva, vino palabra de Jehová, el cual le dijo, ¿qué haces aquí, Elías? ¿Ok? Eso está en 1 Reyes 19, del 9 al 10. Y le dijo Jehová, ve, vuélvete por tu camino, por el desierto de Damasco, y llegarás y ungirás a Hazael, por rey de Siria, y a Jehú, hijo de Nissi, ungirá por rey sobre Israel. Y a Eliseo, hijo de Safat, Abel-Meaolá, ungirá para que sea profeta en tu lugar. Yo haré que queden, dijo el Señor, en Israel 7,000 cuyas rodillas no se doblaron ante Baal y cuyas bocas no le besaron. Eso está en 1 Reyes, capítulo 19, versículo 15 al 18. En conclusión, no cometamos el grave error que cometió Elías de aceptar el espíritu de miedo que recibió a través de los instrumentos diabólicos y malignos de Jezabel. Ahora, si hoy usted recibiera un mensaje del enemigo, ¿qué haría usted? Número uno, respuesta. Reprende ese espíritu de miedo en el nombre de Cristo Jesús. Y número dos, orar pidiendo la dirección de Dios, ¿qué hacer? Este fue el grave error que cometió Elías. El miedo fue tan grande que le pidió a Dios que le quitara la vida. En vez de orar pidiendo la dirección de Dios, Elías
fue un amigo de Dios y por eso se lo llevó Dios al cielo sin ver muerte. Y ese mismo Elías y Moisés vinieron a consolar a Jesús en el monte alto cuando estaba orando allí, Jesús, porque ya iba a ser entregado, va a ser crucificado. Eso está en Marcos, San Marcos capítulo 9, versículos 2 al 4. La gloria y la honra para Cristo. Sí, Dios en este tiempo está buscando seres humanos que le crean a Dios. ¿Para qué? Para glorificarse a través de nosotros. La palabra de Dios es clara. Y Él dice en su palabra que para el que cree, todo es posible. ¿Okay? Por eso yo le pedí con fe a mi Dios en estas dos ocasiones de que no lloviera el día 27 de febrero aquí en el estadio de Los Rancones y no siguió lloviendo. El agua se paró y tuvimos esa campaña sin lluvia. Y lo digo para la gloria y la honra de Dios porque eres el único que la merece. Igualmente que es allá en San José de Ocoa, el día 9 de julio también, en esa invitación que me hicieron allí de predicar en esa iglesia. Un aguacero tremendo en la mañana. Y yo le dije, necesitamos la lluvia, sí, padre, pero párala a las 3 de la tarde. Y Dios lo hizo. No porque el pastor Ramón Ramírez sea más santo que todos, no. Sino, ¿sabe por qué? Porque yo aprendí a creerle a Dios. ¿Ok? Que tú lo que le pidas en el nombre de Jesús sería hecho, dice la palabra. Muy bien, ahora vamos a hacer una breve pausa musical y regresaremos con el tema de salud que es muy, muy, pero muy importante en este día. Escuchemos, por favor.

0: Gloria a Dios, sí. La sangre preciosa de Cristo nos limpia de todo pecado y nos da paz. Muy bien. Querida amada audiencia, yo quiero recordarles que nosotros fuimos creados por Dios del polvo de la tierra. ¿Y qué es lo que hay en el polvo de la tierra? Vitaminas, proteínas y minerales. ¿Qué? Por eso es que cuando el agricultor siembra un producto, le da su fruto. ¿Por qué? Porque nosotros lo necesitamos. Cuando a nuestro cuerpo le hace falta los nutrientes que necesita o necesarios para nuestro cuerpo, se enferma. Y comenzando hoy, yo le voy a señalar cuáles enfermedades son provocadas por falta de las distintas vitaminas y minerales y proteínas que nuestro cuerpo necesita. ¿Ok? Muy bien. Sí. El cuerpo responde de acuerdo a los nutrientes que tiene él. Muy bien. Vitaminas y minerales. La función de las vitaminas en el cuerpo humano. Las vitaminas son esenciales para la vida humana. Contribuyen a la buena salud, regulando el metabolismo y facilitando los procesos bioquímicos que liberan energía a partir de los alimentos digeridos. Si consideran micronutrientes, porque el organismo los necesita en cantidades relativamente pequeñas en comparación con nutrientes como los carbohidratos y proteínas, y la grasa y el agua. Las enzimas son químicos esenciales a base de las funciones del organismo humano. Estos químicos esenciales actúan como catalizadores, activadores en las reacciones químicas que continuamente tienen lugar dentro del organismo. Como coenzima, las vitaminas elaboran con las enzimas para que todas las actividades internas del organismo se desarrollen adecuadamente. Algunos de los principales son solubles en agua, mientras que otras son solubles en grasa. La vitamina soluble en agua debe suministrarse diariamente al organismo, pues no pueden ser almacenadas y son excretadas en el lapso de 1 a 4 días. Entre la vitamina soluble en agua está la vitamina C y la vitamina del complejo B. Las vitaminas solubles en grasa se almacenan durante periodos más largos y el tejido grasoso y el hígado, y entre estas se encuentran la vitamina A, vitamina D, vitamina E y la vitamina K. El organismo necesita ambas clases de vitaminas para poder funcionar correctamente. Comparación entre las RDA y las ODA. La RDA son recomendaciones de la cantidad de nutrientes que debemos tener durante el día. Y fueron constituidas hace más de 40 años por Estados Unidos, por el Departamento de Comida y Nutrición, para establecer la cantidad estándar de vitamina que requiere diariamente una persona saludable. Infortunadamente, las cantidades recomendadas son las mínimas necesarias para esquivar enfermedades causadas por deficiencias, como la beriberi, raquitismo, escorbuto, ceguera nocturna y no las que requieren para tener salud óptima. Estudios científicos han revelado que una cantidad mayor de vitaminas le ayudan a nuestro organismo a funcionar mejor por la DHEA. No son muy útiles para establecer cantidad de vitaminas que debemos ingerir. Nosotros preferimos hablar de la óptima diario necesario, que en su abreviatura es ODAS. Es decir, la cantidad de nutrientes que se necesitan diariamente para gozar de una excelente salud. Esto implica consumir cantidades mayores de vitaminas de lo que establece el RDA. La dosis de nutrientes que se recomiendan se refieren a la ODA. Nuestra salud puede mejorar si le administramos todos los días a nuestro organismo una cantidad óptima de vitaminas indispensables. La dosis de vitamina que recomendamos, que se recomienda, le permiten diseñar un programa personalizado. Equilibrio y sinergia. El equilibrio adecuado entre la vitamina y los minerales es importante para buen funcionamiento de todas las vitaminas. Investigaciones científicas han comprobado que el exceso de mineral o de una vitamina individual puede producir los mismos síntomas que de su deficiencia. Por ejemplo, dosis alta de vitamina complejo B individuales conducen al agotamiento de la vitamina B. Asimismo, el consumo excesivo de zinc puede producir síntomas de deficiencia de zinc. Algunos estudios han mostrado que tomar más de 100 miligramos de zinc al día promueve la función inmunológica, pero que cualquier cantidad superior a esta puede ser nociva para la misma función. La energía es un fenómeno mediante el cual dos o más vitaminas se combinan para producir un efecto más intenso. Por ejemplo, a fin de que las bioflavonoides cumplan adecuadamente su tarea de prevenir, las contusiones y el sangrado de las encías, tienen que tomar junta con vitamina C. Estudios recientes han revelado que los bioflavonoides son de gran importancia en la prevención de cáncer y muchas otras enfermedades. Determinadas sustancias bioquímicas, determinadas sustancias bloquean la absorción y los efectos de las vitaminas. Los antibióticos, por ejemplo, producen de manera negativa la absorción de la vitamina C. Por esta razón, las personas que están tomando antibióticos tienen que consumir más vitamina C de lo normal. Productos sintéticos y productos naturales. Lo ideal sería que todos obtuvieran los alimentos frescos y saludables, todos los nutrientes que necesitamos para gozar de una magnífica salud. Sin embargo, lograr esto es prácticamente imposible. En este mundo polucionado y lleno de estrés, nuestros requerimientos nutricionales han aumentado, en cambio, el número de calorías que requeríamos se ha reducido, porque nuestro nivel de actividad física ha disminuido. Esto significa que de alguna manera debemos obtener más nutrientes en una cantidad menor de alimentos. Al mismo tiempo, como la cocción o el procesamiento destruyen la mayor parte de los nutrientes de los alimentos, incluso obtener en nuestra dieta actual, la vitamina recomendada por RDA es bastante difícil. Esto requiere decir que para obtener la cantidad óptima de muchos nutrientes, debemos de tomarlos en forma de suplemento. Los suplementos vitamínicos se dividen en dos grupos, sintéticos y naturales. Las vitaminas sintéticas son producidas en laboratorio a partir de químicos individuales que imitan a las vitaminas que se encuentran en la naturaleza. Las vitaminas naturales provienen de fuentes alimentarias, a pesar de que no hay diferencia química importante entre una vitamina que se encuentre en un alimento y una vitamina creada en laboratorio. Los suplementos sintéticos contienen solamente las vitaminas aisladas, mientras que muchos suplementos naturales contienen nutrientes adicionales que aún no se han descubierto. La razón es que esta vitamina se encuentra en su estado natural. Si usted presenta deficiencia de un nutriente particular, la fuente química le servirá, pero no obtendrá los beneficios de la vitamina como se encuentra en los alimentos enteros. Los alimentos sintéticos pueden incluir alquitranes de hulla, colorantes artificiales, preservativos, azúcares, almidones, así como otros aditivos. Es preciso tener cuidado con esos alimentos nocivos. Se debe tener en cuenta que los frascos de vitaminas naturales pueden contener vitaminas que no han sido extraídas de fuentes alimentarias naturales. Es importante leer cuidadosamente las etiquetas para asegurarse que los productos que estamos comprando contienen nutrientes de fuentes alimentarias y no contienen los aditivos artificiales mencionados anteriormente. ¿Sí? Estudios han revelado que la vitamina ligada y proteína, como se encuentran en suplementos naturales de alimentos enteros, se absorben y utilizan y retienen mejor en los tejidos que los suplementos que no están ligados a proteína. Las vitaminas de origen químico no son de esta clase. Las vitaminas y los minerales de los alimentos están unidos a proteínas lípidas, carbohidratos, bioflavonoides. Según el doctor Frank Huffer, uno de los fundadores de la medicina ortomolecular, explica: los componentes de los alimentos no se encuentran en estado libre. La naturaleza no produce proteína pura, grasa pura o carbohidrato puro. Sus moléculas se entrelazan en un complejo, estructural, tridimensional, que no se han podido explicar por completo. ¿Ok? Los nutrientes esenciales, como la vitamina, los minerales, se encuentran entreverados y no en estado libre, sino combinados en moléculas complejas. El objetivo del proceso de unión proteína es utilizar una forma natural de las vitaminas y los minerales en los suplementos nutricionales. Además, tomar los suplementos con las comidas aporta nutrientes adicionales que son necesarios para una mejor asimilación. Lo que consiguen las tiendas. Suplementos y vitaminas que se consiguen sin receta médica vienen en diversas presentaciones, combinaciones y cantidades. Se encuentran en forma líquida o en tabletas, en cápsulas o gelatinosa, polvo, tabletas, sublinguales o pastillas y pastillas. También puede ser inyectada. Cada persona tiene su forma preferida de tomar los suplementos. No obstante, debido a la leve variación de la rapidez con que el organismo los absorbe y asimila, a veces recomendamos una presentación más que otra. Los suplementos vitamínicos se suelen encontrar como vitaminas individuales y combinación en otros nutrientes. ¿Ok? Hasta aquí vamos a dejarlo. El próximo sábado vamos a hablar acerca de las enfermedades que ocasiona por falta, se ocasiona en el cuerpo por la falta de vitamina A. Vamos a hablar acerca de la vitamina A, desde la A hasta la Z en este seminario que ya hemos comenzado hoy. Muy bien. Ahora vamos a hacer lo siguiente. Vamos a abrir las líneas y usted nos llama. Usted nos llama al 809-380-2810 y usted nos dice, también queremos sugerencias, sea sugerencia suya, cómo mejorar el programa. Yo nunca creo que lo sé todo. ¿Ok? Podemos aprender, hasta de un niño podemos aprender nosotros los humanos, si somos humildes, aprendemos. Sí, alguna sugerencia cómo mejorar el programa, me llama y con mucho gusto escucharé sus recomendaciones y si son favorables, con mucho gusto lo ponemos en práctica. También, usted nos llama también y nos da su testimonio de cómo Dios se ha ayudado con distintas enfermedades y eso también ayuda para que nuestra amada audiencia que también tiene ese problema pueda tener más fe y confianza y poder poner en práctica estos cambios y consejos. Muy bien, 809-380-2810, su número de llamarnos, si no vayan fuera del área, no se olvide marcar el 1-809-380-2810. Aquí estamos a sus órdenes, su servidor, Pastor Ramón Ramírez Suazo, a sus órdenes. ¿Qué? Primera pregunta, por favor.
1: Pastor, pregunta Altagracia Calvajar, ¿qué es bueno para el caliente en los pies y el amargor en la boca?
0: Eso significa que el ácido úrico está demasiado harto. Usted va a hacer lo siguiente, búsquese 4 papas de buen tamaño y 4 manzanas. La manzana puede ser roja, pero la papa no. Pele una papa y una manzana. Échale un vaso de agua hecho 11 en su licuadora. Y lo licua y le echa un poquito de miel de abeja a su gusto. Ese va para 2 vasos. Usted se va a tomar un vaso de ese jugo y el otro lo va a poner en la nevera. Y una hora después se lo va a tomar. Usted va a notar que cuando usted entre el vaso de jugo en la nevera está bien blanquito. Pero cuando usted lo vaya a sacar una hora después se va a tornar marrón. No es que esté dañado, es que lo alcalino de la papa con los oxígeno se torne marrón. ¿Ok? Espero haber ayudado. Próxima pregunta, por favor. Cuatro días corridos tiene que hacerse batido. ¿Qué? Segunda, próxima pregunta, por favor. Gloria a Dios. No hay preguntas. Oh. Hay problema con la luz. De eso que se va la luz y tenemos problemas de que los amados audiencia no pueden escuchar el programa. Muy bien, vamos a hablarle entonces acerca de cómo evitar distintas enfermedades. Déjeme decirle, debe adelantarle algo con respecto a la vitamina A. La vitamina A es necesaria para todo nuestro organismo. Por falta de vitamina A vienen problemas de la piel. Por falta de vitamina A vienen problemas de alnés, esas pelotas en la cara. Por falta de vitamina A hay problemas con la vista. ¿Ok? Así es que usted debe de suplirse. No se olvide lo siguiente que les dije al principio. Nosotros fuimos hechos por el polvo de la tierra. ¿Y qué es lo que hay en el polvo de la tierra? Vitaminas, proteínas y minerales. ¿Ok? Si su cuerpo le hace falta uno de esos nutrientes, se va a enfermar. Y es lo que yo he comenzado este seminario hoy, es para enseñarle cuáles son las enfermedades ocasionadas por falta de los distintos nutrientes. Vamos a hablar de la A hasta la Z. ¿Ok? Gracias por esa llamada. Gloria a Dios. Sí. Tenemos que seguir las instrucciones que Dios nos ha dado a través de su palabra. ¿Ok? ¿Por qué? Porque Él fue el que hizo nuestro cuerpo. Y Él sabe lo que necesitamos nosotros para tener salud. Y Él quiere que tengamos salud y la tengamos en abundancia. Lo dice en Tercera de Juan. Versículo 2. ¿Ok? Ok. Muy bien. Nosotros estamos aquí a sus órdenes. Llámenos. 809-280-2810. El número a llamarnos. Y después que termine el programa, me puede llamar a mi celular personal, que es el 829-279-7885. A sus órdenes. ¿Ok? Sí. Todos nosotros necesitamos cuidar nuestra salud. No importa cuánto dinero usted tenga, si usted no tiene salud, de nada sirve. ¿Ok? Porque el dinero no le sirve cuando no hay salud. Dios le bendiga.

0: Ya toma hierro y se le mejora entre 5 y 4 meses, de nuevo le vuelve la falta de calcio,
1: Ajá,
0: de hierro.
1: sí. Yo le voy a decir cómo conseguir eso en una forma natural. Usted haga lo siguiente: haga un batido de la siguiente forma. Coja 4 libras de zanahoria y 3 remolachas. ¿Qué? Si pélala bien, si no tiene extracto de sacar jugo, parte de pajito pequeño. Compre también un paquete de apio de tallo, entre más grueso mejor. Coja 5 tallos de apio también. Si no tiene tanto de sacar jugo, échenle un poco de agua en su licuadora, échenle un poco de todo esto, partir de pejito pequeño, licuo y lo cuela. ¿Ok? Y así sigue haciéndolo. Cuando termine licuado todo, entonces usted le va a echar 4 o 5 cucharadas de avena entera, no molida. No la compre molida, los comerciantes la muelen cuando está dañada para no perderla. Avena entera y un guineo maduro. ¿Qué? Te lo licua con eso y le echa también un poquito de miel de abeja. Eso le va a ayudar para eliminar la anemia. Eso también le va a ayudar para que su defensa de su cuerpo, que son las que pelean cuando entran bacterias o enfermedades en su cuerpo, para eliminarlas, le va a aumentar su defensa en su cuerpo también. Así es que haga eso y el calcio que usted necesita, ¿cómo usted lo consigue? Compre brócoli, digo, perdón, coliflor, coliflor. El brócoli tiene vitamina E. El coliflor, que es el blanco, tiene mucho calcio. ¿Cómo hacerlo en crudo, en ensalada? Lávelo bien. Muy importante, cuando usted vaya a hacer ensalada, eche un poco de agua en un recipiente, eche un poco de sal molida, entonces le echa todo lo que te va a hacer ensalada. ¿Por qué? Porque allí los químicos que le echan se eliminan. Déjelo por 5 minutos, 10 minutos, y lo enjuaga. Esa bota esa agua y le enjuaga. Y allí tiene los químicos y elimina los químicos que le echan y también va a eliminar todo lo que. La impureza que haya y se puede comer cruda sin tener que ponerle en la estufa. ¿Alguna otra pregunta?
0: Pregunta Juana Martínez, ella envía un audio, lo voy a colocar para
1: Está
0: que usted la pueda escuchar.
1: muy bien, gracias. Gloria, gloria, que vive para siempre. A su nombre, gloria. A su nombre, gloria. Gloria a Dios. Sí, mis queridos hermanos y amigos, nosotros necesitamos alimentar el cuerpo, el alma y el espíritu. ¿Cómo usted alimenta el espíritu? Leyendo la palabra de Dios, cantando alabanza a Dios y orando con nuestro Dios. Se alimenta el espíritu, ¿ok? Muy bien. Vamos a ver.
0: Ella pregunta qué es bueno, porque ella se siente el estómago como inflamado, como si fuese lleno, pero
1: Ajá.
0: sin haber comido nada, y siente como acidez, como un agrio que le sube. ¿Qué
1: Exacto.
0: es bueno para eso?
1: Está muy bien. Eso se llama gastritis. Eso tiene el problema, eso, la acidez estomacal. Sí. Y esto se siente lleno. ¿Sabe por qué? Porque está lleno de gases. Si usted no se alimenta, usted no se desayuna por la mañana, que hay varias personas que cometen ese grave error de no desayunarse por la mañana, se llena entonces, ¿qué hay? Se llena entonces los intestinos de gases. Y allí usted siente como si estuviera lleno, pero no. Haga lo siguiente: desayúnese con cosas sólidas por la mañana, que es cuando más calorías necesita para quemar. Hay personas que tienen problemas con la defensa porque la defensa es bien baja. ¿Por qué? Porque no se desayunan. Y entonces, ¿qué hace el cuerpo? Coge la defensa de su cuerpo porque necesitamos

necesita la energía, y ahí viene el problema. Oiga, usted va a hacer dos cosas. Número uno, usted va a hacer una limpieza completa de su intestino. Hágasela. Para que saquen todos esos gases y todo lo que haya, toda la bacteria que haya en su organismo. Búsquese cuatro aguas y 8 sobres de zinc. Cómprese en la farmacia, lo que vende en el mercado está muy sucio. También en la farmacia va a comprar una botellita de citrato de magnesia. La noche antes que usted no vaya a salir, el otro día, haga lo siguiente. Échele por la mitad del vaso a la licuadora de agua. Échele unas aguas a partir de un pejito pequeño y 2 sobres de zinc. Lo licua bien licuado y lo cuela. Y sigue haciendo así. Cuando termine de licuarlo todo, se lo va a dar como un galón más o menos. Usted lo va a endulzar con miel de abeja a su gusto. Se va a tomar esa noche antes de acostarse 2 pozuelos de ese batido. O dos vasos. Se va a tomar otra cosa. Durante la mañana, usted va a poner la botellita de citrato de magnesia en el freezer por 10 minutos nomás. No se preocupe, usted no se va a levantar evacuado durante la noche. Eso precisamente va a, si tiene materia fecal seca allí, se la va a estructurar y usted va después a evacuar bien. Al otro día por la mañana, lo primero que va a hacer, ponga la botellita de citrato de magnesia en el freezer por 10 minutos nomás. Y se la toma toda. Y cada media hora después va a tener un vaso de jugo. Cada media hora, ¿hasta cuándo? Hasta que no bote materia fecal, sino agua. Si es de onda, sigue tomando. Si es de onda, significa que hay infección adentro todavía. Cuando ya lo que está evacuando el jugo y está tomando, pare de tomar. La primera comida que usted va a hacer es una sopa de fideo, papa, uyama, zanahoria, ajo y cebolla, sin carne, sin sopita y sin adobo. ¿Por qué sin sopita y sin adobo? Porque esa sopita le echa un preservativo que se llama glutamato, que da muy buen sabor a la comida. En la Universidad de Loma Linda, California, a la cual su servidor vive más de 19 años allá. Y tengo 3 hijos y una hija que viven allá. Los médicos misioneros que van a distintas partes del mundo hicieron experimentos con ese glutamato y eso da cáncer y da alergia también. No la use. ¿Ok? Y número 2, usted va a hacer lo siguiente, para ese ácido úrico que tiene muy alto. Búsquese 4 papas y 4 manzanas. ¿Qué? La manzana puede ser roja, pero la papa no. Pele una papa y una manzana. Y le echa un vaso de agua de 8 onzas en su licuadora. Y la licua, la industria comida, a ver a su gusto. Ese va para 2 vasos. Se va a tomar un vaso de ese jugo. El otro va a poner en la nevera. Y una hora después, se le va a tomar ese otro vaso de jugo. Usted va a notar que cuando pone el vaso de jugo en la licuadora, está bien blanquito. Cuando lo va a sacar, se va a tornar marrón. No es que esté dañado. Es que lo alcalino de la papa y la manzana con el oxígeno se torne marrón. Haga eso 4 días de corrido y usted va a tener, no va a tener más acidez estomacal ni tampoco eso caliente, calentones también en el cuerpo. ¿Qué? Espero haberle ayudado. Próxima pregunta, si hay alguna otra pregunta. Ok, muy bien. Vamos a hacer lo siguiente. Yo quisiera ver si alguien está con problemas o quiere que oremos por alguna petición que tenga. ¿Está algún problema de salud en la casa o algún problema de en el matrimonio? Usted me llama y yo con mucho gusto voy a orar por su hogar y por su matrimonio. El enemigo se ha empecinado en destruir los matrimonios. ¿Ok? Así es que no, vamos a orar también por los matrimonios. ¿Ok? Muy bien, vamos a orar. Querido Padre, yo vengo delante de ti en el nombre de Jesús, dándote gracia, gloria, honor y honra, porque tú eres nuestro Dios. Señor, yo te ruego por la misericordia de Cristo, que tú seas con nuestra amada audiencia. Padre celestial, bendice a cada esposo y a cada esposa. Arranca toda malicia diabólica y maligna y deja inoperante todo pensamiento negativo que el enemigo haya puesto, tanto en el esposo como en la esposa. Libértale, Jehová, glorifícate y bendícele. Échale tu bendición. Padre, toca su corazón a aquellos que todavía no te conocen. Y los que te han conocido, Padre, glorifícate en sus vidas. Y ayúdale que ellos puedan testificar de tu grandeza. Padre, te suplicamos por la misericordia de Cristo.
que tú suplas distintas necesidades, tanto del alma como del cuerpo. También te ruego que tú seas con sus hijos y con sus hijas y toda su parentela. Padre, bendice, oh Jehová, a nuestra amada audiencia. Ayúdale, guíale y dirígele. Padre celestial, Espíritu Santo toca, Espíritu Santo habla, Espíritu Santo cambia aquellas mentes o corazones para que Cristo sea quien guíe y dirija sus hogares, su mente, su alma y su espíritu. Padre, glorifícate y bendice esta radio emisora. Échale tu bendición. Sigue usando a todo instrumento que tú has puesto aquí, empleados y empleadas de esta emisora. Bendícele, glorifícate en su vida, échale tu bendición. Padre, te damos gracias por tu presencia. Y ahora te ruego que tú sigas con esta radio emisora y llévame de regreso a mi hogar. Gracias, Padre, en el poderoso nombre de Jesús. Amén y amén. Muchas gracias por su atención. Será hasta el próximo sábado y que el Señor le continúe bendiciendo. Amén. Amén. Gloria a Dios. Bueno, misión cumplida.

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Gracias por su sintonía siempre.

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Rabba, Ribasenda, Sama. Yo vine a hablarle a los sueños que se murieron aquí. Yo vine a hablarle a los ministerios que se secaron aquí. Vine a decirte: vas a reverdecer en el espíritu.

destruyo reverdecerá. Reverdecerá. Hoy le hablo a tus proyectos muertos, a ese sueño, a esa carrera. Que se prepare lo que comentaron, lo que dijeron que tú estás seco, lo que dijeron que tú como adorador no vas a seguir fluyendo. Ribasaya, ay, que tú como predicador ya te secaste. Abasenda, vine a decirte de parte de Dios que ahora.

Hay que se preparen la gente para ver tu verdor. Que se preparen para ver el brillo de Dios. Ay, hay actual que vino en depresión. Aquí yo dije, veo gente en el espíritu que literalmente van a reverdecer Nisi. Vinieron decepcionados por una palabra. Ay, ay, ay, es que no, las palabras son las que están deteniendo tu fruto. Yo vine a convocar a alguien a que se ponga sordo en esta hora. No importa lo que digan, desecha lo malo en esta hora. Vas a empezar a reverdecer toda depresión que te marchitó, toda enfermedad que te marchitó. Vine a cancelar palabra hiriente en tu familia. Vine a cancelar palabras hirientes de tus padres. Padres

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1: Dios le bendiga, están en sintonía de Radio Salvación Internacional 810 AM, ahora con más unción. Son las 12 y 17 de la tarde, a buen tiempo a todas esas personas bellas que están almorzando, esas personas que están preparando para almorzar, a buen tiempo, que le aproveche en esta hermosa tarde. Pueden reportar su sintonía al 809-380-2810, nos pueden escribir vía WhatsApp o nos pueden llamar al número 809-380-2810. Recordándole que es muy importante sus ofrendas para nosotros. La cuenta popular es 7937-8278-0. 7937-8278-0. Puede venir a la emisora. Calle Mella, número 2, esquina 27 de febrero. Está con nosotros en sintonía nuestra querida Marta Peguero, que está en sintonía con nosotros. Ella pide que la complazcan con dos alabanzas, una de Rosa Karina, Lo que vieron, y la otra es del grupo Grace, que dice Herido pero caminando. Pueden reportar su sintonía al 809-380-2810. Nos pueden escribir, estaremos complaciéndolo.

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Dios le continúe bendiciendo. Eso es Radio Salvación Internacional 810 AM, ahora con más unción. En este momento estaremos deleitándolo con una canción de Oasis Ministro, Qué bonito está la vida.

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1: Dios le bendiga, esta es Radio Salvación Internacional 810 AM, ahora con más unción. Son las 1:05 de la tarde. Sigan ahí reportando su sintonía al 809-380-2810. Así que le estaré dejando con una alabanza de Alex Zurdo. Lo mío no pasa, es para siempre.

¿Qué tal? Dios le bendiga grande y ricamente. Este es el espacio Metanoia, transmitido por Radio Salvación Internacional, 810 AM, en nuestro canal de YouTube, Said Bobadilla, cada sábado de 1 a 2 de la tarde. De verdad que nos encanta estar en esta plataforma. Y esto llega gracias a Con Francis y algo más, Francis Díaz. Gracias. Y de verdad que repito esto. Nos encanta estar en la radio, estar comunicando la palabra del Señor, también diversos temas, también tenemos temas deportivos y de verdad que es algo que nos complace esperando que sea de bendición para cada uno de ustedes. Vamos a orar presentándole a Dios lo que vamos a hacer en esta tarde para que sea de bendición para cada una de sus vidas. Dios grande de amor, de eterna misericordia, te adoramos, te bendecimos, te damos gracias, gracias Maestro, porque tú eres grande, poderoso, gracias porque tú nos permites estar en este espacio, gracias Señor por el día, Señor, porque podemos respirar, porque podemos sentir tu presencia y nada mejor que esto, Señor, porque cuando aprendemos a tener de ti, Señor, a vivir para ti, Señor, ya no nos hace falta más nada, porque la bendición más grande que puede tener un ser humano es tenerte a ti en medio nuestro. Gracias, Señor, porque tú nos has escogido, nos has elegido y has permitido, Señor, poner tanto el querer como el hacer en nosotros. Y qué mejor que esto, solo levantar nuestras manos y adorarte siempre. Gracias, en nombre de Jesús. Amén y amén. Gloria al Señor. Qué bien. Qué bien, de verdad que nos sentimos bien y reiteramos nuestra gracia a Francis Díaz, que nos permite estar acá en este espacio de Con Francis y algo más. Y hemos puesto como nombre Metanoia. Y la gente dice, ¿con qué se come Metanoia? Metanoia, lo hemos explicado, pero siempre es bueno explicarlo. Hay varios cambios. Existe lo que es la metamorfosis, que es un cambio conocido, el mimetismo y la metamorfosis son transformaciones, digamos, naturales. El mimetismo, te conoce el camaleón o el saltacocote, como la gente le dice, que te ve que es un saltacocote verde, pasa al tronco marrón y se vuelve marrón. Y los camaleones cambian, depende el lugar donde estén. Entre otros animales, usan esto y le llaman el mimetismo. Hay una mariposa que le llaman la María Palito. Entre otros animales, usan este cambio. La metamorfosis es un cambio un poquito más radical. El mayor conocido es la mariposa, que pasa de ser un gusano o una oruga, arrastrándose, cambia hasta volar. El sapo también, hay varias cosas, varios cambios. Pero la metanoia tiene que ver con un cambio de la mentalidad. Usted puede, llevándolo al ámbito espiritual, usted puede ser de un cambio de mimetismo. Cuando usted está, lo invitan a una iglesia o está en medio de personas que son cristianas, usted se hace pasar por cristiano. Usted habla como ellos, viste como ellos, porque el ambiente que hay es ese y usted se adapta a ese ambiente cristiano. Pero cuando usted se va de ahí, y hay bebedera, hay chercha y hay de todas las cosas, usted adquiere ese color de ese ambiente. Es decir, usted no es auténtico. Y usted puede también tener una transformación un poquito más fuerte, que es la metamorfosis. Y usted puede cambiar, que la gente lo vea a usted totalmente diferente por fuera. Pero por dentro, su mente no ha cambiado y nadie ve esto. Ahora, cuando hay esa renovación del espíritu, cuando hay un nuevo nacimiento en nuestra vida, que eso lo da Dios, porque el que ha nacido de la carne, carne es, el que ha nacido del espíritu, espíritu es. Entonces, cuando somos nacidos del Espíritu, se viene esa transformación en la mente. Por eso, metanoia, una transformación profunda, cambio en nuestra
mente. Solamente aclarando un poquito, quizás haya nuevas personas que están siguiendo y quizás no sepan por qué hemos puesto a este espacio como Metanoia. Y siempre hablamos temas deportivos y lo que está arropando el ámbito deportivo son esos Juegos Centroamericanos y del Caribe, donde la República Dominicana es sede, 37 países, es decir, aquí hay 36 países que están compitiendo y México está paseando. Lo de México es impresionante, estos Juegos Centroamericanos y del Caribe que están celebrando el centenario, son 100 años que está celebrando estos Juegos Centroamericanos y del Caribe. Solamente ha tenido dos países que han sido ganadores. Se reparten entre México y Cuba. Y México está adueñándose de lo que es de ellos. Y ya tienen más de 200 medallas. Y en el medallero, no tanto por la cantidad de medallas, el que queda en primer lugar, el oro define todo. Usted puede tener menos medallas en platas, en bronce, pero si tiene más medalla de oro, eso lo lleva al standing de el primer lugar. Y anoche, una selección que se ha robado el corazón de los dominicanos, que son las mujeres jugando softball, aunque no se pudo jugar ayer, pero ahí una serie de reglamentaciones, cuando son torneos normales, se suspende por lluvia, se juega otro día, pero aquí las fechas son muy limitadas. Anoche no se pudo jugar, ya que se iba a jugar por el bronce y la plata. El equipo de Puerto Rico, esas mujeres de Puerto Rico que arrollaron, inclusive hubo juegos que estaban perdiendo en las últimas entradas, lo empataban y en entradas extra ganaban los juegos. Anoche iban a competir contra las Islas Vírgenes Americanas por la medalla de oro. No se pudo por la lluvia. Ellas habían arreglado el terreno, ya todo estaba listo para volver a jugar, pero volvió a llover. Y normalmente en los terrenos de softball no hay esas lonas que protegen el infield como en el béisbol, porque el softball es un deporte un tanto diferente y no se tienen esas lonas que tienen ya los equipos profesionales del béisbol. Y Puerto Rico, como estaba invicto y ya le había ganado a las Islas Vírgenes, quedó en primer lugar y obtuvo esa medalla de oro. Y las chicas dominicanas, como le habían ganado en un juego previo al equipo de México, se coronan como el tercer lugar. Y de verdad que esa medalla como que no se esperaba que las muchachas iban a jugar tan bien este juego de softball. Cabe decir que la mayoría de esas muchachas son dominicanas que nacieron en Estados Unidos de padres o madres o ambos padres dominicanos y que juegan en universidades y juegan en liga de los Estados Unidos, pero la federación buscó a estas muchachas, hicieron un tremendo papel consiguiendo esta medalla de oro. Pero el dominicano lo que le gusta es la pelota, el béisbol, y anoche había un encuentro interesante contra Puerto Rico. El día de ayer fue el primer día que se estaba jugando béisbol. El béisbol en este ámbito no es normal como nosotros lo conocemos, a juego de 9 innings. Los juegos son a 7 innings, las entradas extra son diferentes. Ya en el octavo es entrada extra y no ponen un corredor fantasma, ponen dos. Ponen un hombre en segunda, otro en primera. Esto hace más riesgoso a los lanzadores y es como para que se acabe más rápido. El equipo de Puerto Rico empezó ganando rápidamente en la primera entrada con 2 carreras y el equipo dominicano hizo una carrera, aunque hubo una entrada muy interesante.
si mal no recuerdo, fue la cuarta entrada donde el equipo dominicano, que a base por bola, hit, el asunto es que llegó a llenar las bases sin out. El dirigente, Juan Igor González de Puerto Rico, hizo un cambio de lanzadores y hay un debate que tienen los que saben de béisbol. A mí me gusta, yo no me considero experto, el béisbol es algo muy amplio, pero uno tiene su criterio y los expresa, aunque quizás esté equivocado. Los estudiosos de béisbol, ellos dicen que no hay out, lo que se llaman, lo que unos, una corriente llaman como out productivo. ¿Qué es un out productivo? Para que el que quizás no esté muy acorde con esta frase. El out productivo se le llaman cuando hay un bateador, da un batazo lo suficientemente profundo o un rodado por una vía, y si hay un corredor que está en tercera, esto se convierte en lo que llaman un out por carreras. Y yo entiendo que sí, porque el juego de béisbol no es el que más pise la primera, pise la segunda o el que más llene las bases. Ok, si usted mientras más está en base, tiene más chance de al final anotar más carreras. Pero Puerto Rico tenía dos, Dominicana tenía una. No hubo lo que se llama un fly de sacrificio, aunque hay una corriente que dicen que no debe llamarse ese un fly de sacrificio, y que inclusive ese out que se hace ese bateador no se le cuenta como un turno. Ejemplo, usted sabe que si una persona tiene tres turnos, falla dos veces, conecta un hit, eso batió de 3-1, en el averaje está bateando 333. Pero si en un cuarto turno él da un fly de sacrificio, no se le cuenta ese cuarto turno como fallido, sino como un fly de sacrificio, porque ese out ayudó a que el equipo suyo anotara unas carreras. La corriente que defiende que no hay out productivo le da todo el crédito al que está en base. Y dicen que se anotó porque estaba en base. Y es obvio, es algo claro. Si nadie está en base y usted da un batazo, nadie va a anotar. Para usted poder anotar sin que nadie lo empuje, usted mismo tiene que dar un cuadrangular. Y ya ahí mismo eso se convierte en lo que es una empujada y una anotada al mismo tiempo. Pero es un juego en conjunto. Al ser un juego en conjunto, usted tiene que tratar de que su compañero llegue a home. Y de la única manera que puede llegar hasta el home play es si usted le ayuda con un batazo. Cuando un juego está cerrado, ese autoproductivo es bueno. Pero cuando usted está perdiendo por mucha carrera, ahí sí yo estaría de acuerdo que no se le pudiera llamar a este batazo como out productivo. Pero ellos son los expertos, ellos son los que saben, pero el asunto es que Dominicana no pudo anoche contra Puerto Rico, aunque ya en la parte alta de la séptima entrada ellos lograron empatar el encuentro, y en el octavo inning con dos corredores fantasma pudieron hacer una carrera, pero el picheo de Puerto Rico pudo sacar de abajo, aunque el equipo dominicano tuvo más hit que el equipo boricua. Y hay un refrán de pelota, de béisbol, que dice que da hit no gana juego, porque es anotando carrera que se gana. Y si los bateadores que tienen compañeros en base fallan ponchándose, porque ese si es un out
que no produce nada. O fallan con un flycito al cuadro, o fallan de tal manera que hace que su compañero le hagan out adelantado. Esos outs sí no cuentan. Pero al final, Dominicana en el octavo inning, la parte alta del octavo, hizo una carrera, estaban arriba. Después ya cuando fue a la parte baja del octavo entrada, donde hay dos corredores, no es igual que en el béisbol profesional, como las grandes ligas o nuestra liga o la Serie del Caribe, que ponen solamente un corredor, ponen dos, la presión todavía es mucho más grande. El pitcher dominicano dio un pelotazo al próximo bateador, ahí se llenaron las bases y después vino un contacto y nos dejaron en el terreno. Esos boricuas, porque mira, en pelota no hay enemigo pequeño. La gente dice, bueno, que el béisbol boricua ha descendido mucho y los numeritos están ahí, eso son evidentes, pero dentro del terreno de cal, dentro del terreno de juego y el pitcher que tiene la bola en la mano, y si ese lanzador o esos lanzadores que se enfrentan a los bateadores, los domina y el cuadro les ayuda haciendo los outs, no hay manera de que se puedan hacer carrera. El equipo dominicano esta noche va contra Curazao esta noche. Son pocos juegos, ya no se puede dar el lujo de perder un juego más. El equipo dominicano todavía pudiera competir por la medalla de oro si de ahora en adelante no pierde un juego más, pero hay que ver. Pero el ambiente estaba muy bonito, había muchas personas ahí en el play, a pesar de que llovió. Ayer en la capital estuvo lloviendo mucho, tenía mucho tiempo sin llover, pero hay que ver cómo continúan estos Juegos Panamericanos. Y yendo un poquito a las Grandes Ligas, anoche Junior Caminero llegó a 30 cuadrangulares por segunda vez en su jovencita carrera. El año pasado él dio 45 jonrones, ya este año ya tiene 30. Tenía un par de días sin sacarla después de tener esa racha tan grande, si mal no recuerdo, 11 jonrones en 11 juegos. Después de esto se enfrió un poquito, porque no es verdad que ellos son tan buenos cuando dan jonrones todos los días, ni tan malos cuando no dan jonrones a diario. Pero hay que ver cómo va a terminar, si va a superar la marca de 45 jonrones que dio la temporada pasada. Ya quiero, para concluir las deportivas en Metanoia, hablar de Liso Criba, esa liga softbolística cristiana vanileja, donde cada domingo está en esos enfrentamientos entre el equipo Amor, Fe, Esperanza, Paz. 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Sí, el standing de Liso Criba está de la siguiente manera. El equipo Esperanza está en primer lugar con 10 ganados, 6 perdidos. El equipo Paz tiene 10 ganados, 7 perdidos y 2 juegos empate. Tiene un juego empatado con Fe y también la última vez que se estuvo jugando un juego empatado con el equipo Amor. El equipo Amor tiene 7 ganados, 8 perdidos y un empate frente al equipo Paz. El equipo Fe tiene 5 ganados, 11 perdidos y un empate, ya lo habíamos dicho, contra el equipo Paz. Y mañana domingo, a primera hora, el equipo Fe y el equipo Amor estarán jugando. A primera hora, el equipo Esperanza estará descansando a primera hora, esperando quién gane, de Fe o Amor, para así enfrentarse. Así que necesita, si usted quiere tener un momento de diversión, usted que pasa una semana trabajando y usted quiere
botar un poquito el estrés, ver buenas jugadas, ver batazos, ver jonrones, ver esos muchachos jóvenes y no tan jóvenes jugando juntos, una liga totalmente cristiana, todos los jugadores, 60 jugadores cristianos dando lo mejor de sí. Hay una narración ahí y usted se puede estar en las gradas disfrutando un poquito de fresco ahí. Ya usted sabe, dése cita mañana al Play de Softball del Llano y puede disfrutar de Liso Criba. ¿Quién será campeón este año? Bueno, no se sabe. El standing está muy apretado y con esos juegos empates y también hubo un juego suspendido por lluvia, de la única manera que esos juegos que están empatados o ese juego suspendido no tenga que extenderse un poquito más el calendario, es que si un equipo, hasta ahora Esperanza y Paz están ahí compitiendo el primer lugar, Paz está a medio juego, pero Paz tiene una racha ganadora impresionante, tiene varios domingos sin perder, debe tener una ventaja de 3 juegos en adelante, en el standing, para que no haya un juego extra. Porque la clasificación es de la siguiente manera. El equipo que quede en primer lugar se va a sentar. Entonces los otros equipos que estén tercero, segundo, tercero y cuarto van a jugar 2 domingos seguidos. Van a haber 2 triangulares. Entonces el equipo que quede en primer lugar entre esos 3 ya va a pasar a la final. Pero si quedan empate, un ejemplo, 2 equipos con 2 ganados, 2 perdidos, que se puede dar, como todos los numeritos están siendo anotados, por goraveraje, el equipo que más carrera haga, menos carrera permita, obvio, ese equipo va a pasar a jugar la gran final contra el equipo que está ya sentado. ¿Quién se va a sentar? Bueno, la lucha está ahora entre Paz y Esperanza, pero todavía Amor tiene un gran camino por recorrer y puede quedar en primer lugar. Inclusive Fe, que tiene ahora 5 ganados, pudiera también. Ellos tienen fe de tratar de poder escalar y llegar a ese primer lugar, que tiene la ventaja de que se sienta. Así que vamos a dejarle con una interpretación musical que bendiga sus vidas. Y luego regresamos con una reflexión de la palabra del Señor. Mucho cuidado con lo que tú pides. Hay peticiones que son muy riesgosas.

Continuamos en su espacio Metanoia. Ahora queremos tener una reflexión de la palabra del Señor. Hay peticiones que son riesgosas. En el libro de Mateo, capítulo 20, del 20 en adelante, vamos a leer en el nombre del Padre, Hijo y Espíritu Santo. Entonces se le acercó a él la madre de los hijos de Zebedeo, con sus hijos postrándose ante él pidiéndole. Y él les dijo, ¿qué deseas? Ella le dijo, ordena que en tu reino estos dos hijos míos se sienten uno a la derecha y el otro a tu izquierda. Entonces Jesús respondió, dijo, no saben lo que piden. ¿Pueden beber de la copa que yo he de beber? Ellos le dijeron, podemos. Les dijo, a la verdad beberán de mi copa, pero sentarse a mi derecha o a mi izquierda no es mío concederlo, sino para quienes lo ha preparado mi Padre. Wow. Las madres siempre quieren lo mejor para sus hijos. Para la madre, sus hijos son los más bellos, los más hermosos, los más inteligentes, lo que deberían sacar 100 en toda la nota, y tratan de ponerlo, voy a usar una palabra extraña, como en un altar o un púlpito. Siempre tratan de tenerlo lo mejor. Sabemos que Jesús tenía muchísimos seguidores, y esta reflexión, yo no trato de hacer un estudio profundo de lo que pasó en ese momento, sino llevar una reflexión a lo natural, al movimiento natural de hoy en día, de lo que nosotros somos delante de Dios, y nos representamos en esa mujer que quizás no tenía malas intenciones, no digo que tenía malas intenciones, sino que tratando de tener en un alto puesto a sus hijos. Y reitero, el padre, la madre, siempre quiere lo mejor para sus hijos, y eso no es malo. Aunque sabemos que cuando se hablaba de reino, quizás ellos no pensaban que Jesús estaba hablando de un reino espiritual. Ellos esperaban otra cosa, y quizás ellos pensaban, bueno, este va a ser rey, este va a ser un David, este nos va a librar. Ya nosotros vamos a tener que tener ese dominio de Pilato, de Herodes, de los Césares. Vamos a hacer un país total libre e independiente. Y cuando este hombre esté ahí en el palacio, mis hijos van a ser de los mejores. A veces nosotros tenemos ciertas peticiones y queremos ciertas cosas y ciertas aspiraciones. A veces cuando nosotros vemos un edificio alto, ya construido, o la carrera cualquiera, puede ser una carrera secular de un ingeniero, un médico, un doctor, un artista, un atleta, cuando uno ya ve los logros de este, que lo ve en la cúspide, no piensa que esa edificación tuvo que pasar un proceso difícil para poder ser hoy en día ese gran edificio, ese gran puente, ese gran médico, ese gran abogado o ese político que hoy día preside cualquier país. Tuvo que pasar procesos difíciles en la vida, pero lo que nosotros pedimos y anhelamos
es llegar. Como si para usted llegar al décimo piso, usted tiene que pasar primero por la primera planta. Usted, ¿quién tiene la capacidad de saltar los edificios? Sea que usted vaya por un ascensor, sea que usted vaya por escalera, usted tiene que ir de abajo hacia arriba. Pero siempre creemos y anhelamos estar arriba. Pero el Señor, hay un mandato clave que Él nos ha dado. A todos, es id por todo el mundo y predicad el Evangelio. Y a veces cuando se nos habla de predicar y si nos ministran, dicen, id a las naciones, yo seré un siervo y que voy a predicar a las naciones y queremos ir a las naciones. Y no que sea malo, que seamos misioneros, que seamos predicadores, que estemos en lugares altos. Pero la Biblia nos enseña que en una casa hay distintos utensilios, distintos vasos, distintas piezas, y cada una de estas cumple un propósito. Ahora, ¿qué debo en mi relación con Dios? Señor, ¿qué tú quieres que yo haga? ¿Qué tú quieres que donde yo te puedo servir? Porque cualquiera que está en una congregación tiene una parte fundamental e importante. Y ese que usted ve que tiene un liderazgo grande, no empezó ahí arriba. Empieza primero desde abajo, con un proceso difícil, con procesos difíciles, con situaciones que dice, wow, Dios, pero tú me has llamado, me has elegido, pero ¿por qué tengo que pasar esta situación si tú has declarado una palabra? Y empezamos a querer como pelear, pero si es que si hay una palabra que el Señor me prometió, porque yo tengo que estar pasando esto, porque creemos que inmediatamente ya vamos a estar reinando allá arriba. Si somos artistas, que no tenga ningún inconveniente y que yo grabe y que la gente de una vez, como una palabra que hay hoy en día, que se haga viral y que si yo tire eso a las redes, que todo el mundo empiece a publicar y que tenga miles o millones de reproducciones. Si yo hago un video, que ese video sea el más viral. Pero a veces tenemos que pasar situaciones difíciles. Y hubo una persona ignorada, una persona marginada, que Dios lo miró y que Dios lo eligió como rey. Muy distinto a esta situación donde esa madre se le acerca al mismo Jesús, porque ya ella había hablado con sus muchachos. Yo me imagino, mira, déjame yo hablar con él. Déjame yo hablar con él, porque cuando una madre habla por sus hijos, y ellos llegaron muy humilladitos ahí, y ella le hace esa petición. Y Jesús le dice, mira, es que ni siquiera a mí me corresponde esto. Pero el otro caso del marginado, el que Dios había elegido, y que ni siquiera el profeta sabía quién era, usted lo sabe, David. Cuando ya Dios había desechado a Saúl por su soberbia, porque Saúl no entendía que era Dios
quien lo había elegido y que él debía ser una persona humilde delante del Señor. Pero todo lo que demostró fue totalmente lo contrario. Porque es que hay un dicho en el mundo que dice que si usted quiere conocer a Mundito, dale un carguito. Hay personas que usted lo ven como que aparentemente son muy humildes, muy tranquilos, pero inmediatamente tienen un cargo, se arropan de orgullo y ya yo soy don fulano, doña fulana, y empiezan a ejercer la autoridad de una manera hasta prepotente. Hay que tener mucho cuidado con eso. Ok, Dios te eligió, Dios te puso, tú estás ahí, pero el grande es Dios. Cuando yo me imagino a Samuel caminando para allá, ve a la casa de Isaí, sí, quizá él sabía de la fama de este hombre y de los hijos que él tenía. Cuando él llega, que ve a estos muchachos grandes, fuertes, elegantes, dice, pero por eso me eligió Dios para acá. Aquí está el rey. Este es el hombre. Tú eres el hombre. Ya con el aceite para derramarlo. Aquí hay fiesta. Ya yo lo vi. El Señor le dijo, no, ese no es. Y llama

¿Qué pasa? Porque es que Dios me reveló, Dios habló conmigo. Y eso no fue algo que le vino a la mente a él. Él sabía lo que Dios le había dicho. ¿No? Pero es que no hay más muchachos. Ah, sí, ahí está David. Y ya Samuel sabía la confirmación. Ah, no, mira, vayan, búsquenlo. ¿Dónde está? En el campo, bregando las ovejas. Mire, aquí no hay, nadie come, aquí no va a haber nada hasta que este muchacho venga. Porque así es que obra Dios. A veces nosotros somos como que nos queremos poner adelante. Y no queremos quemar etapas. No queremos tener ese crecimiento como Dios quiere que nosotros lo tengamos. Y cada sufrimiento, cada proceso que nosotros padecemos en nuestra vida, así como lo padeció Jesús, David. Imagínense que a David lo ungieron como un muchacho. No tenía una madre, no tenía un padre como que peleara por él para que lo pusiera o a la derecha o a la izquierda. Pero Dios lo había elegido a él. Y eso no lo llenó de orgullo de hacerse quizás más grande que sus hermanos, porque vemos la historia de él. A él lo mandaban: mira, lleva la comida a tus hermanos, a esto, a aquello, tócale al rey. Y se mantenía con esa humildad. Y la Biblia dice que él tenía un corazón conforme de Dios, aunque sí fallaba, porque perfecto, solo Jesús aquí en la tierra, como hombre, vivió un hombre totalmente sin tacha. Pero Dios quiere que nosotros tengamos un corazón humilde y que, aunque nos haya puesto en lo más alto, mantengamos esa humildad ante Dios, que mantengamos ese compromiso, que no pretendamos tener un cargo por tenerlo, por decir que yo soy la mano derecha o estoy al izquierdo del líder. Como la gente dice, bueno, que dice, bueno, que el representante de Jesús aquí en la tierra, el Papa, y le dan toda la pleitesía y toda la cosa, como que creen como que el único hombre que puede hablar con Dios aquí en la tierra es ese hombre. Porque a veces nuestra visión se acorta y no sabemos que cuando Jesús muere en la cruz del Calvario, que se rompe ese velo, usted y yo podemos tener acceso directo al Padre, que podemos tener esa comunión y que el Rey de Reyes, el Creador del universo, vive en tu vida, quiere habitar en ti. Quiere compartir contigo cada momento de tu vida. Pero sobre todo, que se aleje el orgullo, se aleje la vanidad, que reflejemos a Jesús en nuestra vida. Que el amor de Dios sea el que se refleje grandemente en nuestra vida. Que nosotros vivamos de acorde a ese camino que Él trazó. Y ese camino que Él trazó puede generar sufrimiento en nuestras vidas. Puede generar cosas en nuestras vidas que nosotros quizás no la entendamos. Porque lo que queremos es que mieles, lo que queremos es bienes, lo que queremos son cosas que se nos reconozca y que todo el mundo nos brinque y nos salte y que nadie ni siquiera hable cosas desagradables a nuestros oídos y que todo sea

complaciente. Pero compartir de la copa del Señor, compartir de los sufrimientos del Señor, eso no lo creemos. Ahí sí abrazamos la palabra del Señor cuando dice, pasa de mí esta copa, porque eso no lo queremos. Eso no lo queremos. Queremos estar allá arriba. Pero el Señor quiere que nosotros salgamos, luchemos y que combatamos contra las huestes espirituales de maldad y que a este mundo que está en oscuridad hoy más que nunca. Es impresionante, inclusive en las redes sociales hay temas que podríamos ser vetados si lo hablamos. Y eso que, porque dicen que nosotros, los cristianos, ellos dicen que nosotros impartimos un mensaje de odio. Pero se habla de libertad de expresión. Ellos sí pueden despotricar contra nosotros, pero nosotros, basado en la palabra del Señor, la cual ellos no quieren aceptar, no quiere que uno la diga. Entonces, estamos viviendo en un mundo totalmente turbio y oscuro. Entonces debemos de tener mucho cuidado en cuáles son nuestras peticiones. Esas peticiones que nosotros le pedimos al Señor, ¿son para nuestro beneficio? ¿Son para nuestra comodidad? ¿Son para sentirnos mejor? ¿Son para que nos llenen de orgullo y de vanidad? ¿O para que Dios obre y sea Él el centro de nuestras vidas? Ya para concluir, no tenemos tiempo para más, el mensaje es que el centro es Jesús, el centro es Dios, y lo que Dios quiere para ti es para tu beneficio, aunque en el momento tú lo que veas sea sufrimiento. Lamentablemente no tenemos tiempo para más, el próximo sábado estaremos con más de su programa Metanoia. Así que hasta la próxima. Bye, bye.

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buenas tardes. Radio Salvación Internacional, transmitiendo desde Baní, Valle del Espíritu Santo, en este hermoso sábado. Sábado primero de agosto, mis amados. Ya entramos a un nuevo mes. Así que demos gracias a Dios. Y es que el año se está yendo, pero rápido, rapidito, rapidito. Damos gracias a Dios por esta apertura de este mes, por este inicio, por esta primicia. ¿Cuántos pueden agradecer a Dios en esta hermosa tarde? Por esta primicia, sábado primero de agosto del año 2026. Catherine Contreras con ustedes.

reportando sintonía a toda esa gente bella y hermosa que nos sintoniza desde tempranito, desde que raye el alba. Están con Radio Salvación Internacional. Si estás allí, reporta, pero rapidito. Reporta tu sintonía al 809-380-2810. También puedes llamarnos, enviar saluditos.

Y así damos apertura, con el libro de Romanos 8, 38 al 39. Por lo cual, estoy seguro que ni la muerte, ni la vida, ni ángeles, ni principados, ni potestades, ni lo presente, ni lo porvenir, ni lo alto, ni lo profundo, ni ninguna otra cosa creada nos podrá separar del amor de Dios, que es en Cristo Jesús, Señor nuestro. ¿Cuántos pueden agradecer a Dios en esta hermosa tarde? ¿Cuántos pueden decirle gracias, Jesús? Gracias por permitirme llegar hasta aquí.

0: es que su palabra nos sostendrá. Dios bendiga la vida de nuestra hermana Ángela Franco, el cual está reportando sintonía en esta hermosa tarde.
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0: Si estás allí con nosotros, reporta tu sintonía. Escríbenos desde dónde nos sintonizas.
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0: Escucha bien.

0: es que su palabra es sustento para nuestras vidas. Saluditos especiales para nuestro hermano Luis Báez, reportando sintonía en esta hermosa tarde. Dios te bendiga de manera especial. Un fuerte abrazo. Escucha bien, amigo, hermano. Hoy te invito a ser feliz. Dios bendiga de manera especial desde Villa Fundación, la Iglesia Alianza, el pastor Chicho, en sintonía. Yolandújar, Dios te bendiga de manera especial. Un fuerte abrazo para ti. Así es, unidos en oración, unidos a una sola voz, con un solo propósito.
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0: Te invito a ser feliz en este hermoso sábado, iniciando este hermoso mes de agosto, dándole la primicia a Dios. Ahí donde estás, diles bienvenido Jesús a mi vida. Bienvenido Jesús a mi hogar. Hoy te invito a ser feliz.

¡Saluditos! Saluditos especiales a toda esa gente bella desde la zona norte. Toda esa gente bella desde Santa Rosa, Limonar, Pizarrete, Matanzas, Villazón Barrero. Desde Los Pescadores para Cristo. Dios les bendiga de manera especial y todos aquellos que nos sintonizan a esta hora.

le hacemos de manera especial a nuestro hermano Luis Baez con esta hermosa interpretación musical, La Gran Tribulación. Dale volumen y gózate.

Mucha gente está alarmada. ¿Qué ha pasado? Se preguntan. ¿Qué ha pasado?

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Seguimos adorando y glorificando el nombre de nuestro Dios. Dile a Dios en esta hermosa tarde, sumérgeme en tu gloria.

Yo no sé si ustedes recuerdan esa melodía. 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
9: Te adoramos, Jesús, y te damos gracias por tu amor. En 1 Juan 4:18 la palabra de Dios enseña que en el amor no hay temor, sino que en el perfecto amor de Dios es donde somos libres. Yo quiero ahí donde tú estás, levantes tus manos y declares en este momento que el amor de Dios te invade. Y que cualquiera que sea el temor que te está asediando a diario, no sé qué tipo de temor es, temor a la muerte, temor a la enfermedad, temor a la oscuridad, a las alturas, tantos y tantas índoles de temor que a veces nos acechan. Pero hoy te dice el Señor, si tú realmente tienes un encuentro con el amor de Dios, que es perfecto, que es incondicional, que es incomprensible y que solo se recibe por fe, ciertamente hoy serás libre del temor. Amén. Adóralo.

0: les bendiga, mis amados hermanos, una vez más en esta tarde, el cual estaremos orando, estaremos clamando a nuestro Dios. Así que le invitamos, amigo hermano, a que sea parte de este momento de oración, de esta hora novena, para que juntos podamos clamar a nuestro Dios por cada una de las peticiones y las necesidades de este pueblo, recordando y creyendo en que el Señor tiene el control y absoluto de todas las cosas. Y para nuestro Dios no hay absolutamente nada imposible. Quiero compartir con todos ustedes la palabra de Dios allá en el libro de Romanos capítulo 8, versículo 38 en adelante. La palabra de Dios nos dice así: por lo cual estoy seguro de que ni la muerte ni la vida, ni ángeles, ni principados, ni potestades, ni lo presente, ni lo porvenir, ni lo alto, ni lo profundo, ni ninguna otra cosa creada nos podrá separar del amor de Dios, que es en Cristo Jesús, Señor nuestro. Es que nada podrá separarnos de ese amor inagotable. Es que nada podrá separarte del amor de Dios. Quiero hacerte una pregunta en esta tarde. ¿Qué es algo en tu vida que nunca, nunca ha cambiado sin importar la estación? ¿Qué cosas, cuáles cosas en tu vida no han cambiado sin importar los tiempos, sin importar la estación?
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0: La palabra de Dios nos habla en el libro de Romanos 8, 38 al 39. Es que la justificación por fe no solo trata con nuestro pasado, asegura nuestro futuro. Es que nos da a entender que el amor de Dios es un amor inquebrantable. Y aquellas personas que son justificados pueden vivir con confianza, sabiendo que, amado hermano, sabiendo que nada, absolutamente nada, puede separarlos de Él. Nada puede separarte de Dios. Nada puede separarte de ese amor. Es que Cristo, al entregarse a la cruz del Calvario y al morir por cada uno de nosotros, aún nosotros siendo pecadores, esto es muestra y prueba de su amor, de su amor incondicional, de su amor inquebrantable. Y es que cuando nosotros somos justificados por fe, nosotros podemos vivir en confianza. Nosotros no tenemos temor, no tenemos miedo, porque Dios es quien cuida y guarda de nosotros. Es que nada, escucha bien, es que nada en el cielo, en la tierra, ni debajo de la tierra, ni ángeles, ni principados, ni potestades, escuche bien, ni lo presente, ni lo porvenir, nos podrá separar del gran amor de Dios. Pues también la palabra de Dios nos habla en el libro de Romanos 5:8 y nos habla y nos dice que más Dios muestra, sí, sí, amado hermano, más Dios muestra su amor para con cada uno de nosotros, que aún nosotros siendo pecadores, Cristo murió por nosotros. Dios bendiga de manera especial la vida de Felipe Martínez desde el Bronx, el cual nos reporta sintonía desde su peluquería. Dios te bendiga de manera especial en esta tarde, y todos aquellos que te están conectando recientemente, aquellos que están allí en sintonía, Dios les bendiga de manera especial. Amigo, hermano, recuerda, es que nada podrá separarte del amor de Dios. Y esta palabra es poderosa, más Él Él muestra su amor por cada uno de nosotros, en que aún nosotros siendo malos, pecadores, Cristo murió por nosotros. Y es que esto es asombroso, sí, amado. Es que Jesús no esperó a que nosotros nos compusiéramos. No. Él no esperó a que nosotros nos humillemos. Él murió por nosotros en nuestro peor momento. En nuestro peor momento, Él murió y se entregó por cada uno de nosotros. Es que esto significa que su amor es un amor sin condición. Un amor incondicional. Un amor que extiende su misericordia para con su pueblo. Pues Él nos amó. Él nos amó sin condición. Aún antes de la fundación del mundo, ya Él te conocía. Ya Él conocía tu vida. Es que quiero que recuerdes. Es que absolutamente nada podrá separarte de ese amor.
2: Te adoramos, Jesús.
0: Y damos gracias a Dios.
2: Y te damos
0: gracias. En esta tarde, una vez más.
2: En primera de Juan.
0: Por su sangre derramada por cada uno de nosotros. Amado hermano, no te quedes quieto allí. No te quedes callado. Levántate y clama a tu Dios. Levántate en esta tarde. Porque Él lo entregó todo.
2: Que cualquiera que sea.
0: Por cada uno de nosotros.
2: No sé qué.
0: Pues es que absolutamente nada.
2: El temor a la enfermedad.
0: Podrá separarte. Podrá separarnos del amor de Dios.
2: Que a veces no.
0: Ni hambre, ni angustia, ni tribulación.
2: Realmente.
0: Ni tempestades.
2: El amor de,
0: ni ángeles.
2: Que es perfecto.
0: Ni demonios.
2: Nada, que es incomprensible.
0: Ni lo porvenir, ni lo presente, ni lo futuro. Va a separarte de ese amor incondicional, de ese amor inagotable. Así que yo te invito en esta tarde a que te pongas en actitud de oración, a que puedas orar y clamar junto con nosotros a una sola voz, creyendo en un Dios de poder, en un Dios que hace milagros, en un Dios que tiene cuidado de sus hijos, en un Dios que nos ama de una manera incondicional, sin límites, sin condición. Es que a veces nosotros como seres humanos condicionamos el amor, condicionamos la amistad, condicionamos muchas cosas, pero Dios no, es un amor sin condición. Tal vez nosotros emanamos juicios, tal vez nosotros no perdonamos, tal vez nosotros hacemos cosas que realmente no es la actitud correcta que Dios quiere que actuemos humanamente. Actuamos de manera humanamente, pero Dios no es así. A veces señalamos, a veces juzgamos. A veces cuando alguien falta, no volvemos a creer en tal o cual persona. Pero déjame decirte, es que Dios te acepta aún como eres, con tus fallas, con tus defectos, con tus errores. Él está allí con un amor incondicional, sin límites, sin barreras, sin fronteras. Así que yo te invito, amado hermano, a que te pongas en actitud de oración y puedas clamar por tu casa, por tu familia. Guerrero, guerrera de Dios, levántate y adora y clama a tu Dios. Clama a ese Dios que nos amó. Nos amó primero, nos amó, no importando la condición, no importando nuestra maldad, Él nos amó, simplemente nos amó. Aleluya.

sin merecerlo, sin merecerlo. Él se entregó por amor a nosotros, por amor a nosotros. Entregó absolutamente todo. Dios bendiga la vida de Anadela Martínez desde Juan Barón Palenque, el cual nos reporta sintonía. Pues Dios nos amó sin condición. Pues antes de que nosotros hablemos, ya Él conoce nuestro corazón. Yo te invito, amado hermano, a que te unas a este momento de oración y puedas decirle: tú eres bueno, tú has sido bueno conmigo, hoy te adoro, una vez más exalto tu nombre. Tú eres digno de toda gloria, de toda honra, de todo honor. Nos postramos, nos humillamos delante de ti, Jesús. Ven limpiándonos, ven perdonándonos, ven restaurándonos. Ven llevándote todo lo que no proceda de ti en nuestras vidas. Oh Jesús Nazareno, hoy nos postramos delante de ti. Este pueblo está en tus manos. Nuestras vidas están en tus manos. Límpianos, restáuranos, cámbianos. Dile. Abre tu corazón a Él. Él está dispuesto a escucharte. Aleluya.

Yo no sé usted, amado. Yo no sé usted, pero yo siento la presencia de Dios en este lugar. Yo siento la presencia de Dios moviéndose en los hogares, moviéndose en cada corazón, en cada vida. Dios bendiga la vida de Domingo Maríñez. Dios bendiga la vida de Yola Andújar. Dios bendiga cada una de las vidas que están allí. Abre tu corazón al Señor.

Aleluya, ese amor sin condición, ese amor que está presente en todos los tiempos. Tal vez nosotros cambiamos dependiendo de las temporadas, pero nuestro Dios no cambia. Él no tiene sombra de variación. Nosotros cambiamos, pero Dios no cambia. Él está allí, Él está allí. Oh amado de mi alma, te presentamos la vida de Lila en esta tarde, te presentamos su hogar, te presentamos a cada uno de los integrantes de su familia. Este pueblo clama una sola voz. La vida de Lila está en tus manos. Renueva sus fuerzas como las del búfalo. Oh Espíritu Santo de Dios, ven inundándola y llenándola de tu presencia. Oh Espíritu Santo de Dios, su hogar está en tus manos, su casa está en tus manos. Mira los cuatro extremos de su hogar, lo presentamos en esta hora. Ven cubriéndolos con tu presencia, ven colocando un vallado de protección sobre este hogar, sobre esta casa, sobre sus hijos, sobre su generación, en el nombre poderoso de Jesús.

0: así.
1: Escucha bien.
0: No te necesité.
1: Es que Él te ama. Él te ama con un amor incondicional. Y Él viene a recordarte en esta hermosa tarde que nada podrá separarte de su amor. Te presentamos, amado Jesús, la vida de Sílfida Rosario. Te pedimos que seas tú, amado Dios, fortaleciendo su vida, fortaleciendo su familia. Mira toda rotura, mira todo aquello que no proceda de ti, Jesús, en su familia que ha querido traer separación, que ha querido traer ruina, que ha querido traer destrucción. En esta hora, Jesús, establece tu orden sobre esta casa, establece tu orden sobre esta familia. Oh, en el nombre poderoso de Jesús, ven llegando a su encuentro, ven visitando su ciudad. En esta hora, Jesucristo, la vida de Sílfida Rosario está en tus manos. Ven fortaleciendo, Jesús, en el nombre poderoso de Jesús. Te damos gracias. Ahí donde estás, dile gracias por este nuevo mes. Gracias por este mes, primero de agosto del año 2026. Lo presentamos en tus manos. Ven guiando nuestras vidas. Ven guiando nuestros proyectos. Ven guiando nuestro caminar, nuestras familias. Presenta a tu familia en esta hora. Presenta a tu esposa, a tu esposo, a tus hijos, a tus padres. Es momento de que te presentes delante de la presencia de Dios. Aleluya. No te quedes quieto. No te quedes callado. Abre tu corazón a Él. Él te está escuchando.

La vida de Ingrid Peña está en tus manos, Jesús. Tú conoces su corazón, tú conoces su interior, tú conoces los anhelos, los sueños, los propósitos que hay dentro de ella. Oh, en esta hora, Jesús, te pido por su vida. Ven guardándole, ven cubriéndole con tu presencia, porque solamente nos basta tu presencia. Así como dice esta hermosa interpretación musical, ¿qué tiene tu presencia, Dios? Que cuando me toca, tengo que llorar. Es que en su presencia somos cambiados, somos transformados, somos renovados. Es que todo cambia, es que todo cambia. Oh, Espíritu Santo de Dios, ven moviéndote en el hogar de Ingrid Peña en esta tarde. En el nombre poderoso de Jesús, ven soplando de tu Espíritu Santo, ven estableciendo tu orden en esta hora, en el nombre poderoso de Jesús.

Estoy aquí, Jesús. Estoy aquí con un corazón humillado. Estoy aquí postrado delante de ti. Estoy aquí dándote honra, dándote gloria, dándote honor. Oh Espíritu Santo de Dios, síguete moviendo. Te presentamos la petición de Yolan Dújar. Oramos todos juntos. Ya pide la oración por sanidad y salvación de Brenny Mercedes y Lorraine Mercedes. Oramos y clamamos por sanidad. Oh Espíritu Santo de Dios, te presentamos la vida de Brenny Mercedes y Lorraine Mercedes en esta tarde. Oh Espíritu Santo de Dios, te pedimos que seas tú obrando sanidad sobre ellos. Pasa tu mano sanadora. Ven llevándote toda dolencia, toda angustia, todo dolor, toda incomodidad, todo aquello que no proceda de ti, que está atacando su cuerpo en el nombre poderoso de Jesús. Pasa tu mano sanadora. Declaramos sanidad en esta hora, o en el nombre poderoso de Jesús, pues para ti no hay nada, absolutamente nada imposible. Y cuando creemos, cosas extraordinarias acontecen en nuestras vidas. Cosas extraordinarias es que se mueve la mano del Señor cuando tenemos fe. Así que te invito en esta tarde a que te des un trago de fe. Te invito en esta tarde que puedas abrazarte a las promesas de Dios, a que puedas abrazarte, a que puedas creer que en Él todo lo podemos, que en Él somos más que vencedores, en Cristo Jesús, en Él somos más que vencedores. Oh Espíritu Santo de Dios, la vida de Yolan Dújar está en tus manos. La vida de Brenny y Lorraine Mercedes, en esta hora la entregamos y la encomendamos en tus manos. Declaramos sanidad, pues te llevaste a la cruz, sí, Nazareno. Te llevaste todas las enfermedades, todas nuestras dolencias. Y por tus llagas, por esas llagas, fuimos nosotros sanados.

0: Aleluya, aleluya, aleluya, aleluya. Te presentamos la vida de Yolanda desde Arroyo Hondo. Ella pide por todos los enfermos. Ella pide por su vientre, para que sea Dios sanando, restaurando, libertando, trayendo sanidad. Oh Espíritu Santo de Dios, si nos unimos como un cuerpo, como un cuerpo, Jesús, clamando a ti, te presentamos a cada uno de los enfermos. En especial te presentamos la vida de Yolanda desde Arroyo Hondo. Te pedimos que tú pases tu mano sanadora sobre su vientre y estés llevándote toda enfermedad, toda dolencia, toda molestia que haya en su cuerpo, amado Dios. En el nombre poderoso de Jesús, te presentamos a cada amado oyente, a cada persona, en cada rinconcito, donde quiera que se encuentre, que esté aquejado de salud. Te pedimos que seas tú, Nazareno, pasando tu mano sanadora sobre ellos. Que seas tú, amado Jesús, extendiendo tu misericordia. Extiende tu misericordia sobre sus vidas. Oh, amado de mi alma, aquellos que claman en el silencio, aquellos que miran al cielo esperando una respuesta tuya, oh Espíritu Santo de Dios, aquellos que tienen cáncer terminal, aquellos que lo han perdido todo, aquellos que están en las calles, aquellos que están en los hospitales, en las cárceles, oh Espíritu Santo de Dios, te presentamos la vida de Carlos Rojas, el cual tuvo un principio de trombosis. Te pedimos en esta hora que seas tú obrando en su vida, que seas tú, Jesucristo, pasando tu mano sanadora sobre sus tendones, que seas tú, Jesucristo, restaurándole, el que él pueda tener pronta recuperación. Oh Espíritu Santo de Dios, ven guiándole, ven renovando sus fuerzas. Oh amado de mi alma, en esta hora declaramos sanidad. Declaramos sanidad sobre los enfermos en esta hora. Aleluya. Declara sanidad. Declara sanidad. Aleluya. Él vino a sanar. Él vino a restaurar. Él vino a limpiar. Aleluya. Síguete glorificando en las vidas. Síguete glorificando en los corazones. República Dominicana está en tus manos, amado Dios.
1: Estoy aquí.
0: Mira cada una de las necesidades de la República Dominicana. La llamamos por nombre en esta tarde. Te pedimos que establezcas tu orden, Jesús. Que extiendas tu misericordia. Que tengas misericordia de tu pueblo. Oh, en esta hora, Jesús, te pedimos que seas tú abriendo los ojos espirituales a tu pueblo, para que puedan ver, para que puedan ver que el tiempo se está acortando, para que puedan ver que solo faltan días. Oh Espíritu Santo de Dios, despierta, despierta tu pueblo. Oh amado de mi alma, esta nación está en tus manos, este pueblo está en tus manos, República Dominicana y las diferentes provincias están en tus manos. Si estás en cualquiera de las provincias, estás escuchando la programación, clama por tu ciudad, clama por tu provincia. En esta hora ven obrando de manera especial, ven glorificándote, ven rompiendo las cadenas, ven atando y reprendiendo todo espíritu de muerte, todo espíritu de drogadicción, todo espíritu de alcohol que tiene las almas encadenadas. En el nombre de Jesús declaramos libertad.

Aleluya, aleluya, aleluya. Dile, estoy aquí. Escucha, amado oyente. Escucha, aquel que se ha alejado del Señor, aquel que se ha apartado por alguna situación. Escucha lo que te dice el Señor en esta tarde.

vuelve a casa hoy. El Señor te dice en esta tarde, vuelve a casa hoy, pues Él te espera con los brazos abiertos. Te damos gracias, Jesús. Cada una de esas personas están en tus manos. Te pedimos que tú le abraces, que tú le guardes, que tú le bendigas, que tú le encamines, amado Dios, y le traigas a tus pies. Oh Espíritu Santo de Dios, que ellos puedan elegirte a ti. Que ellos puedan venir con un corazón humillado, con un corazón rendido ante tu presencia. Te pedimos que tú les guardes, que les fortalezcas. Te pedimos, Jesús, en esta hora, para aquellas personas que están alejadas de ti, que ellos puedan recordar que tú le amas y que tú le esperas con los brazos abiertos. Guarda sus vidas, restáurales, sánales, amado Dios, en el nombre poderoso de Jesús. Decláralo en esta tarde. Yo elijo a Cristo. Yo elijo a Cristo. Oh Jesús, a ti entregamos todo. Nos postramos delante de ti. Ven guardando la vida de Silvia desde Florida. En esta hora, Jesús, la vida de Domingo Mariñez. En esta hora, su casa, su familia. Anabela Martínez de Palenque, en esta hora. Elegimos a Cristo. ¿Alguien puede decir, yo elijo a Cristo? ¿Alguien puede escribir ahí, yo elijo a Cristo? Me quedo con Él.

0: Levanta tus manos y adórale. Levanta tu voz y adórale con todo tu corazón.
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0: Decláralo en esta tarde. Dile, quiero estar contigo, Nazareno. Yo elijo a Cristo, quiero estar contigo.

escuchándole hablar. Dile, quiero permanecer escuchándote hablar, Nazareno. En tu presencia estoy seguro.

damos gracias, amado Dios. Gracias por este momento, por este tiempo. Te pedimos, Jesús, que seas tú guardando cada corazón, cada vida. Te presentamos cada locutor, cada programador que pasa semana tras semana sobre este altar radial para traer tu palabra. Te pedimos, Jesús, que seas tú guardando sus vidas también. República Dominicana y el mundo y las naciones están en tus manos. Yo elijo a Cristo. Decláralo en esta tarde. Quiero estar con Él.

0: necesita de ti. 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
5: Bendito y poderoso es el nombre de Cristo Jesús. Inició el programa que es un toque de queda sábado tras sábado en pie de guerra. Llegó para alegrar su tarde. Dios bendiga de una manera especial esa audiencia que está en sintonía con Radio Salvación Internacional 810 AM. Y los que se encuentran en sintonía vía internet, Dios le bendiga de una manera súper especial. Chicas, ¿cómo se sienten el día de hoy? Wilmadelis, Katherine.
6: Amén, amén. Estamos bien, gracias a Dios, súper bien.
5: Viendo los días, ¿qué están pasando?
6: Súper rápido, sí, sí, sí, sí.
5: Bueno, Madelis, ¿cómo te sientes hoy? Y el pronóstico del tiempo, de paso.
7: Estamos en un pronóstico el día de hoy variado. Variado, está entre nublado, entre vuelvo y sube el sol, pero el calor de todas formas se siente igual, bastante fuerte, así que... Nada, Dios es bueno, ropa fresca, mucho líquido, salga, solamente si es necesario, por favor. Pero no deje tampoco de hacer la obra, porque hay que hacerla.
5: Amén.
7: Bendito el nombre del Señor.
5: Y recuerde que se aproxima la marcha por con motivo al Día de la Biblia, la marcha que se realiza en Baní. Yo espero que usted haga presencia de esta marcha a pesar del sol, ¿eh? A pesar del sol. Porque no podemos hablar de unidad solamente por hablar, sino que tenemos que manifestar que en la provincia de Peravia hay un pueblo numeroso que alaba y glorifica al Señor. ¿Y cómo se va a manifestar? El día de la marcha. El otro año había gente marchando, pero podía haber más. Yo espero que usted sea parte de esa marcha que conmemora la palabra de Dios. Esta fecha especial sí que conmemora la palabra de Dios. Así que esto no es para usted personalmente. Esto no se trata de que es que si me agrada o no me agrada. Esto se trata de que es la obra de Dios. Y usted y yo tenemos que hacernos presente en esta marcha, concentración con motivo al mes de la Biblia. Así que usted haga planes. Vaya analizando qué ropa usted se va a colocar, que sea cómoda, que usted se pueda cubrir, ¿eh? Que usted se pueda cubrir porque el sol está fuerte. Nadie quiere salir en esta condición. Yo también lo he pensado una y otra vez, pero la respuesta final es que vamos para allá, a pesar del sol. Así que, amado, anímese porque pronto está la marcha concentración, así que usted tiene que ser parte de eso. Y nada, amado, seguir orando, clamando delante de la presencia de Dios, porque el mundo no va a ir mejor. No sé si ustedes vieron la noticia, Wermadelis y Catherine, lo que está aconteciendo en España. La migración masiva de los marroquíes. Más de 49,000 personas entraron prácticamente en menos de una semana. Una invasión repentina. Y muchos de ellos son personas criminales ahora que están asaltando las casas en España, que están entrando a los hogares donde ya la tranquilidad ya no está reinando sobre los hogares. Muchos supuestamente huyendo de la crisis, de la criminalidad y todas estas cosas. Pero más parece esto una agenda de los musulmanes, que Dios tenga misericordia de las naciones europeas y también de la nuestra. Porque siempre el ministro dice la siguiente frase, que cuando usted vea la barba de su vecino arder, cuídese la suya. Entonces, esto es una advertencia, porque esto es lo que estamos viviendo mundial. Y no obstante a eso, lo que se está promoviendo en las redes sociales, que están haciendo advertencia continuamente de que, y especialmente inició las entidades financieras en España diciendo que usted tenía que guardar alrededor su salario alrededor de 12 meses, la cantidad que usted gasta mensual, que usted debería tener esto aproximadamente alrededor de 12 meses. ¿Por qué? Porque hay un colapso financiero. Y este colapso financiero no simplemente se detiene ahí, sino que las naciones europeas ya están programando una moneda europea, una moneda mundial, amado, donde el dinero va a tener fecha de vencimiento, donde usted le van a autorizar qué sí puede hacer con su dinero y qué no. Donde tiene fecha de vencimiento que simplemente va a durar un mes, va a durar un año, y tiene usos específicos que usted puede comprar y que no puede comprar. Entonces, todo esto ya es un revuelo, porque ya está próximo a ser aprobado para esas naciones europeas, más Estados Unidos puso restricción hasta el 2030. No pueden entrar a Estados Unidos. Pero después del 2030, sabemos que hay una agenda para el 2030. Y todo esto se está alineando para el gobierno mundial, donde usted no va a poder ni comprar ni vender. Para todo eso que creían que eso era una fábula o un cuento de vieja, ahí está la vuelta de la esquina. ¿Qué nos está diciendo esto? Que usted y yo tenemos que preparar nuestra vida delante de la presencia de Dios y dejar de jugar a ser cristiano. Ya no es tiempo de que usted esté jugando, no es tiempo de que usted esté frío, de que usted esté apático, indiferente. Usted tiene que afirmar su vida delante de la presencia de Dios, porque día tras día el mundo revela la condición que se está viviendo y lo que se está preparando de antemano para que acontezca. Ya República Dominicana también están aprobando una ley que usted tiene que temer. No simplemente estas naciones europeas, vamos a República Dominicana, las leyes que están aprobando día tras día. Y yo me he quedado sorprendida, porque esto ha sido de repente. Y vemos que han probado no simplemente la ley Mordaza, porque no es simplemente la ley para amordazar que usted puede opinar y que no. Esto tiene muchos trasfondos detrás de eso. Si usted se detiene a analizar, tiene muchos trasfondos y ya esto prácticamente no se va a poder detener. Pero no obstante a eso, ahora vemos que otra de las leyes que se promulgaron, creo que recientemente, es que los patrimonios, aquellas casas, edificios que se consideren como un patrimonio de la nación, que vean que tienen, pero que tienen heredero y posiblemente no tienen la condición económica para cubrir los gastos de este patrimonio o esta tierra o esta casa, o no tienen la condición económica, según la ley, el Estado tiene derecho de apropiarse. Y usted ve esto algo y usted dice, sí, porque es que hay muchas casas abandonadas. Es verdad, el Estado tiene que apropiarse. Eso le está dando el poder, que el día que ellos entiendan que tu casa es un patrimonio y usted no tiene, según ellos, la capacidad para sostenerlo financieramente, ellos tienen el derecho de quedarse con esa propiedad. Cuando vemos esta nación que le ponen de impuesto un 25% al sol, esta República Dominicana paga un 25%, si no lo sabían. Por eso ya usted ve que el grito todos los días de la electricidad, y la electricidad está de cabeza, la gente protestando porque le llega un recibo de 109,000. Vi a una joven que era repostera que tuvo que cerrar su repostería porque el consumo de la electricidad le estaba llegando cientos de miles de pesos en un pequeñito local. que yo me quedé sorprendida y ella dijo que ya no aguantaba más porque las deudas la estaba abarrotando. Él estaba trabajando prácticamente para eso. Yo puedo testificar eso mismo. Prácticamente me pasó lo mismo. Entonces, amado, y usted ve que la ley, en vez de favorecer a la población, esté favoreciendo a aquellas personas que son empresarias, aquellas personas que tienen la condición económica para solventarse. Todo esto, amado, nos están alineando. Nos están alineando. Ya usted no puede tener un panel solar porque le están, es una dictadura silenciosa. No quieren que coloque paneles solar porque entonces usted coloca paneles solar y usted tiene que pagar un 25%. ¿Qué implica eso 25%? Usted tiene un panel solar que usted le inyecta a Edesur o a cualquier Ede donde usted vive. Dependiendo usted vive, que usted está supuesto de que usted le inyecte y ellos le tienen que devolver para atrás. Ahora todo lo contrario, si usted no consume la cantidad de energía que usted absorbió del sol, esto ellos te lo van a descontar a ti. O sea que tú vas a tener que terminar pagándole más de lo que le pagaba una factura normal. Y el pueblo en Belén con los pastores, yo en verdad voy a orar para que Dios despierte el espíritu de la población dominicana. Estamos muy dormidos, de verdad. Muy indiferente, son muy bravuconas en las calles, pero para salir a protestar, para salir a reclamar sus derechos, estamos silenciosos. Hay un letargo en todos los sentidos, no simplemente espiritual. No simplemente espiritual, ya la gente no protesta, ya la gente no reclama. Y ya cuando el pueblo quiera despertar va a ser demasiado tarde. Y todas las naciones están diciendo, así inició la dictadura en Cuba, así inició en Venezuela, así inició en tales cuales países. Y el pueblo no ha despertado. Entonces usted y yo como creyente, hermano, tenemos que ponernos la pila. Sí, y empezar a orar por lo que es verdaderamente necesario. Empezar a alinear nuestra vida verdaderamente por lo que es necesario. Tenemos que alinear y dejar los conflictos hacia una parte, dejar el can, todo se volvió una controversia con lo que ha pasado con la pastora, que si no pasó, que si pasó. Y se han enfrascado en estas cosas, pero no nos estamos dando cuenta que el sistema cada día está colapsando y esto está dando señal de que se está alineando el gobierno mundial. Y usted y yo como iglesia, ¿cómo nos estamos preparando? ¿Cómo estamos fortaleciendo nuestra fe delante de la presencia de Dios? Dios tenga misericordia de nosotros, porque el punto no es que no acontezca, porque es necesario que todo esto acontezca. ¿Usted sabe cuál es el problema de todo esto? Que la iglesia está durmiendo. Que la iglesia está durmiendo, ahí es donde está el problema, porque lo que tiene que acontecer, acontecerá, ya sea mañana, ya sea en el 2030, en el 31, en el 32, o cuando Dios decida así hacerlo. Pero ¿cuál es el problema? Es que estamos durmiendo, estamos más enfrascados en los conflictos, que sí, que si no, si tu hermano debería actuar así, que si no, y en un pleito entre hermanos, entre creyentes, donde usted y yo nos quitamos la capa, nos desnudamos el pecado, lo tiramos a las calles, nos exponemos porque no compartimos la misma doctrina. Mientras usted y yo nos estamos matando, el reino de las tinieblas está ganando más fuerzas en el mundo espiritual. Y destruyendo a la gente. Sí, hermano. Porque siempre se ha dicho que los trapos sucios se lavan en la casa. Tenga cuidado, hermano, que usted es ligero en comentar en las redes sociales contra su hermano. Porque hay gente que no son capaces de decirle nada a nadie de frente. Pero en las redes sociales son muy bravucones. Y usted ve los tipos de mensajes que los hermanos de la fe le dejan a otro. Porque usted no puede compartir los intereses del hermano, no estar de acuerdo. Pero usted tiene que omitir ese comentario como hijo o hija de Dios. Porque hay muchas cosas que no me agradan. Y que me he visto tentada a querer escribir. Claro, pero recuerdo que soy de Cristo, hermano. Que ese que está medio cabezón, sí, es mi hermano. Y que puede ser que en el camino el Señor en su misericordia haga que reconozca su condición y retroceda de su mal camino. Así que, amado, vamos a enfrascarnos, vamos a poner nuestra vista en lo que realmente conviene. Se está perdiendo mucha gente, se están perdiendo. Y decía anteriormente que hay un colapso, para así iniciar con el tema del día de hoy, hay un colapso financiero que se está dejando de ver. No sé si usted lo sabe, usted tiene una cantidad de aquí en el banco, y no solamente en República Dominicana, en muchos países ya está aconteciendo, y usted va a retirar su dinero y ella no quiere, no quieren que usted retire ese dinero, de ese dinero, es suyo, usted lo ahorró mes tras mes, pero le presentan miles de trabas para que usted no pueda retirar su dinero, que usted piensa que es suyo, pero está en una entidad financiera que cuando usted va a buscarlo es si ellos le place, si le nace y cuando ellos quieran. Y estamos viendo el colapso, no se le está facilitando los préstamos a la gente, cada día los intereses son mucho más altos. Hay un colapso financiero donde hay advertencia de que usted empiece a ahorrar, que empiece usted a administrar sus recursos en cosas que usted sepa que lo pueda utilizar en el momento de una crisis. Y no obstante a eso, vemos que hay un colapso en la salud. Salió el caso del COVID en Estados Unidos, no sé si ustedes lo vieron. Otro caso más de la vacuna que se nos colocó a todos nosotros. No todos, porque todos no fueron partícipes de la vacuna. Sino que esto es una vacuna que es más, se trataba más para modificación genética. Cuando usted indaga un poco la información, sí es para modificación genética, aquellos que tienen fallo, para regenerarlo, pero fue todo lo contrario. Usted sabe que muchos de los que se vacunaron terminaron muriéndose. Ya usted sabe cuál era el trasfondo de todas estas cosas. Ya explotó la bomba en Estados Unidos. Aquel que hizo sus barbaridades no puede ser sometido porque tiene impunidad, porque se le dio desde el anterior gobierno. Vemos que hay un colapso en la salud, pero hay un colapso en el sector económico, hay un colapso en la salud, pero hay un colapso en el sistema religioso, que ahí es donde usted y yo tenemos que tener mayor temor. Hay un colapso en el sistema religioso. Usted sabe los escándalos que se arman día tras día en el pueblo de Dios, en el pueblo evangélico. No estoy hablando en la iglesia católica, porque la iglesia católica hace rato que ha explotado su escándalo, y las famas que tenían, que contaban antes, ya no es igual. La gente despertó, pero ahora es la iglesia cristiana. Y no estoy hablando por lo que recientemente ha explotado en República Dominicana. Usted indaga un poquito más en las redes sociales y es un colapso que hay mundial. Hay un colapso mundial. Entonces, ¿qué está demostrando esto? Si la gente que tenía los ojos un poquito puestos para este lado, que entendía que éramos lo mejorcito, y ve que está colapsando, ellos empiezan a quedar sin esperanza, hermano. Entonces, todo esto alinea al gobierno mundial, donde una religión, una moneda y todo uno. Y usted y yo como corderito al matadero. Dios nos ayude, hermano. Dios nos ayude verdaderamente. Hermano, pongamos la vista en Jesús y empecemos a hacer el trabajo que debemos realizar. Mermadelis.
7: En este sistema y esta crisis que se está viviendo de manera mundial, nosotros ya podemos dejar ver que se cumple lo de dejar crecer todo junto.
5: Amén.
7: Trigo, la cizaña, y por eso es importante nuestro poder ver donde dice Mateo 23, capítulo 23, versículo 27, para así seguir en esa misma línea, donde dice el Señor Jesucristo a los fariseos, lo voy a leer en otra versión, dice: pobre de ustedes, maestros de la ley y fariseos, hipócritas, ustedes son como los sepulcros pintados de blanco. Se ven muy lindos por fuera, pero por dentro están llenos de huesos de muertos y de toda clase de suciedad. Lo mismo pasa con ustedes. Parecen buenos, pero por dentro están llenos de hipocresía y de maldad. ¡Ay, santo! Pobres de ustedes, maestros de la ley, fariseos hipócritas, porque edifican y adornan grandes sepulcros para los profetas justos. Ustedes dicen sí. Ustedes dicen, si hubiéramos vivido en el tiempo de nuestros antepasados, no hubiéramos sido sus cómplices en el asesinato de los profetas. Amén. Justamente lo que Jesús le había dicho a los fariseos es sorprendente. La palabra es algo tan maravilloso que no pasa de moda.
5: Amén.
7: Amado, porque la vamos a ver en diferentes dimensiones. Y esa es la importancia de en estos tiempos nosotros cuidar el templo, nuestro templo, como dice en el libro de primera carta a los Corintios, capítulo 6, versículo 19, donde dice que nosotros somos templo, vosotros sois templo del Espíritu. ¿No sabéis que vosotros sois templo del Espíritu? ustedes han recibido el Espíritu de Dios que habita en ustedes. ¿Qué pasa en estos tiempos donde vemos el sistema, todos, en distintas áreas corrompidos?
5: Amén.
7: Porque ninguno de los sistemas que hemos estado viendo, como el sistema político, no es malo.
5: No.
7: Lo que pasa es que tanto todos los sistemas, uno se enlazan con el otro y el uno se va corrompiendo con el otro. Como el juego de la papa en el saco. Entonces nosotros estamos mirando cómo y qué tan importante habla Jesús y le dice al pueblo cuando está terminado este mensaje que habla y confronta a los fariseos, doctores de la ley porque eran expertos en la ley, pero le da un misil terrible y los pone a analizar. Ustedes son como sepulcro. Un sepulcro es aquello que se edificaba en piedra para guardar a la gente fallecida, una fosa. Y en el sepulcro pasan muchas cosas. Hay hedor, hay putrefacción. Y ese es el proceso que le dice, esos son ustedes. Y eso es lo que nosotros en este tiempo nos vamos a encontrar, no solamente en el sistema político, sino en todas las áreas, en el sistema religioso. Y nos sorprendemos una y otra vez nos sorprendemos como que esto no está escrito. Ya Jesús de antemano conocía el sistema religioso de aquel tiempo. Ese es el que está ahora mismo también afectado a nuestro núcleo. Bendito el nombre del Señor. Y lo ha afectado porque nos hemos descuidado de lo que es el templo del Espíritu Santo. Y en esta tarde es el mensaje de que nosotros debemos de ver que Jesús le habla a los fariseos y le dice, no sea hipócrita. Esto da una metáfora y Jesús le da una metáfora donde pudieran analizar. Sí, porque a nivel, Jesús le dio lo que se dice aquí en República Dominicana, a los que me están escuchando en otros países, un boche diplomático, ¿verdad? Eso es un sermón fuerte. Donde no tiene de vuelta, donde dice, mire, ustedes se ven muy lindos por fuera con su ropa de lino. Ustedes hablan bonito en el templo, pero el sistema, ustedes es un adorno maravilloso el que tienen por fuera, pero por dentro están huecos. Y la iglesia de Jesucristo no estamos en este tiempo para estar huecos, sino llenarnos del poder de Dios, llenarnos del Espíritu Santo, porque esto va de mal en peor, amado. No importa que cambiemos de gobierno. Gloria a Dios. No importa que deseemos poner el amarillo con verde, ya no el morado, ya no el blanco. Usted puede ser mañana surgir otro partido político, amarillo con verde, como usted quiera. Y vamos a seguir en lo mismo, porque todo está apuntando a que Cristo viene.
5: Amén.
7: Todo está dando, gloria a Dios, preparando. Y así vemos cómo la iglesia estamos en el estado espiritual de no cuidar el templo, no por fuera, sino por dentro.
5: Así es.
7: ¿Y cuál es el templo? Nosotros somos el templo. De que podamos nosotros anhelar, llenarnos de la presencia del Señor. Cuando el Señor nos llama, no fue a personas que no conocían de la palabra. Esto es lo más fuerte. Jesús le da esta palabra de sepulcros blanqueados. Fue a maestros, a doctores de la ley, que tenían mucha más edad que Jesús. Jesús era un niño delante de ellos. Y le dé esta palabra, como que dice, ustedes están adornados por fuera. Como vemos nosotros las iglesias que estamos hoy en día preocupados, y no está mal para nada, en tener grandes auditorios, pero no grandes auditorios para glorificar, con el fin de glorificar a Dios, sino con el fin de que la gente venga para que se sienta cómodo, porque hasta eso están buscando en estos tiempos. Estamos buscando templos que se vean maravillosos. Eso está mal, no, porque Dios quiere darle lo mejor. Pero estamos nosotros, gloria a Dios, perdiendo la balanza, bendito el Señor,
5: enfoque.
7: Perdiendo el enfoque verdadero. Yo quiero también tener 3, 4 aire acondicionado, tener una cocina, tener una oficina grande, esto está bien, tener un auditorio, claro. La iglesia no nos podemos limitar, lo mejor debe ser para el Señor, porque desde el Antiguo Testamento vemos como Dios da la orden a que con piedras preciosas donarán su templo. Pero Jesús está hablando aquí en este pasaje, en esta metáfora, enseñanza, está diciendo lo importante, fariseos, hipócritas, no es el adorno que está por fuera, sino que por dentro también ocupemos de no estar llenos de suciedades. Santo es el Señor. Y eso es lo que estamos mirando en este tiempo, que debemos de ocuparnos y de decir, Señor, esto está pasando con mi vida. Sonrío por fuera, predico la palabra por fuera, pero por dentro necesito más. Necesito que me llene, Señor. Esto no, necesitamos nosotros no aparentar en medio de este sistema. ¿Por qué es que están ocurriendo tantos escándalos como en estos últimos días? Y no diga usted que está sentado que es para montarle la ola, porque yo ni redes sociales, aquí ni siquiera se transmite por redes sociales, sino que estamos sorprendidos. ¿Por qué está pasando? Porque nos encanta a nosotros andar y perseguir a la gente por apariencia. Y como nos dejamos llevar de la apariencia, gloria al nombre del Señor, perdemos el enfoque verdadero, que es la llenura del Espíritu Santo. Yo no quiero tomar este micrófono para ni hablar ni en bien ni en mal, porque vamos a armar una trifulca. Yo sé que hay opiniones compartidas. La mía me la voy a preservar. Estoy como la pastora Magdalena. La mía me la voy a preservar porque no me voy a jalar los cabellos con nadie, no, por redes. Bendito el nombre del Señor. Lo que sí nosotros tenemos que sacar y puntualizar de todo lo que está pasando, aleluya, si verdaderamente en este tiempo todos los que estamos expuestos, tanto como figura pública o como figura privada, y usted una figura pública en su barrio, usted una Biblia andante en su barrio, nos pueden cuestionar e encontrar que estamos llenos del poder de Dios por dentro. De que nosotros nos puedan cuestionar, bendito el nombre del Señor, porque la Biblia dice que Daniel estaba siendo acechado por los sátrapas, por los gobernadores, pero no se encontró en él falta alguna. Sí, a la iglesia de Jesucristo vamos a pasar persecución justa, también injusta. Así. Pero qué bueno que sea mintiendo. Qué Amén. Bueno que sea que estemos llenos del poder de Dios. Qué bueno que no seamos sepulcro blanqueado. Qué bueno que cuando Jesús cuestione, encuentre que seamos un templo y no un sepulcro. Qué bueno que cuando nos indaguen, gloria a Dios. Sí, porque no nos va a pesar Satanás, nos va a pesar el mismo Dios. Y va a empezar el mismo Dios pesando, aleluya, por el altar, pesando la iglesia de Jesucristo. Aleluya. De que no nos encuentre esa balanza falta.
5: Así es.
7: De que ese sepulcro no sea un sepulcro, sino un templo. Sí, gloria a Dios. Tenemos el templo abandonado y no hablamos de lo de afuera, porque somos buenos en ponernos chacabanas bonitas y trajes hermosos, y ahora la tendencia de que las mujeres estamos con la moda de una buena corbata, gloria a Dios, de una corbata, ahora esa es otra tendencia de vestimenta y somos buenos en eso. Pero ¿estamos siendo buenos en cuidar lo que estamos cargando por dentro de parte de Dios? ¿Estamos cuestionando lo que Jesús dijo al pueblo, a la iglesia? Él le dijo, ustedes harán mayores cosas en mi nombre. ¿Dónde están esas mayores cosas que estamos haciendo? Yo me cuestiono eso, amado. Yo no quiero que usted se sienta aludido ni aludida. Sí. Me siento a cuestionar y digo, pero ¿y qué es lo que está pasando? Que esto claro. Es culto y culto y no vemos liberaciones. ¿Qué es lo que está pasando? Que esto es culto y campaña y no vemos las almas abarrotadas, gloria a Dios, llena del poder de Dios. Aleluya. Y eso es lo que nosotros debemos de cuestionar en este tiempo. ¿Estamos nosotros fallando? Sí, Wilma Delia está fallando. Gloria al Señor. Y usted, el nombre que usted tenga, decir, sí, yo estoy fallando, claro. No estoy llena del poder de Dios para hacer lo que tenemos que hacer en el reino. Y ojalá y cuando Jesús pasemos por el tribunal, porque fue un cuestionamiento, ustedes están bonitos por fuera, tienen una buena tela, saben mucho de la ley. No sabemos cuántos títulos tenían estos fariseos doctores enganchados quizá en los linteres de su casa, gloria a Dios, para alardear. En la mesa cuando se reunían a hablar de lo que iban a hacer contra Jesucristo, para que el reino no se acercara a la tierra. Sin embargo, Jesús le dice, ustedes están lindos, pero por dentro vamos a revisar lo que hay. Y qué fuerte, que el Señor nos mande nosotros a hacer la obra, que todos somos mandados a hacer la gran comisión de predicar el evangelio y no nos desenfoquemos. Sí, porque aprovechamos y no comemos uno con otro. Pero verdaderamente estoy yo viendo el poder de Dios, sin tanta palabrería. Jesús le dijo, usted tiene muchas palabras, palabras hay. ¿Y por dentro qué tenemos? ¿Por dentro qué hay? Sus siesas son hipócritas, porque le ponen una carga al pueblo para llevar que ustedes mismos tampoco están llevando. Gloria a Dios. Tenemos que cuestionarnos. Sí, yo no sé si usted se cuestiona. Pero la Biblia dice, mayores cosas de las que yo he hecho, ustedes harán en mi nombre. ¿Cuáles son aquellas cosas que nosotros estamos haciendo en el nombre del Señor? Ahora, ¿qué dice dice la metáfora bíblica que se refiere a la hipocresía? Es de aparentar bondad y pureza, pero por dentro oculta maldad. Gloria al nombre del Señor.
5: Así es.
7: Y en esto era que se ocupaban los fariseos. de presentar, entre comillas, pureza y bondad. Pero por dentro era todo lo contrario que había allí, no era de corazón, bendito el nombre del Señor. Y usted dirá, bueno, yo estoy funcionando, estoy sirviendo al Señor, pero ¿qué hay por dentro? ¿Es genuino? ¿Es genuino o estamos funcionando en automático? Usted dirá, yo he funcionado en automático.
5: Claro que sí.
7: Hay un momento de mi vida que yo he funcionado en automático. No hemos descansado en el Señor. Aleluya. Y cuando no descansamos en el Señor, nos hace falta la llenura de su Santo Espíritu para descansar plenamente en Él. Sí. Y si usted es uno de los ministerios que está, aleluya, funcionando en automático, todavía hay cosas que tenemos que renunciar, que rendir, que sacar para que seamos llenos del Espíritu Santo. Amén. Porque nadie guarda un buen dulce o una buena comida en un vaso que esté podrido. ¡Ay, santo! Así. Si hay una vasija, gloria a Dios, que está llena de gusanos, usted y yo no vamos a guardar la comida que quedó. Ay, santo, no lo vamos a hacer, porque vamos a echar a perder. Y hay grandes cosas, promesa, palabra tiene la iglesia de que viene un avivamiento para República Dominicana fuerte. Palabra tenemos. Ahora, ¿está el vaso ya dispuesto a la profecía que se ha dado? Porque por eso es que pasan años. Ay, santo, estamos ya en el mes 8, qué sorpresa. Revisa su agenda a ver si hemos hecho lo que Dios nos mandó a hacer.
5: Amén.
7: Revisemos nuestra agenda a ver si hemos nosotros, cuántas almas hemos alcanzado para Cristo. Oh, gloria a Dios. Cuántas vidas han sido transformadas por medio de la intercesión del pueblo de Dios. Porque no todos vamos a estar en grandes plataformas ni escenarios, y no queremos. Estamos en un tiempo donde se está moviendo y vemos un movimiento de muchos conciertos donde la gente llora pero no sale transformada, donde la gente y los jóvenes brincan pero no hay una llenura, un arrepentimiento genuino, donde digamos, mira, ese joven se convirtió, mira, y hay un abarrotamiento en el liceo, en la universidad, la gente está cayendo por el poder de Dios. Estamos faltos y tenemos que cuestionar esto que no está pasando, que está supuesto a pasar.
5: Amén.
7: ¿De qué es que nos estamos llenando? ¿De dónde nos estamos alimentando? Está mal usted consumir en las redes sociales. No consuma, consumamos menos.
5: ¿Para qué?
7: Consumamos menos y entremos al lugar secreto a llenarnos, a limpiarnos, porque somos el vaso directo que Dios quiere utilizar. Oh, gloria a Dios. Pero estamos funcionando en automático. Y eso era lo que le pasaba a los fariseos. Estaban funcionando en automático. El buen lino planchado, todos los sábados en el templo, no negocio tal día, y acechando lo que estaba haciendo Jesús con los discípulos.
5: Así es.
7: No importara que se supieran la ley de tapa a tapa, de memoria, que la recitaran. No, era en automático. Tenemos que cuidar el templo desde adentro, hacia afuera.
5: Amén. En este tiempo se ha dado una característica muy notable. No se sienta ofendido en esta tarde. Si usted se identifica, hermano, lo que tenemos que hacer un análisis es sobre nuestras vidas. Mientras más conocimiento tiene un hombre o una mujer, mientras más elocuente es en la palabra, menos vive la palabra. Esa es una realidad. Mientras más conocimiento, mientras más elocuente, menos vive la palabra de Dios. Es el pan de cada día. Grandes elocuentes ministrando la palabra de Dios. Y poco viven la palabra. Entonces vemos esta ola de situaciones que se vive día tras día. Y vemos el escenario de Mateo en su capítulo 23. Jesús a causa de los escribas y los fariseos. Y Jesucristo ahí empieza a desmantelar. Y empieza a confrontarlo. Le da directamente la yugular. Jesucristo iba directamente a la raíz del problema. La raíz del problema eran los escribas, los fariseos, que eran los maestros de la ley, eran los religiosos en medio de este tiempo. Y hay un verso que me llama la atención porque es bastante largo. Usted se lee el capítulo 23 completo, donde Jesucristo empieza a confrontarlo, y es mucho lo que hay que sacar de ahí. Pero me llama la atención que dice el verso 14 del capítulo 23. Dice, ay de vosotros, escribas y fariseos hipócritas, porque devoráis la casa de la viuda como pretexto para hacer largas oraciones. Por esto recibéis mayor condenación. Verso 15. Ay de vosotros, escribas y fariseos hipócritas, porque recorréis el mal. Era el 15. Porque recorréis el mar y tierra para ser un prosélito. Una vez hecho, le hacéis dos veces más hijos del infierno que vosotros. Cuando buscamos una de la interpretación de prosélito, escuche bien lo que significa. Un prosélito es una persona que se ha incorporado a una nueva religión. ¿Te está escuchando? Se ha incorporado a una nueva religión, aunque ha sido ganada como partidaria de una causa, afición o doctrina. En pocas palabras, estás diciendo que los escribas y fariseos recorrían largos lugares para integrar personas al sistema religioso. Pero ellos querían que las personas se inclinaran al sistema religioso que ellos imponían, pero ellos no vivían. Entonces Jesucristo aquí los confronta y le dice, más hijos del infierno que vosotros. ¿Y qué estamos viviendo en este tiempo? Hay mucha gente predicando y ministrando la palabra de Dios, incorporando nuevos creyentes, creyentes vacíos, porque vivimos una generación de cristal, porque hay un sinnúmero de creyentes vacíos. Si usted no es parte del montón, no, usted no tiene que ofenderse en esta tarde. Pero dentro de la congregación, día tras día, nos enfrentamos a una congregación donde son más y más cristianos vacíos, sin ningún tipo de fundamento. Cuando analizamos cómo llegaron, cuál fue el trasfondo de ellos de llegar al Evangelio, tenemos que analizar cómo se le predicó la palabra de Dios. Porque todo lo que no nace de la oración, que no nace de la palabra, hermano, nace de la carne. Y ahí hay un problema. Hay mucha gente que se le ministró conforme a la carne. Llegaron por emoción en el Evangelio y no restauraron su vida espiritual. Y en esta generación estamos viviendo una generación de cristianos de cristal, donde en todo le duele, todo le molesta, cualquier cosa que se le corrige, decide cambiarse de congregación o de iglesia, porque viven alimentándose de pseudo pastores, de pseudo profetas a través de las redes sociales, que le ministran palabras que no vienen de Dios, palabras emocionales, palabras vanas, que simplemente sirven para alimentar las emociones, más no edificar el espíritu. Entonces, la palabra de Dios hacía un énfasis en esto porque ellos conocían la palabra. Ellos conocían los estatutos, le colocaban carga al pueblo que no estaban dispuestos a llevar. Y así muchas veces somos nosotros, carga y carga al pueblo que no estamos dispuestos a llevar. ¿Usted sabe por qué? Porque al principio no éramos así. Al principio no fue así, al principio lo vivíamos. Pero en el camino, Urbadeli dijo algo bien importante, empezamos a funcionar en automático. Y muchas personas sirviéndole al Señor, que son líderes, que son pastores, que tienen diferentes funciones dentro de la congregación, están funcionando en automático, siguen haciendo lo que se les llamó, siguen haciendo su comisión, pero están funcionando en automático porque de Dios no hay nada en ello. Yo he visto un mal, y usted, muchos que están ahí detrás de la radio en esta tarde lo van a identificar. ¿Cuánta actividad usted ha asistido? Y usted encuentra al líder motivando al mundo, al pueblo que alabe, y ellos se quedan sentados. Le dicen alabe al Señor, y porque creen que son serafín, querubín, arcángel y ángel, ellos no pueden adorar a Dios. Se supone que si yo convoco y yo entiendo que la palabra de Dios dice que entre a la casa con acción de gracia, por sus atrios con alabanza, yo como líder principal tengo que mostrarle al pueblo que a pesar de que yo me sienta cansada, le estoy poniendo algo básico, un principio básico, que usted y yo chocamos y mucha gente se comenta y comenta, pero que es una realidad. Yo no puedo mandar al pueblo a adorar si yo no alabo al Señor. Yo no puedo enviar al pueblo a alabe, glorifique al Señor, cante y usted sentado. Y hasta que no les toque ministrar, usted no se levanta de esa silla. Porque cuando usted le toca ministrar, ahí usted quiere que el pueblo se derrame en llanto delante de la presencia del Señor. Pero usted no era digno de darle una alabanza al Señor hasta que no le tocara parte. Porque es que estamos funcionando tan en automático que se nos olvida que nosotros le pertenecemos a Dios y que nosotros no somos mejores que los que están a disposición nuestra para trabajar juntamente con nosotros en la obra del Señor. Y usted ve que hasta que no se le entregue una parte para ellos hacer algo, ellos no se levantan. Ellos piensan que hay que rendirle pleitesía. Mandan al pueblo a adorar, pero ellos no se someten a adorar a Dios. Vemos en las actividades, amado, que muchos están adorando a Dios y los principales líderes están con los ojos abiertos conversando con otro. ¡Hello! ¡Despierta, pueblo! Eso es una realidad, es un mal que estamos viendo todos los días. Entonces, están de allá para acá. Tú no me puedes decir a mí que tú tienes reverencia y tienes intimidad con Dios cuando tú estás en medio de la presencia del Señor, donde se está invocando el nombre del Señor y tú no puedes hacer reverencia. ¿De qué tú me estás hablando a mí? De algo que tú no vives. Tú le impones a la iglesia donde tú estás que viva algo que tú tampoco vives. Porque es fácil mandar a orar cuando usted y yo no tenemos ninguna relación e intimidad con Dios. Es fácil mandar a consagrar a otro cuando usted y yo tenemos una doble vida en el secreto. Y hay gente funcionando en automático, tan automático que ya a ellos no le importa si le fallan o no a Dios. Y por eso vemos líderes reincidentes en el pecado. ¿Sí? Reincidente en el pecado, que usted analice el trasfondo histórico de ellos y le ha encontrado varias faltas, donde le ha encontrado varias faltas con diferentes mujeres. Alaba lo que vive. Hermano, aquí la palabra no fue hablada a un pueblo común. No, no, no. Aquí le estaban hablando a los maestros de la ley, aquellos que tenían las escrituras, aquellos que lo conocían desde el principio hasta el fin. Y recuerde que la palabra de Dios dice que el juicio va a iniciar por la casa. Cuando usted ve todo este revolú y todo este desorden, que posiblemente si es culpable o no culpable, si es inocente, algo bueno Dios va a sacar de esto, porque hay conciencia que Dios tiene que despertar. Hay gente que anda mal, que con este movimiento posiblemente Dios lo está sacudiendo para que enderecen su vida. Hermano, tenemos que despertar de la condición espiritual. Y aquí no se le está hablando a los miembros común, aquí se le está hablando a los líderes que tienen que ponerse la pila. Tienen que ponerse la pila y dejar el relajo. Dejar el juego, no simplemente jactarse y darse en el pecho que tienen cargo de que tienen 30, que tienen 20, que tienen 40 años y que usted es el más viejo en la comunidad, que usted tiene tantos años, es que usted lo viva, que usted sea un fiel representante de la palabra de Dios, que cuando usted pase la gente tiene que reconocer que usted es un hombre, una mujer de Dios, de testimonio, de trayectoria, que no simplemente está pastoreando durante mucho tiempo, sino que usted es un hombre y una mujer de testimonio. Y hay gente que se dan golpe en el pecho, hay gente que quiere un reconocimiento, pero ellos saben que su vida ha sido un desorden en el Evangelio, porque hace rato se fue Dios de su corazón. Y están funcionando en automático porque el Evangelio, le digo algo en esta tarde, el Evangelio trae muchos beneficios. Aquel que sabe manipular dentro de este camino, saca muchos beneficios. Hay gente que fuera ordinaria en este Evangelio, escúchelo bien, hay gente que fuera ordinaria en el mundo secular si no fuera por causa de Cristo. Usted está escuchando, muchos fueran ordinarios, muy ordinarios si no fuera por causa de Cristo, que son reconocidos por causa de Cristo, porque hay muchos que han sabido no hacer lo correcto, sino sacar provecho para sus propios beneficios del Evangelio. Así que, amado hermano, usted tiene que entender en esta tarde que este Evangelio no es para comercializar. Este evangelio no es para decir que se puede jurar por el templo. Cuando usted lee el capítulo 23, el Señor Jesucristo les reprocha a ellos que estaba en contra de ellos porque aquel que juraba por el templo no estaba mal. El que juraba por el altar no estaba mal, pero el que juraba por las ofrendas estaba mal. Y Jesucristo le dijo, ¿cuál tiene más valor? O las ofrendas, o el sacrificio, o el altar. Alaba lo que vive. Porque ahora tenemos una selección del pecado. Depende quién peque. Este es adúltero, si no tiene que ofrecer. Pero este no es adulto. Este no es adúltero, si tiene que ofrecer. Hay gente, le voy a hacer una breve reseña. Usted que está ahí, escuchen esta tarde. Se ha dado mucho el caso, usted sabe que esto era un tema que yo quería introducir, pero ya se había hablado antemano de qué íbamos a traer en esta tarde, y ahorita fue que se me prendió el bombillito acerca de esto, que no voy a ahondar mucho. Y es un caso, hermano, donde los recasados, usted sabe que esto es un conflicto, pero aquí las iglesias son muy doble morales. Pastor, que me escuchen esta tarde, es Magdalena de este lado. Porque estamos hablando de los líderes. Se dice los rescatados de República Dominicana, usted no le invita al altar porque están en pecado. Pero los que vienen de otro país con dólares, usted los sube en el altar. ¿Cómo usted piensa que está delante de la presencia del Señor? Aquí el que jura entonces por el altar, que jura por el altar, está en pecado. Pero el que jura por el altar no está en pecado. Pero el que jura por las ofrendas sí lo está. Son principios básicos, hermano. Son principios básicos. Es el pan de cada día. Yo le estoy hablando a usted que está ahí. Yo espero que en esta tarde haya un número grande de líderes conectados en estas redes. Para que usted sea identificado, si usted es del que invita a aquellos predicadores que son internacionales, pero usted sabe que tiene 3 o 4 matrimonios, y usted lo invita a su altar porque usted sabe que no

0: para dirigir de forma correcta al pueblo. No mande a adorar al pueblo en las actividades. No mande a adorar al pueblo en la iglesia. Si usted se queda sentado y hasta que no le toque ministrar, usted no, entonces no dice nada. No sea hipócrita. Usted no puede mandar al otro a hacer lo que usted no hace. Cambie su proceder. Si usted sabe que usted tiene un expediente de 3 o 4 delitos, no condene, no ponga disciplina de largos años cuando usted se le da meses. Arrepiéntase. Porque ¿a cuántos líderes no se le han conocido las inmoralidades sexuales y se le ha perdonado por causa del concilio? Pero cuando su miembro cometa algún crimen, entonces usted hermano, lo condena para todos los años de vida, pero usted sabe que usted también tiene cadenas que está arrastrando. Dejemos la doble moral. Porque aquí la palabra de Dios no está hablando en el capítulo 23 a los miembros comunes. Le está hablando a hombres y mujeres que tenían el uso de la palabra de Dios. Hay que arrepentirnos, hermano. Estamos llamando al pueblo que cambie, pero posiblemente el principal mal está dentro de nosotros como líderes. Si la cabeza está mal, todo el cuerpo tiene que estar mal. Escúchalo bien en esta tarde. Si la cabeza está mal, todo el cuerpo tiene que estar mal. Tenemos que hacer un análisis de nuestra vida, humillar nuestra alma, quebrantar nuestra alma delante de Dios y pedirle al Señor misericordia y analizar qué está pasando con nosotros. Hablamos de unidad, pero nada más buscamos beneficio, hermano. Si no me apoyo, yo no te apoyo, y eso se le llama unidad. Si no recibo un beneficio en tal o cual lugar, yo no lo apoyo. Esa es la realidad que estamos viviendo. Y esto no se trata de esto. Tenemos que hacer el análisis para qué causa se está trabajando. Es para la causa de Cristo. Me alisto. Aunque no vaya a recibir ningún beneficio, porque esto no es para mí, sino para Cristo. Despertemos de nuestra condición. Apartémonos de nuestro mal camino. Porque llamamos una y otra vez al pueblo a arreglarse. Y nosotros como líderes, ¿cuándo nos vamos a arreglar? Somos intocables. Somos intocables. Aquí los escribas y los fariseos eran los maestros de la ley, los que tenían controlado la ley, los que tenían controlado al pueblo, los que juzgaban lo que estaba bueno, lo que no estaba bueno, lo que se decía, lo que no se decía, que si se lavaban la mano, que si no se lavaban la mano. Estaban más preocupados que si se lavaban la mano que el pecado que tenían oculto. Y así se vive en esta generación. Están más preocupados, hermano, por lavarse la mano, las cosas superficiales, a veces estas cosas que son externas, que se pueden corregir. Es más fácil corregirle la vestimenta a alguien que el pecado que tiene oculto. ¿Por qué lo tiene oculto? Porque no lo ha podido vencer. ¿Usted está escuchando? Una vestimenta, alguien de un día para otro cambia de mentalidad y lo corrige. Pero lo que está dentro del corazón tiene que ser quebrantado y liberado por Dios. Entonces, hermano, yo no estoy de acuerdo que se viva una liberalidad con la vestimenta tampoco. No crea que es el mensaje que yo le quiero impartir en esta tarde. Estoy hablando Magdalena, responsablemente yo. Esto no es Urmadeli, es Magdalena, hermano. Entonces, entienda en esta tarde que como líder, usted y yo tenemos una responsabilidad. Que usted y yo tenemos que arreglar nuestra vida delante de la presencia de Dios. Dejar de exigirle al pueblo lo que usted y yo no cumplimos. Lo que usted y yo no cumplimos, usted y yo tenemos que tener cuidado. Porque usted, amado, la palabra de Dios dice, tú que predicas, ¿por qué no te predicas a ti mismo? Hay un momento que usted y yo tenemos que hacer un análisis, pararnos en el camino y hacer un análisis. Lo que yo le estoy ministrando a ellos, me lo estoy aplicando. Lo estoy mandando a orar y yo he descuidado la oración. Lo estoy mandando a tener intimidad, ya no tengo intimidad, ya Dios no me habla. Porque hay gente que Dios no le habla y está en el altar. Hace rato perdieron la visión. A los buenos proyectos lo bloquean. Sientan celos, sientan envidia por los que se están levantando en la congregación. Los que están haciendo el trabajo que usted y yo no nos atrevemos. Pero como usted siente que lo quieren usurpar porque ya no está gobernando a su espíritu, sino la carne, usted lo ve como una oposición. Y se ha levantado a hacerle la guerra a su miembro en la congregación. Dios tenga misericordia de nosotros. Porque el juicio empieza por la casa. Dios te ha dado advertencia, República Dominicana, pero el día de Jehová se aproxima sobre esta nación. ¿Y quién escapará del juicio de Dios?
1: Gloria al nombre del Señor. Templos, cuidado con el templo. Y cuando estamos nosotros hablando del cuidado de nuestro templo, estamos hablando no del templo que la estructura física que en estos tiempos estamos haciendo, sino de nuestra vida.

0: que es la morada del Espíritu Santo. ¿Cómo y qué significa cuidar nuestro templo espiritual? Dice que significa ser portador de la presencia de Dios donde quiera que vayas. Significa que debes o debemos de cuidar nuestro ser interior para ser uno con Dios. Aleluya. Para nosotros ser uno con Dios y Dios con nosotros. Significa que Él habita en nosotros. El ser más poderoso que ha existido, existe y existirá. En esta hermosa tarde es muy importante que nosotros seamos sinceros con el Señor. La oración sincera permite que el Espíritu Santo nos hace flexibles a que Dios pueda trabajar en nosotros y que el momento que nosotros seamos llamados para dar cuenta, el Señor no nos deje esta palabra. Porque cuando leemos esta palabra, confronta. Y esa confrontación trae un dolor bueno. Un dolor de que tenemos que revisarnos. Un dolor de que tenemos que analizarnos. Y no solamente revisarnos y analizarnos, y hacer el cambio. Y hacer el cambio interno que necesitamos hacer para cuando nos toque, podamos nosotros ser un templo y nos hallen nosotros haciendo la plena voluntad del Señor. Dice en el libro de Juan, capítulo 16, versículo 13. Cuando venga el Espíritu de verdad, parece que hay uno de mentira, ¿verdad?
1: Claro que hay uno de mentira.
0: Dice, cuando venga el Espíritu de verdad, Él guiará a los creyentes a toda verdad, ya que no hablará por su propia cuenta, ya no hablaré yo por mi propia cuenta, sino que dirá lo que oiga y anunciará las cosas que ha de venir. Amén. Y si no estamos conectados, no podemos oír a Dios, no podemos escuchar al Señor. Permitamos que nosotros seamos que estemos preparados para el avivamiento que ya ha sido anunciado, porque Dios siempre ha querido hacerlo. Dios está dispuesto. El brazo de Dios ni en su poder se ha cortado. Ahora está el Señor Padre buscando a nosotros. Él nos está buscando de que la plataforma de nuestro espíritu, nuestro corazón y mente esté plenamente alineado a lo que Él quiere hacer en este tiempo y en esta generación.
1: Amén. Hemos llegado a la parte final de este hermoso programa, esperando que la palabra que hemos compartido en esta tarde se haya convertido en bendición para su vida. Estuvo con ustedes Magdalena Báez de Vicentí,
0: Wilma Adeles Martes,
1: y en los controles,
2: Katherine Contreras.
1: Y esto es En Pie de Guerra.

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0: ¿Qué tal? Buenas tardes, Baní, provincia Peravia, República Dominicana. Esta es Radio Salvación Internacional y en el aire su programa Tiempo de Buscar a Dios con Benjamín Aybar y Anthony Recio, y en los controles
1: Katherine Contreras.
0: Buenas tardes, Katherine Contreras.
1: Buenas tardes, amado Benjamín. ¿Cómo estás?
0: Estamos bien, gracias a Dios.
1: Qué bueno, qué bueno.
0: Venía un poquito rapidito por ahí, pensaba que no iba a llegar a tiempo, pero aquí estamos.
1: Amén.
0: Alabado sea Dios. Así que, hermanos, amigos de Radio Salvación Internacional, de esta forma inicia su programa Tiempo de Buscar a Dios. En esta hora les invitamos a mantener la sintonía con los 810 AM de Radio Salvación. La gente que nos va a, se va a conectar también más adelante a través de las diferentes plataformas como Facebook, YouTube y también TikTok. Así que estamos ahí y vamos para allá. Vamos a orar y luego entonces saludamos a Anthony Recio, que está por ahí en la línea. Señor amado, te bendecimos, te exaltamos y te damos a ti toda la gloria, toda la honra. Gracias, Señor, por tu amor. Gracias por este momento, por este espacio que tú nos regalas, Señor, para anunciar, para llevar las buenas noticias de salvación a cuántas personas sedientas, cuántas personas que no conocen de ti, Señor, cuántas personas necesitadas de una noticia diferente que le cambie su vida, que le cambie el entorno. En esta hora nosotros estamos para eso. Nosotros estamos para llevar tu palabra. Así que, Señor, en este momento ponemos en tus manos todo lo que vamos a hacer. Señor, ministra a través de nuestros labios. Toca las almas, toca a los amigos, sana a los enfermos y liberta a los cautivos. En el nombre de Jesús. Amén. Bien, hermanos, amigos, vamos a escuchar una canción hermosísima de Tercer Cielo, Latinoamérica, y regresamos en breve.

0: Aleluya, ahí estaba la música de Tercer Cielo, hermosísima, la interpretación de Juan Carlos Rodríguez y junto a Evelyn, y de verdad que narra la historia, narra el sueño, un sueño que tuvo con Latinoamérica. Veía que en México ya no habían tantos muertos como sucede, como suele en la actualidad, tantos muertos, tanta violencia en México. Y yo sé que las iglesias viven orando. Yo particularmente oro mucho por esas naciones donde hay tanta violencia, tanta falta de Dios, hermanos. Y él veía también a Uruguay, naciones donde tal vez no se respira la libertad, como en Cuba. También veía que ya respiraban libertad. Nosotros vivimos orando por esa nación de Cuba para que haya democracia. Igualmente por Haití y todas esas naciones, República Dominicana, que ya veía él que no hay necesidad de drogas. A ti, joven que me está escuchando, ya no hay necesidad de drogas. Si buscas a Dios, si te acercas a Jesucristo, vas a ver que no vas a tener necesidad de inyectarte una sustancia para poder estar tranquilo, para poder estar en paz, porque eso no trae paz, al contrario, te quita la paz. Pero si buscas a Dios, vas a ver que no habrá necesidad de drogas, de alcohol, de cervezas, de cigarrillos, de juca, ningún tipo de necesidades de esa índole la vas a tener, porque Jesucristo es el que cambia todo el ser. Así que yo quiero dar saludos para Marisol, allá en el Limonal, está en nuestra sintonía, viéndonos a través del Facebook. También saludos para toda la gente que nos va a sintonizar más adelante, que se va a conectar, para que ya estén saludados. Así que Anthony está en la línea, muchas bendiciones para ti. Adelante, Anthony Recio.
1: Dios te bendiga y el Señor le bendiga a todas. Audiencia de Radio Salvación Internacional, y este es su programa Tiempo de Buscar a Dios. Es necesario, bendito sea el Señor, que usted busque a Dios, usted busque a nuestro Señor Jesucristo como su Salvador personal. Que el Señor le siga bendiciendo en esta hermosísima tarde, y continuamos con el programa Tiempo de Buscar a Dios. Anthony Recio de este lado, desde Grand Rapids, Michigan.
0: Qué bueno, muchas gracias, Anthony. Qué bueno, la tarde está calurosa. Nosotros estamos aquí para llevarte lo mejor a través de este programa Tiempo de Buscar a Dios y Radio Salvación por los 810 AM. Así que reporta tu sintonía al 809-380-2810. Llámanos, escríbenos, graba tu nota de voz y más adelante la locutora estará colocándola. Así que vamos a ver a través de WhatsApp, llámanos, escríbenos y coloca tu audio.
2: Tenemos reportando sintonía Maribel Guzmán. Tiempo de Buscar a Dios. Dios te bendiga de manera especial. Si estás allí, reporta tu sintonía al 809-380-2810.
0: Qué lindo, gracias Maribel. Dios te bendiga. Dios bendiga a Domingo y a toda la familia. Así que sigue reportando sintonía, Hermes Franco, verdad que Radaikin, ¿verdad? Así que Dios te bendiga, Dios te guarde.
2: Yolan Dújar también nos reporta sintonía en esta hermosa tarde, no se queda atrás, claro que no.
0: ¿Cuál es esa?
2: Yola Andújar.
0: Yola, muchas bendiciones. ¿De dónde nos escucha Yola? No dice dónde. Bien, pero saludaba y saludaba su gente. Así que vamos, en esta tarde tenemos un contenido muy especial, y es que vamos a hablar del hijo pródigo.
2: Amén, amén. Yola Andújar nos dice que reporta sintonía desde Villa Fundación.
0: Ah, pero está allá, lejito, en Villa Fundación. Claro, aquí pertenece a la provincia de Peravia, pero está allá, lejito, y me gusta esa tierra de Villa Fundación. Así que bendiciones para la gente de Villa Fundación que también nos sintonizan. Bien, vamos a leer. Puede buscar en sus Biblias ahí. Los que tienen Biblias, los que tienen celulares, la pueden buscar, descargar. Y se encuentra lo que vamos a leer hoy en Lucas capítulo 15. Digo Lucas porque nosotros decimos Lucas, pero es San Lucas. Porque si busca a Lucas solo, no lo va a encontrar sin el San. Así que busca San Lucas, capítulo 15. Vamos a iniciar en el versículo 11. San Lucas capítulo 15, versículo 11. Y dice así la palabra. También dijo, un hombre tenía dos hijos. Y el menor de ellos dijo a su padre, padre, dame la parte de los bienes que me corresponde. Y les repartió los bienes. No muchos días después, juntándolo todo, el hijo menor se fue lejos a una provincia apartada y allí desperdició sus bienes, viviendo perdidamente. Y cuando todo lo hubo malgastado, vino un gran hambre en aquella provincia y comenzó a faltarle. Aquí vemos la historia de un joven que, por primera vez que yo veo eso, quiere heredar a su padre estando vivo el padre. Porque siempre sucede que cuando los padres fallecen, entonces los hijos dividen o se comparten la herencia. Pero este joven, estando sus padres vivos, él exige que le dieran sus bienes, que le dieran lo que a él le correspondía. Y el padre, sin ninguna duda, le dio lo que él exigía. El muchacho se marcha, muchas personas conocen la historia, el muchacho se marcha, no sé si fue para Estados Unidos, no sé si fue para Japón, no sé si fue para Jamaica, no sé para dónde se fue, pero el hecho es que se fue lejos de ese entorno donde él vivía junto a su padre y sus hermanos. Señala la Biblia que después de haberlo malgastado todo, o sea, el tipo no tomó el dinero para negociar, no tomó su dinero para hacer inversiones cuantiosas, el tipo tomó el dinero y se fue a fiestar, se fue de rumba, como dicen. Y cuando todo lo hubo malgastado, entonces ahora sí que los amigos no aparecen. Cuando ya él no tenía nada, porque él no gastó ese dinero él solo. Él aparecían decenas de amigos, mujeres por todos lados. Pero cuando se le termina el dinero, ni hay mujeres, ni hay amigos. Entonces, ahí es cuando el hombre se da cuenta que los amigos no eran amigos. Ahí es cuando él se da cuenta que las mujeres no estaban con él por amor, sino que había un interés y era su dinero. El joven malgastó todo y cuando todo se terminó, entonces que él abre los ojos y se da cuenta que no había amigos a su alrededor. Y así mismo pasa con la humanidad, que muchas personas viven una vida de, ellos dicen, no, yo tengo que gozar la vida. Y supuestamente ellos la están gozando porque tienen dinero. Y ellos le llaman gozo a eso, a ingerir drogas, fumar juca, tomar cerveza, amanecer en las calles, buscar mujeres. Ellos le llaman gozo a eso. Eso es un gozo ficticio, es un gozo pasajero, eso es un gozo que se le da a la carne, porque el que se lleva de la carne siempre pide. La carne siempre tiene deseos de que le den. Y el inconverso, que no conoce de Dios, le da todo lo que la carne pide. Todo lo que el corazón le pide. Porque la Biblia dice que engañoso es el corazón más que todas las cosas. Y perverso. ¿Quién lo conocerá? Entonces, si el corazón es engañoso, no te dejes engañar de tu corazón. Si el corazón es perverso, es porque Dios lo conoce más que tú y más que yo. El corazón es perverso. El corazón lo único que le gusta son las cosas malas, cosas negativas, cosas que te dañan, cosas que te destruyen. No te lleves del corazón. No te lleves de lo que pide tu carne. Porque al final terminará en el túnel de la muerte. Así que ten cuidado con lo que le das a tu corazón. Yo quiero dejar a Anthony que abunde un poco más. Quiero saludar a Gracie Bremón. Dios te bendiga, Gracie. Yajaira Aybar, bendiciones. Saludos también para a mi esposa. Mi esposa está en sintonía. Y Abigail también. Bendiciones para mi familia. Así que,
1: gloria a Dios.
0: Anthony, adelante.
1: Alabado sea el Señor. Tenemos un buen tema para este día. Gloria a Dios, la parábola del hijo pródigo, que está en San Lucas 15, bendito sea el Señor, 15:11. Capítulo 15, versículo 11. Gloria a Dios, y dijo, voy a leer el 14 en adelante, porque ya el hermano Benjamín pues ya ha indagado el 11, 12 y 13. Voy a leer el 14. Y cuando todo lo hubo malgastado, vino una gran hambre en aquella provincia y comenzó a faltarle. Y fue y se arrimó a uno de los ciudadanos de aquella ciudad, de aquella tierra, el cual le envió a su hacienda para que apacentase cerdo. Y deseaba llenar su vientre de las algarrobas que comían los cerdos, pero nadie le daba. Bendito sea el Señor. Como ya el hermano Benjamín ha indagado, ha dicho que el hijo menor le pidió su herencia, cosa rara porque la herencia no se reparte en vida, sino después que el papá parte, después que el papá muere, pues. Aquí, en esta parábola, pues, el hijo menor le ha pedido su herencia a su padre y el padre, pues nada, se la repartió, le repartió su herencia, le dio su herencia, lo que le tocaba a él, se la dio. Pero el padre tenía dos hijos. Bendecido sea el Señor. El hijo menor no dice el nombre del hijo menor ni del hijo mayor, solamente dice hijo menor, hijo mayor. Pero el hijo menor fue y malgastó toda la herencia que el padre le había dado. Toda la herencia que el padre le había repartido. Pues imagínese. Le dio rienda suelta a los deseos de la carne, pues andaba de fiesta en fiesta, andaba de cantina en cantina, de bar en bar, pues ya usted sabe, vivió una vida perdidamente, como dice aquí, desperdició sus bienes viviendo perdidamente. Buena, pues como donde se saca y no se mete, empezó a gastar sus bienes y no había, ¿cómo se llama esta palabra? No había producción de más dinero, pues se llegó el momento en que gastó todo lo que tenía. ¿Y qué pasó? No se quedó ahí. Pues los amigos eran amigos de los tragos, eran amigos de tragos solamente cuando él tenía dinero. Porque cuando hay dinero, mire amigo, mire joven, usted, caballero y mujer también. Cuando hay dinero, aparecen los amigos. Pero no son amigos verdaderos. Son amigos del trago, son amigos del vicio, son amigos de las fiestas. Pero cuando usted se ve en un apuro, como se vio él aquí, pues todo el mundo le dio la espalda. No consiguió apoyo moral ni económico de sus amigos. Y como hubo una gran hambruna en aquella tierra, gloria a Dios, y tenía que coger, imagínense, lo que apareciera. Y lo que había era apacentar un hato de cerdo para los rabinos. Para los judíos, eso era una deshonra muy grande, ir a apacentar cerdo, porque para los judíos el cerdo es inmundo. Bendecido sea el Señor. Así es que ya usted sabe, se humilló hasta lo sumo, que y sigue diciendo en el 16, y deseaba llenar su vientre de las algarrobas que comían los cerdos, pero nadie le daba. Oiga, mi hermano, qué hambre. Oiga, cuando uno tiene hambre, come hasta piedra. Bendecido sea el Señor. Pero ni aún las algarrobas nadie le daba. Comida de cerdo. Aleluya, gloria a Dios. Qué bajeza tan grande. Pero ¿qué pasa? Dice el 17. Y volviendo en sí, recapacitó. Dice, pensando, yo digo, bueno, a lo mejor se pensó y dice, bueno, yo tenía tantos millones de pesos y ahora me veo sin un centavo. Los gasté todo, me fui de rumba, fiesta en fiesta, de cantina en cantina, y ya usted sabe, lo malgastó de esa forma. Pero entonces, ¿qué dijo él? Volviendo en sí, dijo, ¿cuántos jornaleros en casa de mi padre tienen abundancia de pan y yo aquí perezco de hambre? Aquí hay, en el 18 hay algo importante, que él no se quedó en el suelo. Él no se quedó viviendo esa vida miserable en la cual vivía. Bendecido sea el Señor. Dijo, me levantaré e iré a mi padre y le diré, padre, he pecado contra el cielo y contra ti. Amigo y hermano descarriado en esta tarde, amigo que usted no conoce a nuestro Señor Jesucristo como su Salvador personal todavía, y usted descarriado que se ha apartado del redil del Señor, es tiempo de que te levantes. Es tiempo de que te levantes y mire al cielo y reconozca, haga una evaluación en tu vida y haga como este joven y diga, me levantaré, iré a mi padre. Es tiempo de que te levantes y vaya a tu padre y confieses tu pecado al padre y él te va a perdonar. Porque el 19 dice, yo no soy digno de ser llamado tu hijo, háceme como a uno de tus jornaleros. Eso es él pensando, pero que él actuó. Y levantándose vino a su padre, y cuando aún estaba lejos, lo vio su padre, y fue movido a misericordia, y corrió su padre, y se echó sobre su cuello, y le besó. Aleluya, qué encuentro tan grande entre un hijo descarriado, entre un hijo apartado, y que él reconozca su situación por la cual está pasando y reconozca su situación y venga nuestro Señor nuevamente y se arrepienta y se aparte y confiese su pecado. Asimismo, como este joven fue, como el papá fue movido a misericordia, asimismo Dios es movido a misericordia cuando vamos a Él y le confesamos nuestros pecados. Porque dice la Biblia que el que confiesa sus pecados alcanza misericordia. Y eso fue lo que el Padre, bendecido sea el Señor, hizo en ese momento cuando vio a su hijo de lejos. Y sigue diciendo el 21. Y el hijo le dijo, Padre, he pecado contra el cielo y contra ti. Ya no soy digno de ser llamado tu hijo. Pero el padre le dijo a su siervo, sacad el mejor vestido y vestidle y poned un anillo en su dedo y calzado en sus pies. Y traed el becerro gordo y matadlo y comamos y hagamos fiestas. Por eso que dice la Biblia que cuando un pecador se arrepiente, hay fiesta en los cielos. Hay fiestas en los cielos. Aquí podamos comprobarlo. Porque él le dio su sitio a su hijo, en la cual estaba antes de pedirle, bendito sea el Señor, la herencia. Y no solamente se quedó ahí, mandó a matar el becerro gordo, hicieron fiesta. Bendecido sea el Señor. ¿Quieres que en el reino de los cielos hagan fiesta? Venga nuestro Señor Jesucristo. Arrepiéntete de tus pecados. Haz un acto de examen de tu vida. Y venga nuestro Señor Jesucristo y serás salvo. Porque Jesucristo te ofrece salvación y vida eterna. Mi hermano Benjamín, continúe.
0: Aleluya. Gracias, Anthony, por tremendo comentario acerca de el hijo pródigo en esta tarde preciosa aquí a través de su programa Tiempo de Buscar a Dios por Radio Salvación Internacional. Así que mis hermanos, mis amigos, vamos a escuchar una canción. Esta vez, Catherine, colócame la de Chanel Nova, Se Acerca un Milagro, por favor.

Aleluya, el milagro viene de camino. No sé por lo que estés atravesando, amigo que me escucha, hermano que me escucha. No sé si estás atravesando por una circunstancia difícil, por un proceso de cáncer, por un proceso de cualquier enfermedad que el médico o los médicos te hayan diagnosticado. Pero hoy Dios tiene una palabra para ti, y es que se acerca un milagro en tu vida. Se acerca el milagro en tu vida. Se acerca el milagro de Dios para tu vida en esta tarde. Así que solo tienes que creer. Solamente tienes que llamarnos. Si quieres convertirte, solamente tienes que llamarnos. Y el milagro viene y sucede en tu vida. Alabado sea el nombre del Señor. Yo quiero saludar a Génesis, desde allá de Lawrence, Massachusetts. Está viéndonos a través de Facebook. Quiero saludar a Geraldine Polanco, que se acaba de conectar. Alabado sea el Señor. Génesis pide una oración de liberación para ella y para su familia. Claro que vamos a estar orando en breve. Quiero saludar también a Sofía de parte de su esposo Radaiken, que ahorita pidió pues ese saludo para su amada esposa Sofía. Así que saludos también para mi hermano Washington, que debe estar esperando su saludo, Katherine. Saludos también allá en Galeón para Ángela y para toda esa gente que nos sintoniza a través de los 810 y que están ahí tranquilos y no nos llaman. Pero si usted puede llamar, todavía hay tiempo. Así que 809-380-2810, vía de comunicación. El milagro viene de camino. Yo quiero orar por Génesis. Ella se encuentra en Facebook como la Necia Franco. Y ya yo le dije que ese nombre se lo quité. Ella es Génesis. Así que, Padre, en el nombre de Jesús, mira, yo presento a Génesis delante de tu presencia. Tú conoces la situación por la que está atravesando. Yo no la conozco, pero tú conoces su vida. Tú conoces su interior, lo más profundo de su corazón. En esta hora yo te pido, Dios mío, que tú vayas tocando, Dios amado, la parte más profunda de su corazón, de sus emociones que han sido dañadas, Dios mío, que han sido vulneradas. Padre, en el nombre poderoso de Cristo, yo declaro una palabra sobre ella. Yo te pido, Dios, que tú estés obrando a su favor. Padre amado, que cualquier situación negativa que esté atravesando en este momento, Señor, tú le des la victoria. Ella se levante en fe, ella se levante, Dios amado. Si está enferma, sea sanada, sea curada ahora con un toque tuyo. Padre, en el nombre poderoso de Cristo, su familia, su hijo está en tus manos. Yo te pido que tú pongas un cerco sobre él. Dios mío, él está en tus manos. Yo te pido, Dios mío, que todo decreto del diablo, todo decreto del infierno contra ese muchacho, Señor amado, tú lo derribas ahora. En el nombre poderoso de Cristo, yo declaro vida para él. Yo declaro salud para él. Yo declaro protección para él y también para su madre, Génesis. Así que ella está en tus manos, bendícela, cúbrela, Señor amado, en el nombre poderoso de Cristo. Amén. Así que un milagro viene de camino para ti. Todavía estamos a tiempo. El hijo pródigo se levantó después de haber sufrido una hambruna aquella tierra, y por ende, él también no encontraba nada que comer, aún deseando comer de las algarrobas que comían los cerdos. Imagínese en la situación que estaba este joven. Pero dice que volvió en sí. Volviéndose dijo: ¿cuántos jornaleros en casa de mi padre tienen abundancia de pan? Y yo aquí perezco de hambre. Oiga, muchas veces hay gente que está deseando lo que cae de la mesa del otro. Muchas veces hay personas que están pasando por una situación tan difícil económicamente hablando, que desean que lo que se cae de la mesa del otro se lo den a él, para él y su familia. Así había un mendigo que narra la Biblia, que se ponía a la puerta de aquel hombre rico y deseaba de las migajas que caían de la mesa. Esa situación estaba pasando el mendigo. Muchas veces hay personas que están mendigando, pero en esta hora nos estamos refiriendo a aquellas personas que están mendigando, pero no alimentos. Aquellas personas que lo han perdido todo. Aquellas personas que hoy están atados en los vicios, en las drogas,
personas que están atados en los juegos, personas que están atados en el cigarrillo, personas que están atados, envueltos en el alcohol, y no encuentran cómo salir de allí. Aquel joven volvió en sí, y sabiendo que estaba envuelto en una hambruna y no había quien le supliera, él volvió en sí y recordó de dónde él había venido. Sabía que su padre era rico y aún vivía. Y dijo: ¿cuántos jornaleros? Eso se llama reflexionar. Eso se llama recapacitar. Eso se llama recordar. Y este joven dice: ¿cuántos jornaleros en casa de mi padre tienen abundancia de pan? Oigan, los jornaleros son los que tienen abundancia de pan. Él no está refiriéndose a su padre. Él está refiriéndose a que los jornaleros de la casa de su padre tienen pan en abundancia. Sin embargo, yo aquí perezco de hambre. ¿Qué le parece? Su padre, sus empleados, se les sobra los alimentos. Y yo aquí, que todavía sigo siendo hijo de mi padre, aunque ya pedí lo que me tocaba, sigo siendo hijo, sigo siendo heredero. Perezco de pan. No tengo quien me dé nada. No tengo quien me tienda la mano. Pero él reflexionó, él recapacitó y dijo: he aquí, me levantaré. Me voy a levantar. Todavía tú estás a tiempo de levantarte. Si estás ahí tirado, si estás en las drogas y no encuentras quien te dé las manos, y no encuentras quien te ayude, y no encuentras quien te saque de allí, porque es difícil. Hay a muchos que le dicen para llevarlo a ahogar, crea, y ellos se niegan. Cuando alguien te dice para ayudarte, para llevarte a ahogar, crea, es porque quiere ayudarte. Pero hay muchos que están tan profundo, tan inmerso en las drogas, que no quieren ayuda de nadie. Dios quiere ayudarte. Dios quiere ayudarte, pero debes recapacitar como el hijo pródigo. Debes pensar como el hijo pródigo. Él pensó que todavía en la casa de su padre seguía habiendo alimentos. Y él dijo: si tan solo me recibiera como a uno de sus jornaleros. Él se conformaba con que su padre lo recibiera como un trabajador. Y el padre del que nosotros estamos hablándote hoy, Dios, el Señor, no te va a recibir como un jornalero. El Señor es un Dios de amor y te va a recibir con los brazos abiertos. Dice que el hombre llegó donde su padre, y cuando su padre lo ve de lejos, dice que corrió, lo abrazó, lo besó y mandó que buscaran. Y él le dijo: padre, sé que he pecado contra el cielo y contra ti. Sé que te he fallado. Sé que no te sientes bien conmigo. Pero te pido que me dé una oportunidad y me ponga aunque sea como a uno de tus trabajadores. Y el padre, la respuesta fue a los empleados: busquen el mejor vestido. Busquen un anillo para colocarlo en su dedo y maten el becerro gordo. Es decir, que había muchos becerros. Pero había un becerro que era más robusto, que era más gordo. Y el padre dice: maten el becerro gordo, porque hay fiesta. Mi hijo muerto ha resucitado. El que estaba perdido, él dice que su hijo muerto ha resucitado, porque él lo entendía como que estaba muerto. Para él, su hijo no existía, porque jamás había sabido de él. Por eso dice que su hijo que había muerto ha resucitado. Hay que celebrar. Esto es digno de celebración. Y el padre manda hacer una fiesta, un banquete enorme para celebrar la llegada de su hijo. Si un hombre terrenal puede perdonar a su hijo de esta manera, ¿cuánto más Dios, nuestro Padre Celestial? ¿Cuánto más Dios, el Padre de amor, el que envió a su Hijo Cristo a morir en la cruz del Calvario para darnos vida, para que tú, para que nosotros podamos ser salvos? ¿Cuánto más ese Padre te daría la bienvenida si estás agobiado, si ya nadie te quiere, si encuentras que todos te desprecian, todos te han dado la espalda? Ven a Cristo, que es el único amigo
que no te falla. Es el único amigo que no traiciona. Es el único amigo que siempre está presente en las buenas y en las malas, en las enfermedades, cuando se va la esposa, cuando se ve el esposo, cuando se van los hijos, cuando te traicionan, cuando se acaba la riqueza. Ese Padre, Dios, sigue ahí. Es el único amigo que no te falla. El único amigo que no te abandona. Y en esta tarde, yo quiero invitarte a recibir a Cristo en tu corazón. No lo hagas más difícil. El Señor quiere ayudarte. Aquel muchacho reflexionó y pensó que había oportunidad todavía en la casa de su padre. Tú debes reflexionar también. Todavía tienes oportunidad en la casa de tu Padre Dios. Todavía el Señor está esperándote con los brazos abiertos. Descarriado que me escucha. Todavía el Señor te está esperando con los brazos abiertos para darte ese abrazo y ese beso y decir:

Anthony parece que tiene problemas en la línea. Gloria al Señor. Bendito sea Dios. Mientras tanto, vamos a escuchar una canción ahí a propósitos de Nimsi López.

0: ¡Qué lindo! Escuchamos música de Nimsy López. Como quiera, Dios te va a bendecir, Katherine.
1: Amén.
0: ¡Aleluya! Bien, Anthony. Adelante, Anthony. Gloria al Señor.

0: Seguimos aquí en su espacio Tiempo de Buscar a Dios por Radio Salvación Internacional.
1: Yo decía que no hay mejor riqueza, no hay mejor bendición cuando el hombre reconoce su estado delante de Dios, cuando el hombre recapacita y hace un stop en su vida y viene a nuestro Señor Jesucristo y el Señor Jesucristo lo perdona, le confiesa su pecado a Cristo, no al hombre, a Cristo, bendito sea el Señor, porque dice la Biblia que el que confiesa su pecado alcanza misericordia. La misericordia de Dios es grande. Dios, la misericordia de Cristo es grande. Es tan grande que Él murió por ti en la cruz del Calvario, para que a través de Él obtengamos tú y yo salvación y vida eterna. Jesucristo derramó su vida preciosa, derramó su sangre preciosa en el madero, en el Gólgota. Bendito sea el Señor. Y dice la Biblia que la sangre de Cristo nos limpia de todo pecado y de toda maldad. Así es que, mi amigo, en esta tarde, reconoce a nuestro Señor Jesucristo como tu Salvador personal y ven a ser hijo de Dios legítimamente. Bendito sea el Señor. Así es que záfate de la condenación eterna. Porque dice la Biblia que la paga del pecado es muerte, mas la dádiva de Dios es vida eterna en Cristo Jesús, Señor nuestro. Así es que pasen todos buenas tardes, llévate de consejo y que el Señor les continúe bendiciendo grandemente. Anthony Recio estuvo de este lado y te invito que el próximo sábado, siendo a las 5 y hasta las 6, escuche un programa similar como este, Tiempo de Buscar a Dios. Anthony Recio se despide de este lado. Que el Señor te continúe bendiciendo ricamente.
0: Amén. Dios te bendiga. Muchas gracias. Gracias a cada uno de los hermanos que han estado ahí con nosotros, escuchándonos en este día. Nuestra cita donde estuvimos basándonos hoy, hablando del hijo pródigo en San Lucas capítulo 15, verso 11 en adelante. Así que tienes tiempo todavía para venir a Cristo, para humillarte y reconocer, recordar, reflexionar que estás a tiempo. El Señor te está esperando con los brazos abiertos para abrazarte, para besarte, para perdonarte. Dios te bendiga. Hemos llegado al final de su espacio Tiempo de Buscar a Dios. Benjamín Aybar, Anthony Recio y Catherine
2: Contreras en los controles.
0: Bye, bye.

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0: Estos tiempos.
1: Seguimos mis amados disfrutando de esta hermosa entrega musical, siendo las 6:20. Dale volumen y gózate.

saluditos, saluditos especiales a toda esa gente bella y hermosa que nos sintoniza, siendo las 6:32. Un fuerte abrazo para nuestra hermana Alcida Barrios desde Boston, siempre activa con Radio Salvación Internacional. Si estás allí, reporta tu sintonía a esta hora.

Gracias. Vamos a hacer ahora, este es el merengue más nuevo que tenemos. Sale mañana a la venta, es parte de la colección cristiana. Y esto se llama En el cielo no hay hospital, es nuevecito.

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4: Iniciamos, mis amados, nuestro momento de coros pentecostales, así que dale volumen a tu radio y gózate.
5: De Jehová.

0: Seguimos disfrutando de este momento de coros pentecostales con Julio Bardonado. Aquí se va a pelear.
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